El querer no es exigir, el dar es voluntad. Órale, pues, era las jilguerillas. Amparo y Belda aquí, arrancando ya en el rancho del Cora. Y bueno, yo contento siempre, muy feliz de verdad, esperando sus llamadas, sus historias, todo lo que ustedes quieran compartir de sus recuerdos de aquella época allá en el Terre, allá en el ranchito, en nuestro pueblecito, en el barrio, en la ciudad. ¿Qué recuerdos tienes? Coméntalos. Y mira, qué bonito es vivir así, desde aquella época, recordando esa paz que todos teníamos, sobre todo en la edad de la inocencia, ¿verdad? Cuando no había malicia y éramos chavitos, ¿eh? No hace ni tanto, no hace ni tanto. Fíjate que el vivir así, con alegría, la verdadera felicidad está en saber que lo que tienes es suficiente y agradecer por eso, ¿verdad? Es disfrutar de las cosas simples, sencillas, cotidianas. Por ejemplo, una buena plática aquí en el Rancho del Cora, unas canciones que te hagan hasta sentir esa emoción que viviste y hoy se dobla tan solo al pensar lo que nadie te puede quitar, los recuerdos de tus seres queridos y también de las amistades, los vecinos, los tiempos de juegos de niños. ¡Qué bonito! Bienvenidos todos ustedes, amigos. En un momento regreso con la primera llamada, por supuesto que sí. Este es el Rancho del Cora, 661-633-1010. Número en cabina, también tenemos el 1-800-492-1010, que está disponible. ¡El gallito! ¡El gallito!

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7: En un momentito vamos a estar ya aquí con la primera llamada porque vamos a comentar acerca del trueque. Ah, ¿te acuerdas de cuando, no sé si te tocó a ti, pero ya me están platicando por acá de eso, que sí? ¿Y cómo cambió eso del trueque, verdad? Si te cambio estas calabacitas y estas papitas o estos garbancitos, ¿ah? Por el frijolito o por pues un kilito de manteca, un cuartito de manteca, ¿ah? No sé. Ese era el trueque de antes. ¿Cómo cambió? ¿Te acuerdas de algo así? Entonces, quédate aquí y le entramos a la platicada.
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0: ¡Ay, ay, ay! El romanticismo del trío Los Dandes, nosotros. Y ahora aquí estamos, amigos, vamos. Ya tengo un ratito platicando aquí con mi compa Macario. Y bueno, pues vamos, arrancamos hablando. ¿Sí te acuerdas tú de algo relacionado con los trueques allá?
1: Sí, cómo no, eso pues todavía existe, eso.
0: ¿Sí?
1: Sí.
0: Tengo entendido que hay muchas regiones de México donde todavía aplican el trueque. Te doy esto por aquello.
1: En una ocasión que me tuve que ir 8 meses a un anexo, mi hijo, bendito sea Dios, el más grande, es muy abusado. Y tiene muchísima ropa que ya no usaban. Ropa de aquí, porque de aquí se fueron bien, bien armados.
0: Ah.
1: Y empezaron el trueque, no, se balearon.
0: Y hay lugares donde
1: comida,
0: que ustedes ya conozcan y que dicen vamos a tal parte o donde quiera se usa, porque me imagino que es como remates
1: acá. Ahorita con las redes sociales, no, te anuncias en internet y van hasta tu casa.
0: Sí, esto de
1: hay redes. Mucha gente allí, billetuda, es mucha gente muy sagaz ahí en Ojopan, que buena para los negocios.
0: Pues ya ves que aquí igualmente.
1: Sí, cómo no.
0: Ahí están las redes que no nos fallan, es cierto, tienes toda la razón. Hoy en día, donde quiera se aprovecha.
1: Vez que corrió mi rayito.
0: ¿El caballito? ¿Qué pasó?
1: Dicen unos señores ya mayores. Ay. Oiga, podemos apostar unas gallinas, échelas para acá. Les pago las gallinas, apuesten ahora moneda nacional. Es todo, mi jefe, es todo. Que le gana uno al otro. No, yo quiero mis gallinas, dinero, yo quiero dinero. Agárralo, no seas güey, dice.
0: Pues ahora sí que el que tiene más saliva come más pinole, va. Muchas de las veces hay gente
1: como dijo el jefe,
0: que...
1: dice, como dijo el jefe, me diste petróleo y te devolví dólares.
0: ¡Órale pues! Estamos en el Rancho del Cora. Vamos a otra llamada. Claro que sí, estamos hablando acerca de los trueques que existieron. Bueno, es un medio de negociación, ¿verdad? La gente, pues, intercambiaba lo que tenía. Volvemos en el gallito.

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0: Allá en el Rancho Grande. Qué bonito. Qué bonito recordar temas así, tan campiranos, tan nuestros, ¿no? Evocando ese tiempo maravilloso de los años en que vivíamos allá con otra gente, con nuestra familia, que jugábamos y que jugábamos y nunca nos cansábamos, trabajábamos y trabajábamos y no nos cansábamos tampoco, ¿verdad? Bueno, saluditos, voy a regresar con otro de los compitas aquí del Corita, ¿va? Ahorita regreso mi compa José Jaime y también, bueno, con el compa Macario, que es el Águila Negra, porque la risa y risa de los trueques que se hacían por allá. Bueno, regresamos y también en esta hora, antes de terminar el programa, voy a pedir que se reporten para registrar al nuevo viaje. Oye, se nos van a Yellowstone, el lugar donde se filmó esa película tan exitosa de vaqueros, ¿eh? Entonces, ¿quieres ir a conocer todo eso por allá? Además, 3 noches en una cabaña para ti, tu pareja o tu... la amistad que vayas a invitar, porque el ganarse es para 2, ¿eh? Otro de los viajes costosos, ¿verdad? Y que si no quieres tú ir y tomarte estas vacaciones, simplemente porque quieres tu lana, te damos $3,000. Así que regístrate y queremos felicitar a Araceli. Araceli es la ganadora de, óyeme, el viaje de la semana pasada, que era, ¿a dónde? Pues era, pues, ahora sí que al Gran Cañón, ¿verdad? Con 4 noches pagado, todo, ¿no? En un resort allá, ¡estupendo! Y, pues, también hoy podría ser tú la persona afortunada, así como Araceli Correa Contreras. Suerte para cuando llegue ese momento. Seguimos en el resto del Cora. Regresamos después de esta pausa.
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0: Esa es la idea, señoras y señores, divertirles, entretenerles, motivarles para que ese ánimo siga en las alturas al final del día. Y hoy es lunes, como de que los lunes no hay ánimo, no hay ambiente. Aquí estamos compartiendo pues las historias, las anécdotas de antaño, ¿verdad? En una hora muy campirana, muy de nosotros, muy mexicana. Señoras y señores, pues parece ser que los trueques, o sea, el intercambio de antes, sigue en la actualidad, tanto en las redes sociales como también, pues ahora sí que lo personal, ¿verdad? Entre uno, porque a ver, cuéntame tú.
12: Mira, allí en mi rancho había uno, Víctor, le decíamos el Tite. Este camarada una vez vino de Los Ángeles aquí a mi casa y dijo, José, dijo, traigo este carrito, era un Nova, un carro Nova, sí. Chevy, un CBO.
0: Sí, lo recuerdo, muy buenos carros, que sí, los quitaron por buenos.
12: Traía, era un carro azulito, traía motor caliente, Jerez y todo, y cuando lo prendía ahí en el pueblito de ahí bajó, se oía, tra, tra, tra, dan, dan, dan, dan, dan, dan. Bueno, le dije, no, pues no, ahorita no hay feria. Dijo, me llevo desde gallina.
0: ¿Qué hubo?
12: Me llevó una gallina, grabadoras, naranjas, resorteras. Bueno, se llevó de todo.
0: Hasta cazuelas usadas que ya no quieran.
12: Me quedé con el carro. Pero, oye, ahorita, el que no jugó canicas, el que no jugó changay, cuartita, no tuvo infancia.
0: Exactamente, exactamente. Y eso lo vamos a dejar para el día de mañana, a ver quién se acuerda de esos juegos, oye, y qué era el juguete favorito, porque mucha gente huye, como yo, amaba mi trompo, hasta mi churumbela, ¿te acuerdas? El toma todo, lo que sea, ¿no? El
12: toma yo-yo. Pon todo.
0: Ah, sí, sí, y todos ponen.
12: Ah, sí.
0: Ah, oye, mañana no te me vayas a perder, ojalá, aunque vengas ahí, yo sé que vienes manejando, pero hazlo con cuidado, ¿eh?
12: Sí. No, sí, claro que sí,
0: mi carita. Y acá te esperamos para que nos avientes esos recuerdos de la niñez sobre los juguetes favoritos que tú tenías y nuestra gente, ¿sale?
12: Ya está, mi carita, cuídate.
0: Igualmente, un abrazo, con cuidado ahí, sigue escuchando El Gallito. Estamos,
12: saludos, ya sabes, para mi Ruchi.
0: Pidiendo por todos ustedes. Muy bien, seguro, el ya saludo está para el Ruchi de Ivanjo. A ver, te reporta.
12: Ya no le vamos a decir a Ivanjo, se va a llamar Pepita.
0: Órale, pues. Sale, es El Gallito, la que toca éxito.

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1: En una cabaña especialmente para ti y al estilo oeste. Puros vaqueros, no hombre. Qué chulada, qué aventura va a ser. Y si no puedes viajar, son $3,000. Bueno, y acá estaba mi compa, el Águila Negra, risa y risa, recordando los trajes de antes, por allá en tu pueblo, ¿ah?
2: Sí, mi compa, mucha gente. Ay. Cambia ropita usada por comida.
1: Ropa usada por comida, ¿no? Es que pues ahí aplica lo que, la necesidad que tenga cada uno, ¿no?
2: Hay gente muy acomodada ahí, este... Pues de marca, pero usadita, y vámonos para arriba, ¿qué?
1: Sí, sí, sí. Por ejemplo, tus hijos cuando han venido para acá se han ido cargados y allá hacen el trueque cuando, por ejemplo, pues ya las cosas que no quieren o ya llevan pensando en hacer trueque.
2: No, yo no sabía nada, pues nosotros tenemos poco de llegar ahí.
1: Ah, ok.
2: Pero no faltó quien, yo tenía mucha ropa, la mera verdad, pues. Sí. Yo ganaba muy bien cuando estuvieron aquí.
1: Sí.
2: Y este... No faltó que me diera la idea, no, de volar, ni que, o sea, no es en internet, en el, y no, de llegó la gente luego.
1: Sí, sí, sí, sí, pero pues, es una ventaja también hoy en día, porque ya no ocupan sí, eso, sí. Como antes salían a las calles, a los terrenos baldíos, y ahí se ponían, ¿verdad?, o a los mercados.
2: Y ahí allí, sí, allí, este, hay muchas tiendas de ropita usada y... Pues la persigue la raza.
1: Sí, claro, claro que sí. Pero todavía existe el trueque, nada más se modernizó un poco. Es todo.
2: Sí, nada más, sí, exactamente.
1: Sí.
2: Órale. Sí, sí. No, allí como hay esa ciudad, como hay gente acomodada, hay gente este, pobre, pues la mera, ¿verdad?
1: A ver, mándales un saludo a todos tus paisanos de por allá. Y sobre todo, si es que están escuchando, porque me dices tú que allá estás oyendo también, ¿no?
2: Sí, muchos, muchos lo escuchan en internet, en la computadora.
1: Sí, sí, sí.
2: Un saludo para toda la raza de Guajuapan.
1: En Guajuapan de León, Oaxaca, están oyendo el gallito. Gracias por promoverlo.
2: ¿Qué onda, su amigo el chapulinero? De que sí. Recordándolo como siempre.
1: Ay, se me antojó un taquito de chapulín con su chilito,
2: oye. Madre María, no, hombre.
1: Óyeme.
2: Este, que no deben escuchar el gallito 10-10.
1: ¿Cómo que
2: calidad,
1: no?
2: Calidad, no cantidad. Calidad, no cantidad. Ah, la música bueno, rompiera. Bueno.
1: Muy bien, muy bien. Ya está. Ok, pues gracias, mi compa Macario. ¿Y cuál canción quieres escuchar?
2: Cariño nuevo, de Miguel A. veces Mejía.
1: Ándale, de Miguel A. veces para... Mujía, decía un cuate. Órale, pues.
2: Y para Rosario González González.
1: Ahí va entonces esta de Miguel, el del mechón blanco. Con tantas películas que hizo, ¿cómo no lo vamos a recordar? Y tantas grabaciones. Sale pues, gracias entonces, Macario.
2: Corita, estamos en fin.

0: Bien, amigos, señoras y señores, ¿qué tal? ¡Órale! ¡Ya llegó ese avión! ¡Tiempo para que se comuniquen conmigo! Y abarroten las líneas, solamente 5 personas para que ganen ese viaje. Y ya me los acaban esta semana y la siguiente nada más. La siguiente será para Hawái. ¡Óyeme! ¿Quieres ir? ¿O quieres $3,000? Es tu tiempo de marcarme ahora mismo. 661-633-1010. Y de inmediato te registro, pero serán solamente 5 llamadas las que voy a recibir. Ya se cubrió por acá. A ver, quédese ahí en la línea, por favor, es el gallito. Hola, hola, buenas tardes, quédese en la línea, por favor. Vamos a ver, hola, hola, buenas tardes.
1: Buenas tardes.
0: Manténgase en la línea, por favor. Hola, buenas tardes, el gallito.
1: Buenas tardes.
0: Quédese ahí en la línea. Hola, buenas tardes, el gallito.
1: Buenas tardes, Enrique.
0: Toro dijo la vaquita. Quédese ahí, le vamos a registrar.
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0: Ahí quedó. Calibre 45, David Sizer. En el gallito, felicitando a Roberto Cortés, ya entró de Bakersfield al concurso El Verano Más Divertido. Elvira Pulido también ya le entró a este sorteo del viaje, o $3,000 aquí en Bakersfield. Rafael Santillán, también ya te tengo anotado. Gracias por reportarte desde Hemford. Y Heriberto Reyes de aquí de Bakersfield. Igualmente José Barajas, que logró entrar, hombre, de aquí de Bakersfield. Felicidades, ¿eh? Ya tienen ahí un pie en el estribo. Ojalá que les toque al que más necesite ese viaje o ese dinerito, ¿eh? A ver, el gallito, muy buenas tardes.
1: Buenas tardes, Corita.
0: ¡Ándale! Ya cayó, ya picó por acá el pescadito de Ivanjo.
1: Ya.
0: Entonces, ¿oíste el saludo del compa José Jaime?
1: Oh, sí, lo oí. Gracias por el saludo, también me lo saludo, Faya.
0: Claro, claro, te está oyendo ahorita también. De una vez, dile un abrazo y un beso. Ah, no, el beso
1: no. No, el beso no.
0: La licencia,
1: no. El beso se lo debes.
0: Eres bueno para defenderte. Muy bien, sale mi Ruchi. Bueno, pues entonces, con permiso, señoras y señores, mañana será otro día, hablando mañana de los juguetes favoritos. ¿A qué te dedicabas? ¿A qué cosa te gustaba más que jugar? ¿La resortera? ¿El balero? ¿El yoyo? Hasta mañana.

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8: 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A usted, amigo mío, a usted, hermana mía, que ha ido, que ha golpeado puertas, que ha buscado ayuda donde hechiceros, macumberos, brujos, pitonisas, que ha ido donde santeros y santeras, que ha ido donde espiritistas, chamanes y cuanto por ahí hay de esos rezanderos, y no ha encontrado usted una mejoría. Recuerde muy bien que conmigo es ver para creer. 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Voy a iniciar el programa porque ya tengo la primera llamada. Adelante, cuénteme, ¿qué le está pasando? ¿Cuál es su problema?
2: Mi nombre es Regina Sánchez y ahorita pues estoy hablando para agradecerles lo que hace un par de meses hizo por mí. Yo le platicaba que pues me estaba pasando bastante mal con mi marido. Nos corrían fácilmente de los trabajos, él estaba tomando bastante, caía en depresión, peleábamos mucho. Y pues ya ahorita después de que pues, fui con usted, la verdad es que estamos muy bien. Ya ahorita ya, pues gracias a Dios ya no nos han pues despedido de ningún trabajo. Estamos ahorita armonizando el hogar y pues vamos muy bien. Y pues yo qué más le puedo decir que agradecerle todo lo que hizo por nosotros.
8: Gracias, amiga, por su llamado telefónico. Dios me la bendiga. Georgina, dime una cosa. Hoy por hoy que Carlos cambió su actitud, hoy por hoy que Carlos ya ni siquiera tiene esa dependencia, necesidad de ingerir, así sea, qué sé yo, una cerveza, ¿te das cuenta que cualquier sacrificio que uno haga en esta vida verdaderamente tiene una gran recompensa? ¿Sí te diste cuenta de eso?
2: Sí, qué mejor recompensa que pues estar bien en casa, con mi marido, en lo laboral, en todo.
8: ¿Y los niños, cómo los ves a ellos? ¿Que reaccionan cuando el papá llega a la casa y que anteriormente le tenían miedo, pánico? Inmediatamente llegaban a la casa y los niños corrían a esconderse porque no sabían si de pronto él los iba a gritar o de pronto con su comportamiento iba a ponerlos en un estado de nerviosismo. ¿Cómo están actuando los niños?
2: Me da gusto que recuerde bien mi caso. Así es, mis hijos le tenían pues miedo, pero ahorita hasta con gusto lo reciben. Ya están esperando la hora de su llegada para estar bien con él. Juegan, bromean. Estamos muy bien, la verdad.
8: Georgina, pues me alegra muchísimo y no hay nada más placentero en esta vida que el saber que tu ayuda sirvió para que se salvara un hogar, una familia y sobre todo cuando hay niños que necesitan tener a su papá y a su mamá, obviamente en ese camino del acompañamiento. Sé muy bien y quiero que lo sepas, Georgina, de que los problemas nunca van a terminar. Siempre van a haber problemas aquí, un problemita allá, pero siempre van a haber opciones y posibilidades de superarlos. Y lo mejor es de que del infierno en el cual estamos viviendo ya no van a volver a regresar. Muchas gracias, Georgina, por tu llamado telefónico y que Dios te bendiga.
2: No, gracias a usted por ayudar a la gente, de verdad, muchísimas gracias.
8: Gracias, amiga mía. 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Tengo por acá una nueva llamada. Adelante, cuénteme, ¿qué le está pasando? Platíqueme, ¿cuál es su problema?
9: Soy Gregorio Medina, el 9 de febrero del 87. Mira, yo le marco para pedir la ayuda. Ya hace tiempo que un amigo me fue induciendo a las apuestas. Me la vivo en los casinos. He perdido mucho dinero. Es lo malo porque no tengo nada de suerte. De tanto dinero que he perdido, tengo muchas deudas con la gente. Me he vuelto adicto a tomar porque no hay solución a esto. Entonces, quiero saber si hay algo que pueda hacer para que mi suerte mejore.
8: Mi estimado hermano Gregorio, gracias por haberse comunicado conmigo y mucha atención, amigos y hermanos de la sintonía. Miren, tomemos de ejemplo a nuestro amigo Gregorio. La ludopatía es una enfermedad como el alcoholismo, es una enfermedad como la adicción al sexo, es una enfermedad. Tenemos que entender, amigos y hermanos, de que en muchas ocasiones, como Gregorio, que saben muy bien que tienen una dificultad, pero él me está pidiendo ayuda para cambiar su suerte. Él no me está pidiendo ayuda para mejorar, para salir del mundo en el cual se encuentra, sino para mejorar su suerte. Gregorio, ¿te voy a ayudar? Claro que sí. Es más, justamente ahora que estoy acá en Bakersfield, ¿sabe qué tipo de rituales te voy a ayudar a hacer? Y te voy a hablar fuera del aire. ¿Te parece bien?
9: Perfecto.
8: 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Amigos y hermanos, la ludopatía es una enfermedad en la cual ustedes toman esa adicción profunda en el juego, ya sea el juego de cartas, ya sea el juego de máquinas, tragamonedas, en fin. Hay que tener mucho cuidado, porque también es como la adicción al sexo, la ninfomanía, que también es una enfermedad. El alcoholismo también es una enfermedad y debemos tener mucha precaución. Por eso usted, amigo, o usted, amiga, que de pronto siente esa ansiedad, esa desesperación por el juego, o esa ansiedad, mi estimado amigo, por cada 8 días o todos los días ir a tomar licor, o usted, amiga o amigo, sienten esa sensación de a diario tener relaciones sexuales, son síntomas inequívocos de que pueden estar sufriendo una de estas enfermedades. 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Por acá tengo una nueva llamada. Adelante, cuénteme. ¿Qué le está pasando? Platíqueme. ¿Cuál es su problema?
10: Mi nombre es Alicia. Soy del 29 de octubre de 1977. La verdad es que dudé mucho en llamar, pero pues qué bueno que alzó la llamada. Es la primera vez que marco. Tengo mucho... Mi problema es que tengo mucho dolor en mi cuerpo. De repente me salieron unas heridas en mis brazos. Son como unas llaguitas, son redonditas. Como si me hubiera picado con algo. Pero pues no sé cómo explicarlo, son más o menos como unos 3 centímetros y la verdad me sangran. Estoy muy, muy espantada por eso, porque no sé qué pasa. En las noches no duermo normal y en la mañana me aparecen más heridas. Quisiera saber qué es lo que me está pasando.
8: Mi querida amiga Alicia, gracias por haberse comunicado conmigo. Dios me la bendiga. 29 de octubre de 1977. Estoy haciéndole acá un estudio a través de su carta astral y me estoy dando cuenta que usted es una persona, primero que todo, muy honesta, muy sincera, al pan pan y al vino vino. ¿Es así o no es así?
10: Así es.
8: Veo acá que usted es una mujer que siempre ha sido trabajadora y luchadora. Usted no es de esas mantenidas que esperan a que venga un hombre y las mantenga y trabajen para darles a usted. ¡No! Usted es de esas mujeres que se levantan bien temprano en la mañana, con la frente en alto, salen a trabajar, a luchar y están allí, también llevando el pan de cada día para que sus hijos tengan también la posibilidad de seguir adelante. ¿Me equivoco o le estoy diciendo la verdad?
10: Sí, es verdad.
8: Vea, esto es lo que está originando complicaciones y dificultades en una persona, que su independencia le demostró
11: que usted no era una mujer pedigüeña, ni una mujer que esté esperando a que la mantengan. Y ese hombre se sintió pero tan resentido hacia usted, que le mandó a hacer una brujería para que usted se enferme y para que usted, mi querida amiga, termine pidiéndole ayuda. Usted ya más o menos sabe de quién le estoy hablando, ¿cierto?
10: Sí.
11: Bueno, le voy a pedir un favor. La espero en mi centro de atención acá en Bakersfield para hacerle una limpieza. ¿Le parece bien?
10: Sí, gracias.
11: A usted, mi querida amiga, gracias por su llamado telefónico y gracias por su confianza. 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Usted, caballero, que de pronto está sintiendo esa sintomatología de que sufre de la próstata, recuerde que los tres trastornos principales de la próstata son la hiperplasia prostática benigna, el cáncer de próstata y la prostatitis. 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Usted, caballero, que orina con frecuencia, es decir, cada 20 minutos y unas 15 a 16 veces al día, usted de pronto que tiene urgencia para orinar, es decir, llega con ganas de orinar al baño y arroja solo dos o tres goticas, hay disminución en el chorro de la orina, difícil inicio en el momento de orinar, goteo al terminar de orinar, pujar para orinar, mucha atención. Estos son síntomas inequívocos de que usted está sufriendo de la próstata. Por eso lo invito, caballero, a que inmediatamente se comunique conmigo al 661-866-1032. O usted, señora, que siente que está siendo víctima de un salamiento. Usted, caballero, que ve cómo su negocio lenta y paulatinamente va fracasando, que el dinero que agarra con una mano con la otra se le va como el agua, como el humo, como el aire o como el viento. O usted, señora, ve cómo su hogar se está desmoronando. Usted peleando constantemente con su esposo. Entre sus hijos pelean ellos como perros y gatos, como Caín y Abel. Usted ve que no hay armonía en su hogar. O usted, señora, ve cómo lenta y paulatinamente su esposo sigue inmerso en el alcohol. El alcoholismo es una enfermedad, a veces peor que el cáncer. Basta ya de sufrir. 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Amigos y hermanos, quiero contarles que a mi centro de atención llegan personas desahuciadas, llegan personas tristes, acongojadas, personas que ya no desean de vivir, no quieren estar en este mundo por lo que les está sucediendo. Llegan y me dicen: Maestro Miguel, yo he ido a clínicas, a hospitales, he visitado los mejores médicos especialistas y continúo con la misma enfermedad. Maestro Miguel, no aguanto más, ¿qué me está sucediendo? A esas personas, cuando llegan a mi centro de atención, simple y llanamente yo les digo que la ciencia médica no le ha podido encontrar la solución porque no es una enfermedad biológica. Eso es producto de un trabajo de brujería o magia negra. Y lo más importante, amigos y hermanos, que cuando esos problemas se tratan a tiempo, hay una ligera solución a ese problema que se les esté presentando. Por eso los invito a que si usted en estos momentos sienten de pronto que están siendo víctimas de algún trabajo de brujería o están siendo víctimas de esos líquenes, de esos amarres, están siendo víctimas de un alumbramiento o de pronto víctima de un mal de ojo, que es un caso muy peligroso, yo los invito, amigos y hermanos, a que ya en este momento disquen, marquen el 661-866-1032. Yo, el psíquico
12: médico vidente Miguel, con mi asistente, el astrólogo Adán, estamos para servir, ayudar, colaborar, brindarles, tenderles esa mano amiga. Por eso, a través de los diferentes rituales naturales, señora, usted puede encontrar esa mejoría que tanto necesita. 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Una nueva llamada por acá, astrólogo Adán. Adelante, voy a continuar el programa. Cuénteme, ¿qué le está pasando? Platíqueme, ¿cuál es su problema?
13: Soy Fernanda Alvarado, para agradecerle por su ayuda. Usted descubrió que una amiga de toda mi confianza, a la cual siempre le contaba de todos mis planes, por envidia y coraje, me los desbloqueaba con brujería. Y pues me dolió mucho al saber que todos mis planes fracasaban. Entonces pues no quería verme feliz. Dejé de contarle mis planes desde hace 2 meses, que lo visité a usted y pues me ha ido muy bien. Y es por eso que quiero agradecerle por su grandiosa y maravillosa ayuda.
12: Mi estimada hermana Fernanda, gracias por su llamado telefónico. Dios me la bendiga, y realmente es motivante y es gratificante también para mí el ver cómo mi ayuda se refleja en el bienestar, alegría y el camino, el sendero del éxito de cada uno de los que me visitan. Le voy a pedir que por favor, mi querida amiga, mi estimada hermana, le cuente a la gente que está escuchando en estos momentos la radio y que por allí tienen dudas. Ay, ¿será que vale la pena? Ay, ¿será que ese señor me va a cobrar mucho dinero por ayudarme? Ay, ¿será que los materiales que él me va a pedir los podré llegar a conseguir? Por favor, cuéntele a las personas que están escuchando si realmente es positivo visitarme.
13: La verdad es que yo les quiero decir que pues quiten cualquier miedo, cualquier desconfianza que tengan hacia ustedes, porque pues obviamente también hay mucho charlatán, pero la verdad que desde el primer día que yo lo visité, de verdad yo me sentí muy diferente por todo lo que usted hizo por mí. Entonces, por eso yo les quiero decir que de verdad que tengan mucha confianza que al acercarse como quiero, al llamarle para que ayudar.
12: Fernanda, y tenemos que recordar muy bien que caras vemos y corazones no sabemos, que hay personas que de frente nos ofrecen una amistad y por detrás nos están clavando el cuchillo de la traición, como lo hizo su amiga, ¿no?
13: Así es, la verdad yo que ya pues no sé nada de ella desde hace 2 meses, y la verdad me siento muy bien, me siento muy tranquila. Entonces, la verdad, he decidido también seleccionar mucho a mis...
12: Bueno, Fernanda, le agradezco mucho por su llamado telefónico y recuerde muy bien que mañana voy a estar enseñando el ritual de los 7 poderes a través del Quecho. Muchas gracias, amiga Fernanda. Dios me la bendiga.
13: Igualmente, muchas gracias.
12: Amigos y hermanos, recuerden que el mal existe. Recuerden que la envidia es una enfermedad peor que el cáncer. Por eso los invito, amigos y hermanos, si usted de pronto siente esos síntomas, siente esa sintomatología de pronto de que está siendo víctima de un trabajo de brujería, hechicería o magia negra, que ese dolor de cabeza que tiene es tan intenso tipo migraña, que ese dolor en las articulaciones no lo dejan casi caminar, que usted está preocupado porque tan joven y sufre de eyaculación precoz, problemas en la próstata, usted que tiene el colon irritado, es el momento de marcar el 661-866-1032, 661-866-1032, recordándoles, amigos y hermanos, que por toda consulta personal que tengan conmigo, 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Tengo por acá una nueva llamada. Adelante, cuénteme, platíqueme, ¿qué le está pasando? Con confianza, ¿cuál es su problema?
14: Mi nombre es Victoria Lara Mendiola. En esta ocasión mi llamada es en agradecimiento. Ojalá se pueda acordar de mí. Yo le platicaba pues que mis hijas se la pasaban enfermas, yo tenía muchos problemas pues con mi marido, en el trabajo, pues totalmente en mi vida, ¿no? Y pues con todo me ayudó, hasta me dijo quién me estaba haciendo daño, y ahorita pues gracias a esto ya todo cambió, ya estamos muy bien, mis hijas tienen muy buena salud, en mi matrimonio y trabajo estamos perfectos, y pues más que nada era recomendarlo, agradecerle y que no duden en llamarme.
15: Mi querida amiga Victoria, soy yo quien te da las gracias, porque efectivamente pues mi deber es ayudar, servir y colaborar. Hay mucha gente que como tú necesitan ayuda, están buscando alguien que verdaderamente les brinde un consejo certero y eficaz y que a través de diferentes rituales les ayude a encontrar la sanación y el bienestar en sus vidas. Pero tienen miedo de llamar. ¿Por qué? Porque dicen, no, es que capaz de que este vidente me va a cobrar muchísimo dinero, me va a pedir, qué sé yo, que mate algún animal o que de pronto haga cosas que yo no puedo hacer en mi casa, como prender velas. En algún momento usted me pagó algún tipo de dinero a mí. En algún momento usted, mi querida amiga, tuvo que matar a algún animal o usted tuvo que prender velas en su casa.
14: Pues no pagué ningún dinero, no maté ningún animal, solamente pues prácticamente lo que usted solamente me pidió, y realmente son artículos muy accesibles.
15: Bueno, mi querida amiga, ¿qué le recomendaría a la gente que en estos momentos tiene tantos problemas, dificultades y que no sabe a quién acudir?
14: Pues que se animen a llamarle a usted, a visitarlo, porque realmente a veces uno no sabe el daño que le están haciendo y usted nos ayuda muchísimo.
15: Bueno, mi estimada hermana, le agradezco mucho por su llamado telefónico, por su testimonio, y le recuerdo que el cuarzo rítico que le di Victoria el día de la consulta, siempre los días 13, sin importar el día que caiga, sea un domingo, un jueves, un miércoles, siempre el día 13 de cada mes, usted le tiene que hacer los rituales que le enseñé. Muchas gracias, Victoria. Dios me la bendiga.
14: Gracias a usted.
15: 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Quiero recordarles, amigos y hermanos, que yo no cobro por mi trabajo. Usted de pronto se pone a pensar, es que si yo llamo al psíquico vidente Miguel, ¿cuánto me va a cobrar por el trabajo? O de pronto, si yo lo llamo, me va a decir, es que usted tiene que darme tanto de dinero por adelantado. ¡No! Primero, antes que nada, yo lo único que hago es pedir materiales. Yo le pido los materiales que usted va a necesitar para yo poder comenzar a trabajar, realizar las ritualizaciones y buscar una solución a ese problema que usted tenga, ya sea un trabajo de brujería, hechicería, magia negra, entongamiento, endulzamiento, amarre, guaricheo, un bebedizo, un tobizo. 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Tengo por acá una nueva llamada. Adelante, cuénteme qué le está pasando. Platíqueme, ¿cuál es su problema?
16: Mire, yo me llamo Yolanda Aguilar y soy del 16 de abril del 89. Pues estoy muy preocupada. Yo tengo un trabajo en el que yo siempre tengo que estar parada. Yo me dedico a las ventas. Entonces yo tengo que estar buscando clientes. Pero tiene como unos 15 días más o menos que yo me siento muy mal. Me duelen mucho los pies, me siento como adolorida, me siento cansada, me da un sueño así bien pesado, pero de que me puedo pasar días enteros dormida, y a mí eso no se me hace normal, sobre todo porque fue de repente. Y pues yo la verdad quiero les voy a ayudar, porque si yo sigo así me van a correr de mi trabajo.
15: Mi querida amiga Yolanda, Dios me la bendiga y gracias por su llamado telefónico. A ver, por un lado déjeme decirle que usted es una mujer que siempre ha tenido una actitud muy linda. Usted es una mujer honesta, sincera, honrada, cumplidora de su trabajo. Por ese lado la felicito, mi querida amiga. Veo que la educación que usted recibió desde muy pequeña, usted la ha sabido reflejar en su día a día. Y siento pena por usted, porque en muchas ocasiones, mi estimada hermana,
8: el tener un corazón tierno, noble y transparente hace que nosotros confiemos en las demás personas, porque pensamos, creemos y asumimos que todo el mundo es igual que nosotros, que como yo no siento envidia por nadie más, nadie va a sentir envidia por mí. Como yo no busco pelea con nadie, nadie va a buscar una pelea conmigo. Que como yo no soy chismoso, hablador, entonces nadie va a ser chismoso ni hablador con respecto a mí. Y allí es donde usted está fracasando. Hay una persona aquí, no me muestra si es hombre o es mujer de su ámbito laboral, por eso déjeme decirle que si no se hace una curación urgente, urgente, pero urgente es urgente, mi querida amiga, y eso lo podemos evitar a través de la ritualización de los siete poderes y a través del Ekeko, amiga mía. Si usted no se hace una curación urgente, usted va a perder su trabajo, va a perder su trabajo. ¿Por qué? Porque a usted le han agarrado una vela con forma de mujer, de color negro. Tienen eso atado con unas cintas, con unos lazos, unos cintones negros, y tiene su nombre. Pero no solamente eso, sino que le están clavando a usted unos alfileres a la altura de su cadera. Mire, quédese allí, por favor, en línea, y ya estoy con usted fuera del aire. ¿Le parece bien?
16: Sí, está muy bien. Yo necesito, verdad, que me ayude, porque estoy muy preocupada.
8: Y no se preocupe, mi querida amiga, porque yo le voy a ayudar. 661-866-1032, 661-866-1032, recordándoles que es la línea psíquica habilitada 24 horas del día, los 7 días de la semana. Quiero recordarles, amigos y hermanos, que no importa a la religión que usted pertenezca, si es católico, si es evangélico, si es cristiano, si es musulmán, si es ateo, en fin, la maldad siempre va a estar allí presente. No estamos exentos de ser víctimas de un trabajo de brujería, hechicería o magia negra. No importa el clero ni religión, siempre esas personas inescrupulosas, esas personas que tienen el corazón ennegrecido, esas personas llenas de envidia, son las que se encargan a través de un trabajo de brujería, hechicería o magia negra, hacerle el mal a una persona, hacerle el mal a una familia, o también buscar la forma y la manera de que un negocio fracase. 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
1: Oiga, amigo, ¿ya oyó el corrido de la mal casada?
2: No, compañero, usted se lo sabe.
1: Claro que me lo sé, me hace segunda.
2: ¿Cómo no?
1: Pues ahí le va.
2: Échele.

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9: Dormir junto a alguien no es amor. Los besos no son amor y el sexo tampoco lo es. Eso lo puede hacer cualquiera. El amor verdadero es amar. Es controlar tus palabras porque sabes que puedes herir a la persona amada. Es ser fiel, no solo cuando está la persona, sino sobre todo cuando no está.
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2: ¿Una copa?
1: No, compadre, me voy a casar.
2: ¡No!

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1: Amigos de Misterios Ocultos, un gustazo contar hoy con la participación y con el apoyo del maestro Fernando de Caminos de la Vida. Ya estamos en cabina, siempre con el segmento Detrás de tu nombre y edad está tu realidad, pero también con temas que favorecen y que ayudan a las personas a estar al tiro, a protegerse, a no permitir que nadie entre en su espacio, en su casa, en su trabajo, porque la maldad está ahí todos los días. Maestro, gracias por estar con nosotros en el programa, bienvenido.
2: Muchas gracias, buenas noches Mayra, buenas noches a tu público. Agradecido y bendecido por invitarme y por dejar dejarme platicar con tu público y explicarle cosas o
1: empoderarlos.
2: Que la gente, sí,
1: porque los está empoderando, maestro, les está dando herramienta para que nadie les vea la cara, para que nadie los abuse, los pisotee, los traicione, los humille o les cause algo negativo en su vida.
2: Hay gente que pierde tanto su autoestima que se les olvida que somos seres divinos, somos seres universales, o sea, somos los hijos de Dios. Entonces, si somos los hijos de Dios, hay que creernos que somos dioses. Yo me acuerdo una vez que estaba en mi casa, que es tu casa.
1: Gracias, amén.
2: Y hace muchísimos años, ¿no? Entonces, estaba yo platicando con una persona y le dije yo a esa persona, mire, aquí yo soy Dios y se hace mi voluntad. Y mi esposa me quedó viendo y ya después me dijo, oye, te vistes como muy arrogante, ¿no? Le dije yo, no, es que si yo no me lo creo, entonces ¿quién se lo cree?
1: Claro.
2: Y si somos hijos de Dios, tenemos ese poder.
1: Exacto.
2: ¿No? Obviamente una cosa es tener el poder de ayudar, servir, orientar y corregir, a uno dañar y destruir con ese mismo poder, porque al fin y al cabo todo se simboliza en energía.
1: Así es, maestro, y poderosísimo lo que acaba de mencionar, nos tenemos que creer todo. Recuerden que si creemos, creamos cosas buenas o cosas malas. Por eso me encanta el programa Misterios Ocultos, está dedicado a empoderar a nuestra audiencia, a darles las herramientas que necesitan para olvidar el fracaso, el sufrimiento, el llanto, el dolor, la mala suerte, esas enfermedades que de repente dice la gente, es que simple y sencillamente no veo la mía y ya llevo 10, 15 años así, con esta mala suerte que me persigue. ¿Alguien te puede mandar algo para que la suerte simple y sencillamente no te llegue? ¿Es así?
2: Sí, claro. Hay muchos bloqueos energéticos, hay muchos rituales de brujería en donde se utilizan elementos de panteón, en donde se invocan seres oscuros, se invocan demonios, se utilizan espíritus que en vida estuvieron en un cuerpo humano y están por ahí vagando, se pueden manipular y para que hagan daño.
1: Claro. Son enviados,
2: sí,
1: ¿no?
2: Se pueden abrir portales para que lleguen estos seres de bajas dimensiones, de bajo astral, para que lleguen a un lugar y empiecen como parásitos a drenar la energía de una persona. Entonces es la persona que cuando ha sido víctima de cualquier ritual oscuro, sea el que sea, empieza la persona a tener grandes cambios, inclusive en su semblante.
1: Así es.
2: Se ven hay veces esto pálidos, claro, hasta verdes,
1: opacos, ¿no?
2: Opacos.
1: Y tristes, y además la gente tal vez no se quiere ni siquiera acercar a ellos,
2: sí,
1: en el trabajo los jefes no los quieren ni voltear a ver, o incluso pueden desprender algún olor,
2: sí,
1: en caso de haber un maleficio.
2: Huelen mal, gente.
1: Wow.
2: Que huele, o sea, que parece que tuvieran la cola de un zorrillo encima.
1: Así es. Ahora, a veces pasa esto porque la gente, muchas veces también, en ocasiones, maestro, se busca estas venganzas de personas, es decir, de repente un hombre infiel, ¿no? Que muchas mujeres ha dejado, incluso hasta con hijos, etcétera. La mujer se molesta tanto que puede llegar a recurrir a hacerle un daño por el hecho de que le hizo mal. Esto puede pasar y lo ve usted seguido.
2: Nos buscan inclusive para que hagamos ese tipo de cosas. Que uno no lo practique es diferente,
1: claro,
2: pero sí sabe uno, si lo tengo que curar, tengo que saber cómo se hace. Entonces, pero sí nos han buscado mujeres resentidas que porque se burlaron, porque lamentablemente con mentiras y engaños, pues
1: logran el propósito.
2: Exactamente. Uh-huh. las dejan embarazadas y ya cuando está la obligación y la responsabilidad las dejan tiradas. Entonces pues hay mujeres que dicen, bueno, por lo menos me quedó mi hijo, y sí, le echan ganas y a salir adelante, pero hay otras que no, hay otras que dicen, no, me las va a pagar, y se las paga.
1: Así es, por eso familia, si ustedes presienten, sospechan que algo no está bien en su vida, necesitan el apoyo, siempre con el maestro Fernando de Caminos de la Vida, aquí en Misterios Ocultos, estamos en esto que es Detrás de tu Nombre y Edad Está tu Realidad. Lo único que tienen que hacer es compartir su nombre, su apellido, su fecha de nacimiento, alguna pregunta que tengan, vía mensaje de texto, vía WhatsApp, vía llamada telefónica, al número que voy a compartir, y es el 800-440-2616, 800-440-2616, 800-440-2616, o visitar la página web que está a la orden de todo mundo.
2: Exactamente, caminosdelavida.org.
1: Perfecto, maestro. Muchísimas gracias, como siempre, por estar aquí.
2: Gracias a ti por invitarme. Y amigos míos, no me queda más que de decirles que si usted siente que no es normal, no es natural lo que le está pasando, pues háganos una simple llamada. Las llamadas son sin costo, son gratuitas, y no es sino que nos escuche. Si en esa plática, en esa conversación, escuchan ustedes la verdad, donde hay verdad no hay engaño. Si escuchan mentiras, con eso ya sabe que a qué viene, ¿no? Y todo el día estamos contestando. Mañana, tarde y noche están nuestras líneas abiertas para todos ustedes.
1: Excelente. Bueno, pues es el 800-440-2616. Será hasta la próxima.
2: Muchas gracias. Gracias, sean libres, sean felices, abran su mente, busquen opciones, no se me rindan. Paz, amor y buen genio, mis peregrinos del alma.
0: 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En el siglo XVI, en la ciudad mística de Safed, surgió uno de los nombres más influyentes del misticismo judío, el rabino Isaac Luria, conocido como el Ari. Su enseñanza transformó la Kabbalah para siempre. Habló del Tzimtzum, la idea de que Dios contrajo su luz infinita para crear espacio al universo. Introdujo el concepto de la Shevirat Hakelim, la ruptura de las vasijas, un evento cósmico que habría dispersado chispas divinas por toda la creación. Chispas que el ser humano debe ayudar a reparar. Pero con el tiempo nacieron los mitos. Algunos dicen que Luria practicaba magia o que enseñaba secretos prohibidos. La realidad histórica es distinta. Fue un maestro profundamente espiritual que apenas escribió libros. Sus enseñanzas fueron transmitidas por sus discípulos. Para la tradición, su mensaje central no era poder, sino responsabilidad espiritual. Cada acción humana puede reparar el mundo. ¿Ciencia del alma? ¿Filosofía simbólica? ¿O un mapa oculto del universo? 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
1: Vamos a tener esta plática muy bonita porque siempre que hablamos de Los Ángeles nos da una sensación de tranquilidad y de paz. Es algo que vive Aimé de Los Ángeles, que nos acompaña en el programa esta noche y que siempre experimenta porque tiene esa posibilidad de lograr la conexión angelical. Aimé, buenas noches, bienvenida a Misterios Ocultos.
2: Gracias, Mayrita, muy buenas noches, abrazos a todo el público, buenas noches.
1: Miren, es bien importante el tema que vamos a desarrollar hoy con Aimé, porque es importante saber que nosotros necesitamos, dentro de nuestro árbol genealógico, hacer unas sanaciones. A veces nuestros ancestros, padres, abuelos o demás, dejan cosas pendientes que no lograron sanar y nos las van heredando. Me imagino que es así como funciona, Aimé.
2: Así, correcto. ¿Sabes qué, Mayrita? Muchas veces no tomamos en serio la historia de nuestro árbol genealógico y pensamos que más bien es como algún mito, algo incierto. Sí. Pero es muy importante que comencemos nosotros a investigar, a hacerle preguntas a nuestros padres, cómo fue mi abuela, cómo fue mi tío, por qué me pusiste este nombre. Es muy importante en lo que es la sanación del árbol genealógico, las fechas de nacimiento y las fechas de defunción, tanto de la persona que es la consultante, como padres, abuelos, etcétera. ¿Okay? Porque, claro. Porque nosotros muchas veces somos el doble o de nuestros padres, o dobles de nuestros abuelos, bisabuelos, etcétera. Por ende, vamos heredando muchísimo de la energía, enfermedades o virtudes, infortunios,
1: talentos
2: que ellos han tenido. Uh-huh.
1: Tanto sí. Lo bueno como lo malo. Miren, a veces uno lo ve solamente en el ADN y dice, él camina como su tío, o tiene el carácter del papá, o es igualito que su abuela, pero no es solamente en la sangre y en lo físico, sino también más allá, Aimé.
2: Energéticamente, oye, pues es que también en lo que es nuestra cultura, acostumbramos a ponerle luego a repetir el nombre del papá. En mi caso, sí. 5 hijos. Bien, mi hijo mayor se llama igual que mi esposo igual que su padre, y van como 5 Carlos para arriba.
1: Sí,
2: ¿okay? Entonces hay que revisar quién de todos ellos viene a reparar todos los infortunios de los que le antecedieron. ¿Okay? Y es importante hacer una sanación porque a la vez de que sanamos a nuestros ancestros, les vamos limpiando el camino a nuestros descendientes. ¿Sí? Si no, vamos a cometer el mismo error.
1: Claro, y por eso a veces dice uno, bueno, es que su papá era un delincuente, o era un drogadicto, o era un artista, heredó la voz, o heredó la fortuna, o la inteligencia, Aimé.
2: Exacto. Y bueno, lo decimos de broma, pero muchas veces decimos de broma, ay, te pareces a tu tía en esto, ay, te pareces, y deja de ser una broma, porque realmente es energía, y heredamos la energía.
1: Claro. Ahora, el problema es cuando estos antepasados pues han hecho cosas fuertes o digamos malas, ¿no? Como brujerías o a lo mejor suicidios, cosas así fuertes, Aimé.
2: Todo eso, sabes de que en el inconsciente está todo registrado. Aquellos secretos de nuestros ancestros salen a flote en una terapia de sanación del árbol genealógico. Ahora, esto no es esotérico, Mayrita, ¿okay? Esto ya está comprobado con la medicina germánica. Ya está comprobado.
1: Es un hecho, pues.
2: Es un hecho, ya. Así es. Entonces, tenemos que tener mucho cuidado. También, ¿sabes qué es muy importante? Si ha habido abortos antes de que una persona nació en el cuerpo físico, porque esa energía queda flotante y se va a adherir a la persona cuando tiene al que sigue. Se lo hereda a la persona que encarna siguiente, ¿okay?
1: Claro.
2: Muchos casos de esto se ven con problemas de doble personalidad o confusión. ¿Por qué? Porque hay otra entidad u otra energía adherida. Todo eso se puede liberar con rituales angélicos.
1: Sí, entiendo. Por ejemplo, mamá tiene el niño o niña 1, de ahí tiene 1 o 2 abortos y luego viene niño o niña 3 o 4, pero quedaron esos 2 espacios, esas 2 energías.
2: Se llama síndrome del yacente o muchas veces síndrome del fantasmas. lo que podrían decir, está cargando con un muerto, que no me agrada esa palabra, ¿verdad?
1: ¿Cómo puede una persona saber si mamá hizo eso? O preguntándole, pero digamos, si mamá ya no existe o mamá no nos quiere decir la verdad.
2: Exacto. Muchas de nuestras madres, pues hay muchos secretos. Nuestras abuelas, ¿cuántos secretos? Ahora está más a la luz del día, ¿verdad? Pero imagínate, ¿destaparíamos una caja de Pandora, Mayrita?
1: Claro.
2: ¿Okay? Y nuestras madres, que con la cultura antigua es, okay, no te metas en mi vida, tienes que... No me estás faltando el respeto, muchacho.
1: Sí, exactamente.
2: Entonces no lo dice. Pero bueno, durante una sesión terapéutica de sanación del árbol genealógico, el inconsciente colectivo de nuestros ancestros acuden. Y no es lo que yo quiera sugerir. Viene el ancestro y habla por sí mismo. Y dice, me violó mi padre, me pasó esto, tuve estas violaciones, tuve tantos abortos, tantos robos, me suicidé, asesiné, etcétera. Es increíble claro. Toda la información que se puede adquirir.
1: Y se puede entonces pues ayudar a sanar, a reparar estos daños, estas faltas, estos malos entendidos, estos sufrimientos, Jaime, porque hasta una violación, unos golpes, maltrato, todo esto puede pues pegársenos de alguna o de otra forma, ¿no?
2: Por supuesto que sí. Sí, hay actos simbólicos que se realizan con la ayuda de los ángeles, que es lo más seguro, lo más protegido para liberar. Y volvemos a lo mismo, liberar del dolor y sufrimiento tanto a los seres fallecidos como a los que estamos encarnados.
1: Bueno, pues ya saben, Aimé Ángeles de Sanación en Facebook, Aimé de los Ángeles con nosotros en Misterios Ocultos, con este tema tan fascinante de cómo sanar nuestro árbol genealógico, cómo nosotros podemos sellar y sanar esas heridas que de repente quedan ahí de papá, de mamá, de abuelos, bisabuelos, etcétera. Aimé, aquellas personitas que quieran una consulta uno a uno con usted en Facebook, Aimé.
2: En el Facebook me encuentran como Aimé de los Ángeles. También pueden visitar mi página web, ángelesdesanación.com, ángelesdesanación.com.
1: Siempre es un gusto tenerla con nosotros, Aimé, y despídase como usted lo sabe hacer.
2: Claro que sí, muchachos, por favor, abrázate con las alas de tu ángel. Muchas gracias.
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1: Muy bien, amigos de Misterios Ocultos, prepárense. El astrólogo José Cruz está con nosotros. Atención, todos los signos zodiacales. Hoy vamos a saber precisamente, de acuerdo a nuestro signo zodiacal, cuáles son las ventajas o desventajas en el área del dinero. Primero que nada, le quiero dar la bienvenida a José. Buenas noches.
3: Muy buenas noches, Mayra. Gracias nuevamente por tenerme en tu programa. Tenemos en el día de hoy una información muy importante para que no solamente cada persona escuche sí. De su signo cómo es en cuanto al dinero, sino también que conozca a su pareja.
1: Ah, muy bien, okay. Entonces aquí presten atención, José Cruz va a decirnos exactamente el potencial que tenemos en el área del dinero de acuerdo a nuestro signo zodiacal. ¿Estamos listos, José?
3: Estamos listos, vamos a iniciar con los nacidos bajo el signo de Aries. Los arianos son personas emprendedores, son personas que toman decisiones en cuanto a las inversiones, los gastos, tienen muy buen ojo para los negocios, pero cuidado, porque son muy gastadores en la parte económica, en cuanto a la familia, a las atenciones, derrochan el dinero. Continuamos con los nacidos bajo el signo de Tauro. Tauro es un signo con un sentido práctico. Siempre te llevará a colocar el dinero donde se multiplique o al menos no pierda su valor. Es un poquito codo los Tauros. Así que por esa parte no van a gastar su dinero en cualquier cosa. Pero también en lo que gastan es en cuanto a la familia. Hacen muchas inversiones y compran cosas para tener lujos o bienestar. Continuamos con los nacidos bajo el signo de Géminis. Géminis es un signo que le encanta ser espléndido con el dinero, a veces no se mide en los gastos y es un excelente anfitrión. Hay unos que buscan muchas compañías para tener una pareja Géminis. ¿Por qué? Porque es condescendiente y ayuda a gastar el dinero. Así que cuidado a aquellas personas que tienen una pareja de Géminis. Continuamos con los nacidos bajo el signo de Cáncer. De los tres signos de agua, Cáncer es el más cuidadoso y metódico con el uso del dinero, especialmente cuando cuentas con un talento especial. Es una persona que ayuda a multiplicar. Tiene muy buen ojo para las inversiones y sobre todo para las compras de casas o propiedad raíz. Continuamos con los nacidos bajo el signo de Leo. Leo es una de las personas que le gusta gastar en apariencia y en comodidades y mostrar con orgullo todo lo que posee. Tiene talento para administrar los recursos económicos, pero cuidado, Leo, de un momento a otro puede tomar una mala decisión y todo lo que tienes te lo pueden quitar o lo puedes regalar. Virgo. Para los nacidos bajo el signo de Virgo, a menudo se atormenta con aquellas contradicciones relacionadas con el uso del dinero. Cuando tiene que invertir, da muchas vueltas antes de hacerlo, no se decide rápido. Por eso las personas de Virgo pierden oportunidades en cuanto a los negocios. Así que apresúrense con esas decisiones para que todo les marche muy bien. Continuamos con los nacidos bajo el signo de Libra. Libra es una de las personas que usa el dinero solamente para lo que se justifica mantener en una armonía ideal o todo lo que sea alrededor de él. No le atrae realizar grandes inversiones a Libra, así que no le ofrezcan cosas costosas porque muchas veces prefiere tenerlo guardadito, Libra. Escorpio. En cambio, Escorpio es uno de los signos más derrochones por naturaleza. Adora gastar en extravagancias. Si tiene a tu lado una pareja muy conservadora y disciplinada, puede que le vaya bien, Escorpio, porque eso es lo que necesita. También es una persona que posee una virtud, porque inspira a los demás este signo de Escorpio a que puedan hacer negocios, inversiones o ayudar también de intérprete para alguna negociación. Sagitario. Sagitario es una persona que es desprendida del dinero, un poco desordenado en el empleo de los recursos económicos. Así que puede tener mucho dinero hoy, pero mañana se le puede acabar. Hay que tener cuidado, Sagitario, ya que muchas veces es mejor ahorrar para nuestra vejez, como decimos todos. Capricornio es una persona de las que le asusta caer en la pobreza y desde temprana edad hace todo su esfuerzo posible para evitarlo. El ahorro es una prioridad para Capricornio, así que le gusta acumular reservas. Si tienes una parejita de Capricornio, un novio, una novia, échale mano de una vez, porque es una persona que te va a ayudar a progresar. Acuario. Acuario es una persona impredecible en cuestiones financieras. Gasta el dinero a manos llenas y luego le dan ataques de cautela y de moderación.

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1: Problemas económicos. Así claro. Que a conocer su pareja en la parte económica.
2: Así es, bueno, ya saben, si quieren a profundidad saber cuál es el signo zodiacal que le conviene como pareja o incluso conocer más a sus jefes en el área de actitud o en el área de dinero, pues pueden consultar con José Cruz, el astrólogo.
1: Así es, Mayra, aquellas personas que quieran saber información acerca de su signo, pueden visitar nuestra página que se llama Amarres Garantizados, para aquellas personas que quieran encontrar todo acerca de su signo zodiacal. Es muy importante conocernos día a día, muy importante saber qué potencial podemos tener para poderlo aprovechar.
2: Perfecto, muchísimas gracias.
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1: Los temas con la brujita blanca en Misterios Ocultos con Mayra Berenice siempre son excelentes. Y hoy vamos a hablar de los accidentes. ¿Qué hay detrás de un accidente? ¿Qué revela un accidente? ¿Por qué te sucede? ¿Hay algún mensaje que tienes que comprender si has batallado con un accidente, brujita? Buenas noches, bienvenida a Misterios Ocultos.
2: Buenas noches, ¿qué tal? Aquí estoy lista para hablar de este tema tan interesante contigo.
1: Es importante escuchar este tema porque mucha gente constantemente choca y no sabe en realidad qué hay detrás de un accidente, brujita.
2: Exactamente. Muchas veces estamos en una situación de un accidente constante tras otro, pueden ser accidentes pequeños como golpearte en tu casa varias veces, el mismo pie o la misma mano, o estarte golpeando en alguna parte de tu cuerpo, en tu propia casa o en tu trabajo, pero también pueden ser accidentes de automóvil, también puede ser un accidente con la bicicleta, también puede ser un accidente de chocar con alguien. Hay diferentes tipos de accidentes y cada accidente nos va a revelar algo

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1: Pero como nadie me dijo nada, y en mi inconsciente mi alma reconoce que hay una deuda con ese familiar por alguna razón, porque quizá me pusieron el mismo nombre de esa persona, o porque quizá mi fecha de nacimiento coincide con la fecha en que esa persona que se suicidó se murió, o en ese momento también pudo haber nacido ese día la persona. El día que yo nací, nació esa persona, o el día que yo nací, esa persona murió.
2: O sea, que algo que los ligue.
1: Exactamente. Entonces, cuando una persona en un accidente se muere, ahí nos está revelando claramente un suicidio.
2: ¿Y hasta cuántas generaciones atrás, digamos?
1: Pueden ser hasta 7 generaciones, pero por lo general ocurre entre la tercera y la cuarta generación.
2: Muy bien, okay. Entonces, fíjense cómo estas cosas de las que nos estamos enterando esta noche nos puede ayudar a comprender muchas circunstancias que vivimos, este tipo de accidentes de autos. Si es un accidente donde una persona se quiebra una pierna, un brazo, ¿qué podría significar esto?
1: Bueno, por ejemplo, si fuera en el brazo, es un conflicto de que yo tengo que cortar con alguien o alguien me está cortando, pero yo no quiero aceptarlo. Quizá me siento culpable por esa ruptura de esa relación. Por ejemplo, si yo soy el jefe y me lastimo mi brazo, posiblemente acabo de despedir a alguien que siento que no fui justo con esa persona, y entonces voy a tener un accidente en mi casa o en la calle o incluso en el trabajo, donde accidentalmente, aparentemente, porque todo es inconsciente, sí, me voy a lastimar el brazo, porque el brazo tiene que ver con el trabajo. Todo lo que me pasa en el brazo tiene que ver con el trabajo o tiene que ver con una separación. Puede ser incluso una separación de pareja. Si yo siento que soy culpable por esta separación o que tengo que cortar con alguien, pero no me atrevo, también me voy a lastimar el brazo o la mano.
2: Okay, ¿y la pierna?
1: La pierna representa moverme. Es que no me quiero mover o siento que no me puedo mover. No me puedo mover en el sentido de que si necesito moverme de casa, porque el lugar donde estoy viviendo ya no puedo pagarlo o no me gusta el lugar, pero no puedo moverme en el momento por la cuestión económica o porque no encuentro lugar, me puedo lastimar una pierna. Otra situación que puede ser es que hay una situación donde yo quiero hacer algo y alguien no me deja. Entonces, como me siento limitado a moverme en ese aspecto, en esa situación, entonces me voy a lastimar una pierna también. Es decir, que si, por ejemplo, soy un hijo que se quiere ir a trabajar, pero los papás no lo dejan, o el hijo quiere estudiar algo que los papás no le permiten o que no están de acuerdo, el hijo se puede lastimar una pierna.
2: Muy bien. Personitas que en un accidente quedan, digamos, en estado vegetal, Brujita.
1: Una persona que está en estado vegetal está entre la vida y la muerte, porque esa persona no está segura si quiere seguir viviendo o no. Esta persona está inconscientemente en una lucha de una especie de suicidio. O sea, me voy o me quedo, me voy o me quedo. No estoy seguro si me voy a ir o me voy a quedar. Cuando quedan en estado de coma, eso es lo que está sucediendo. La persona siente que se muere por una situación que está viviendo, que no sabe cómo resolver. A veces también podría ser una brujería. Muchas veces podría ser también un trabajo que le han hecho a la persona. Todo depende las circunstancias, cómo se dé todo. Pero en otros casos puede ser la persona que está sintiendo que ya no sabe para dónde ir en su vida, quizá una persona que está demasiado endeudada y ya no sabe qué hacer, y entonces entra en estado de coma, se provoca inconscientemente un accidente y justo se queda ahí por meses, días, semanas, hasta que la persona se da cuenta lo que realmente quiere, si quiere realmente partir de ese plano o quiere quedarse aquí, y es cuando despiertan. Cuando la persona queda en estado vegetal, esto es una deuda kármica. Y no solo es una deuda kármica, sino que también le está rindiendo homenaje a alguien de sus ancestros, porque hay una deuda con alguien en su pasado, en su transgeneracional, y entonces ahí hay que revisar de dónde viene esta deuda para poder resolverla.
2: Perfecto. Brujita Blanca con nosotros en el programa esta noche, con esto de el significado.

0: significado detrás de los accidentes y del resultado del mismo. Gracias, Brujita, por acompañarnos. Así estás en Facebook, como La Brujita Blanca.
1: Sí, claro que sí, me localizan como La Brujita Blanca en Facebook y en YouTube.
0: Muy bien, gracias, Brujita. Buenas noches.
1: Gracias, buenas noches.
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0: Chamán Paulino nos acompaña en nuestra programación esta noche. Nos enlazamos hasta Guadalajara. Maestro, ¿cómo está? Bienvenido al programa.
3: Muchísimas gracias, pues con el gusto de saludarte a ti y a toda la gente que nos sintoniza a través de tu estación y mandándoles una bendición y un abrazo de luz a todos.
0: Amén, gracias, maestro. Y hablando de luz, existen seres de oscuridad y seres de luz, y no todo lo que viene de la oscuridad necesariamente tiene que ser malo, maestro.
3: No todo lo que viene de la oscuridad es malo y no todo lo que viene de la luz es bueno, porque existen seres de luz que trabajan para la oscuridad y existen seres de oscuridad que trabajan para la luz. Un ejemplo de esto, para que la gente lo entienda rápidamente, sería el caso del padre Maciel. El padre Maciel, que fue un sacerdote católico que trabajaba para la Iglesia Católica, que hizo grandes obras y fue santificado, y que posteriormente se descubrió pues que era un ser de oscuridad porque era un pederastra, drogadicto y estaba casado con varias mujeres.
0: Así es, maestro. ¿Quiere decir esto que entre nosotros habemos seres de luz y seres de oscuridad? ¿No quiere decir que sean de bajo astral ni, digamos, entidades? ¿Dentro de nosotros mismos existen estos seres?
3: Bueno, hay que hacer una diferenciación, porque la gente se confunde mucho cuando dicen bajo astral. Los seres son seres vivos, son seres humanos. Cuando ya están muertos se llaman entidades. Entonces, existen entidades de luz, existen entidades de oscuridad, porque ya no son seres. Los seres solamente son los que estamos vivos. ¿Cuáles son las características de los seres de oscuridad? Bueno, son personas que les gusta el sufrimiento de los demás. Son personas que disfrutan una buena pelea, aunque no sea de box. Son personas que todo el tiempo están tristes y que solamente piensan en sí mismos. Son personas a las que no les interesa y no les gusta la felicidad de los demás. Y lo peor de este caso es que usted puede estar casado o casada con una persona así, una persona negativa, pesimista, que todo el tiempo está únicamente pensando en él mismo, que no le importa su bienestar y el bienestar de los demás. Son personas que no están dispuestas a hacer ningún sacrificio por los demás.
0: Maestro, y por el otro lado, ¿los seres de luz?
3: Los seres de luz son personas que siempre están cantando, alegres, de buen humor, haciendo chistes. Somos personas que les gusta la alegría, la vida. Esto quiere decir, la oscuridad es la muerte. Todas aquellas personas que adoran a la Santa Muerte son brujos de oscuridad. Y todas aquellas personas que trabajamos con la luz, somos personas que trabajamos para la vida.
0: Maestro, también la luz está dentro de nosotros mismos como la oscuridad.
3: Dentro de nosotros mismos tenemos luz y oscuridad. Pero hay que saber en qué lugar estamos parados, y esto lo podemos ver viendo cómo son nuestros amigos, viendo cómo es nuestra pareja, viendo cómo es nuestra familia, porque tú puedes ser un ser de luz que nació en una familia de oscuridad.
0: Entiendo. Maestro, el dolor, el sufrimiento genera más dolor y más sufrimiento, al igual que la alegría y el gozo.
3: El dolor genera más dolor, pero el sufrimiento es necesario. Ninguna persona puede evolucionar si no ha pasado por el sufrimiento. Nosotros decimos que cuando las personas están sufriendo, están en el purgatorio. Esto quiere decir, el cielo y la tierra están aquí mismo, Mayra. No es cierto que cuando te mueres vas a ir al cielo o al paraíso, aquí sí mismo. Y de hecho, aquí en la tierra, y si lo podemos ver en este momento, Estados Unidos tiene un presidente de oscuridad en este momento.
0: Exacto. Maestro, existen 7 pecados capitales, empezando por la soberbia y el orgullo.
3: El primero, lo que es el orgullo y la soberbia, es una de las principales cosas que los seres de oscuridad no pueden dejar, están apegados a eso. Los seres de oscuridad generalmente pasan o generan los 7 pecados capitales. Esto quiere decir, son gente perezosa, nunca los vas a ver en un gym ni haciendo ejercicio. No van a hacer ejercicio ni por equivocación. Nunca los vas a ver tampoco trabajando. Son personas que tratan de hacer lo posible por no trabajar y que los demás les hagan su trabajo, además. Son personas que no controlan sus placeres ni sus impulsos. Comen en exceso, beben en exceso, tienen sexo en exceso y son víctimas de todos los excesos. Ahora bien, un ejemplo que yo doy de seres de oscuridad que trabajan al servicio de la luz serían los grupos de doble A, los grupos de alcohólicos anónimos. Ahí encontramos muchos seres que han pasado por la oscuridad, por la tristeza, por el enojo, por todo eso que el alcohol se los ha provocado y que ellos mismos se lo provocan. Bueno, por los lugares en donde han estado, por la gente con la que han convivido, prostitutas, etcétera, etcétera, lugares pues de muy peligrosos en donde hay muerte, oscuridad, esas personas pueden traer un ser pegado que les haga muy difícil dejar las drogas o dejar el alcohol. Y ese sí ya es una entidad. Y ellos pueden tener larvas astrales, pueden tener otro tipo de espíritus que nosotros cuando trabajamos con ellos, lo primero que hacemos es quitarles todos esos espíritus, quitarles todas esas entidades, esos cascarones astrales que pueden traer, o esos parásitos que pueden traer con ellos mismos, que les impiden dejar el alcohol. ¿Por qué? Porque ellos en los lugares a donde van, en los lugares de vicio y de cantina, pues están plagados, infestados de estas plagas.
0: Así es, maestro. Nosotros somos guerreros en este viaje espiritual. Y nosotros tenemos que pasar por esta luz y esta oscuridad para poder avanzar, maestro.
3: Una de las maneras que nosotros tenemos de evolucionar es siempre yendo al purgatorio. De hecho, cuando el hombre muere, tiene que ir al purgatorio para poder estar listo para llegar a la luz, al cielo. Recordemos que el alma se va directo, el alma es incorruptible, tu alma se va directo a la luz. Pero el espíritu tiene que pasar por un purgatorio.
0: Qué bien, maestro. Bueno, muchísimas gracias por acompañarnos esta noche en Misterios del Mundo con Mayra Berenice, estos seres de oscuridad y seres de luz. Nosotros debemos de siempre buscar el camino hacia la luz, pero también debemos de agradecer por aquellos momentos de oscuridad que hemos tenido, porque igual estos nos ayudan a trascender. Maestro, le doy las gracias y el maestro chamán Paulino está en Guadalajara, pero está a la orden de cada uno de ustedes. ¿Cómo lo pueden encontrar, maestro?
3: En Facebook me encuentran como chamán Paulino Extrasensorial y también me encuentras en mi canal de YouTube como chamán Paulino, en mi WhatsApp 521-33-1611-4548. Lo repito, 521-33-1611-4548.
0: Gracias, maestro, y será hasta la próxima.

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2: Amigos de Misterios Ocultos, soy Mayra Berenice y vamos a platicar de supercivilización galáctica. Existe una gran pregunta de la humanidad: ¿de dónde venimos? ¿Cuál es nuestro origen? ¿Es real la intervención extraterrestre? Para eso tenemos a Leobardo Peña en la línea. Adelante, amigo.
3: Gracias, Mayra, por esta oportunidad nuevamente de estar en tu espacio y hablar de este tema tan apasionante que es el fenómeno extraterrestre.
2: Así es, Leobardo. Y sí, cierto, nosotros siempre nos hemos preguntado de dónde provenimos, cuál es el origen de la humanidad.
3: Exactamente, es la pregunta obligada: ¿de dónde venimos? Me parece que es la pregunta totalmente histórica. Y pues para abrir este tema, y sobre todo debemos tomar que el tema del contacto extraterrestre ciertamente está vinculado con nuestro origen. Más que nada debemos tomar todo esto con muchísimas pinzas y sobre todo mantener una mente abierta hacia estos temas que, como digo, no solamente los testigos de contacto extraterrestre comenzamos a hablar de este tema, sino que también tenemos en cuenta, y sobre todo bajo mi testimonio, que se empieza a descubrir sobre todo un armado de información en donde ya los propios científicos están hablando de este tema. Los seres extraterrestres nos han venido comentando que somos un experimento biológico.
2: Sí.
3: Y los científicos actualmente están dando esta respuesta. Podría mencionarte rápidamente que ante este tema de que somos parte de un experimento sociológico, debemos entender que también vamos a comprender que somos un experimento sociológico, antropológico y hasta místico, sobre todo en el contexto espiritual. Y bueno, los primeros científicos que empezaron a hablar de este tema para poder sustentar que este ser es lo que nos han dicho puede ser real, es que ya en el año de 1953, por ejemplo,
2: sí,
3: los científicos y descubridores del genoma humano, Francis Crick y James Watson, pues ya daban al mundo lo que es la estructura del ADN. Y ya en 1962, recibiendo el premio Nobel pues por este gran descubrimiento, ya se atrevieron a decir, años posteriores, que no solamente no había procesos en la evolución de nuestro ADN, sino que tal vez hubiese esta intervención extraterrestre. Y que ya no solo la teoría de la panspermia sería fiable, ya que muchos de estos microorganismos no podrían haber sobrevivido a tales temperaturas si es que hubiesen llegado estos microorganismos a través de los meteoritos, sino que ahora estarían estudiando lo que es la panspermia, es decir, la asistencia de esta evolución de los microorganismos en la Tierra a través de inteligencias extraterrestres. Y otros ejemplos muy rápidos es como Richard Dawkins, que también ha dicho, un biólogo inglés, que ha dicho al mundo que es muy probable que civilizaciones extraterrestres hayan sido quienes hayan creado un laboratorio y hayan formado lo que es el origen de la vida en nuestro planeta. Paul Davis, un físico también que trabajó para la NASA, hablaba acerca de que en el propio ADN podría existir un sello pues inmerso en nuestro ADN. Hace muy poco también en Inglaterra se creó ADN artificial. Sabemos que el ADN en su 3% solamente son las características biológicas y el 98% no tiene como fin específico. Pero ellos han dado cuenta que en este ADN artificial se puede grabar lo que es información, multimedia, datos y entonces estaríamos descubriendo que es como un copyright, es como un disco duro, la propia existencia del ser humano.
2: Claro.
3: Y es información que le sirve a los seres extraterrestres. Y por eso es tanta la atención que han desarrollado en nuestro planeta en cuanto al origen y desarrollo de nuestra especie.
2: Es más o menos como lo que se intenta hacer en la actualidad, esa inteligencia artificial, esos robots o bots, eso de la clonación, eso de guardar el ADN de los bebés, del cord, ¿cómo se llama en español? el cordón umbilical para las enfermedades a futuro. Por ejemplo, yo lo hice cuando nació mi hijo y en realidad pues está depositado el tejido de mi bebé en un laboratorio. ¿Quién me dice que en 100 años que yo ya no esté aquí, o mucho menos que ese tiempo, pues quién va a quedarse con eso? O sea, según yo lo voy a heredar y lo voy a ir pasando, pero en realidad no sabemos si de ahí saquen otras muestras y creen otras vidas, ¿no?
3: Exactamente, incluso se han hecho experimentos de transferencia de mente, ¿no? Incluso se ha llevado a la película acerca de cómo la mente se podría guardar en una computadora, lo que sería la inteligencia artificial, crear
2: las memorias, ¿no?
3: Biológicos, robots, o también la manipulación biológica, como bien has mencionado, acerca de la clonación. Ya hace muchísimos años se realizaron las primeras clonaciones de seres vivos, como la oveja Dolly, pero que no resultaron. Ahora se ha empezado a crear, incluso ya hay noticias muy espectaculares en donde se han empezado a clonar lo que es la genética de los cerdos con los humanos, ¿no? Que es para crear precisamente la posibilidad de crear órganos, por ejemplo. Pero eso aún todavía queda un poco en ciencia ficción y un poco en la realidad. Pero nos damos cuenta que, pues, si el ser humano está creando este tipo de tecnología, ¿por qué no? Tal vez estos seres extraterrestres también hubiesen creado, pues, esta posibilidad de manipular nuestra propia genética.
2: Nosotros fácilmente podríamos ser el experimento de los extraterrestres.
3: Exactamente, por el lado biológico y por otro lado, como mencionaba, si nuestro ADN solamente el 3% da nuestras características biológicas, entonces ese otro 97% sería un respaldo de información cuántica, sería información, lo que no tiene forma. Es decir, ahí se almacenaría en lo que es la experiencia. Y eso es por lo que también hay algunos dichos que hemos recibido de estos seres extraterrestres, que independientemente de que ellos puedan experimentar su vida, sus experiencias como el amor, como algunos sentimientos, no lo sienten como nosotros. Entonces ellos han perdido también una memoria.
2: Claro.
3: Y la están recordando en base a una creación alterna, que es el ser humano.
2: Wow, esto podría ser, es una gran posibilidad y nos pone a pensar un poco más en esa conexión que hay o que existe entre ellos y nosotros. También está en redes sociales para todos ustedes. Comparte esa información, por favor.
3: Claro que sí, ustedes pueden encontrar toda esta información, artículos de mi autoría, algunas de las conferencias que estoy dando aquí en México. Sobre todo hay una muy especial en donde estoy hablando acerca del origen de la vida, que le llamo la conciencia de la vida o la respuesta extraterrestre, en donde exponemos toda esta evidencia de estos dichos extraterrestres, pero sobre todo sustentándolo con las informaciones científicas actuales para poder comprender el proceso humano. Y ustedes pueden conocer toda esta información en lugar de tener un OVNIS consciente.
2: Muy bien, te doy las gracias y no te digo adiós, sino hasta la próxima.
3: Hasta la próxima.
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2: Perfumes y esencias para la atracción, para las limpias, para los amarres. Nos va a hablar al respecto Efraín. Buenas noches, bienvenido a Misterios Ocultos.
4: Mayra, buenas noches. Para mí, de veras, como siempre, un verdadero honor, un placer estar con usted.
2: Un gusto claro tenerlo. Que sí. Claro que sí, gracias. Hola, Efraín. Mire, vamos a aprender hoy, familia, de cuáles son esas aromas que nos pueden convertir, pues, más atractivos o atractivas, y que pueden incluso ayudarnos cuando se realizan limpias o se hacen amarres. ¿Cuáles son estos aromas para atraer a una pareja, por ejemplo, Efraín?
4: Claro que sí. Ante todo, déjeme decirle que cada aroma tiene su propia particularidad. Cada esencia tiene su propia característica. Y si bien todas a veces sirven para lo mismo, a veces también acentúan más una cosa que otra. Por ejemplo, una mujer, un hombre, pero especialmente la mujer, porque la mujer es más sensible que el hombre, que tiene mala suerte en el amor, puede bañarse con agua de rosas los días viernes, especialmente en la noche. Los días viernes, especialmente en la noche, cada 8 días, por lo menos durante un mes, antes de que den las 12 de la noche, puede bañarse y al final utilizar agua de rosas y ponerse todo en la piel, obviamente, y dejar que se seque sola. Porque la rosa en sí es un elemento que por sí mismo es afrodisíaco. Y cuando usted baña su piel con eso, la esencia es absorbida por medio de osmosis en la piel y usted se queda con esa energía, con ese olor dentro, digamos. Y es ese olor lo que puede permitir que usted atraiga al sexo opuesto. Estoy hablando en este caso de mujeres.
2: Lo que después se desprende de la piel, ¿no? Lo absorbe y luego
4: Exactamente, uh-huh. Sí. Y luego la piel lo desprende y atrae al sexo opuesto. Ahora, es muy importante que una vez que usted empiece a tener efectos, no dude del efecto. Porque si usted duda del efecto, automáticamente lo está destruyendo. Automáticamente. Es como si usted va manejando y de pronto dice, voy a chocar. Tanto se le mete en la cabeza hasta que choca. Entonces, no debe polarizarse negativamente. Eso realmente es la parte difícil. Respecto al hombre, el aroma para atraer el amor puede ser la esencia de menta o la esencia de hinojo. También la esencia de canela. Estas tres esencias son afrodisíacas. Es decir, las personas que lo utilizan pueden andar con cierto grado de excitación en el día.
2: Eso es para el hombre. Fíjense, hay que prestar atención, caballeros. Estas, cuando uno se baña con estas esencias, ¿sería importante decir algo? ¿Atraer algo? ¿Decir como suerte, sí, dinero, amor, sexo, no sé?
4: Sí, definitivamente sí, es bueno visualizar que uno logra lo que quiere. Por ejemplo, las personas que recurren, digamos, hablemos de mujeres, ¿no?, que recurren a un baño para atraer el amor, es porque necesitan más pretendientes, a veces más de dónde escoger. Entonces ellos deben visualizar que llegan pretendientes más para con ellas, mientras que el hombre se enfoca más a la conquista de una. Entonces él debe visualizar a esa persona a la que él quiere conquistar.
2: Entiendo. Efraín, cuando se hacen amarres o conjuros, también para el amor, ¿qué esencias son las que se utilizan?
4: Se pueden utilizar varias esencias para el amor dependiendo del efecto que usted quiera. Por ejemplo, si quiere un amor romántico, dulce, tierno, un amor que sea, pues así, tierno, puede utilizar esencia de rosas, puede utilizar esencia de hinojos, pero mientras que si quiere un amor pasional, un amor violento, un amor más sexual que material, puede utilizar esencia de hinojo también.
2: Cuando se quiere que, me imagino yo, si se hace un amarre en contra de la persona, ¿qué esencias utilizan? Como por ejemplo que la mujer no quiere que el hombre funcione con alguien más.
4: Eso ya es un trabajo bastante complicado. Se complementa con esencias, casi siempre esencias que son un tanto negativas. Por ejemplo, extracto de beleño. Se utiliza también esencia de menta para eso, esencia de eucalipto. Esencia de eucalipto, menta y beleño. Son los que yo más utilizo para eso.
2: ¿Son comunes que las mujeres pidan que el hombre no funcione con otra dama, Efraín?
4: La verdad sí, porque es que el hombre es muy canijo, Maya. Digo, sin hablar mal de ninguno.
2: Claro. ¿Y es más popular eso o también hay mucho hombre que pide que una mujer no tenga deseo de estar con otro hombre, Efraín? Porque también a lo mejor nos sorprenderíamos, ¿verdad?
4: También hay muchos hombres que piden eso. Especialmente cuando la mujer es extremadamente guapa. Luego quieren dejarle a todos.
2: Efraín, si la persona hace un trabajo para la abundancia económica y se usa, ¿qué tipo de esencia? ¿Perfume, aroma?
4: El espliego, también conocido como lavanda, es uno de los mejores para eso, Mayra.
2: Esto provoca que la persona tenga más éxito en el trabajo, por decirlo así, ¿no?
4: Polarice la energía, uh-huh. Polarice la energía para traer más prosperidad, más dinero, un aumento de sueldo. Y vende para tener más éxito con las ventas y así.
2: Me parece maravilloso. Gracias, Efraín, siempre por colaborar con nosotros aquí en el programa. Y pues no le digo adiós, sino hasta...
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2: Tengo que decirlo, el señor Jorge Valderrabano, Rabino Valderrabano, ha estado con nosotros desde siempre. Hoy vamos a hablar de la Torre de Babel. Valderrabano, la Torre de Babel, un templo dedicado a Marduk, ¿es esto correcto?
3: Incorrecto, querida Mayri. La Torre de Babel, conocida en hebreo como Migdal Babel, y a la que se le asocia histórica y culturalmente como un zigurat etemenanti, que quiere decir templo de la creación del cielo y de la tierra, de la antigua ciudad de Babilonia, en realidad no ha sido otra cosa más que aquello que los religiosos han querido que creamos que fue una torre construida de ladrillos por el hombre. Pero en realidad, Mary, esto va mucho más allá del razonamiento dogmático, ya que debemos prestar mucha atención a lo que quedó escrito en el libro del Génesis, capítulo 11, versículos del 1 al 9, y que nos dice literalmente: toda la tierra hablaba una misma lengua, usaba las mismas palabras. Al emigrar los hombres desde Oriente, encontraron una llanura en la región de Senahar y se establecieron allí. Y se dijeron unos a otros: fabriquemos ladrillos, cosámoslos al fuego y hagamos construcciones. Emplearon ladrillos en lugar de piedras y betún en lugar de cemento. Y dijeron: ¿qué les parece si construimos una ciudad, pero construyamos también una torre cuya cúspide llegue hasta el cielo? Repito, construyamos una torre, pero que la cúspide, o sea, la punta, llegue hasta el cielo. Hagámonos así famosos y no andemos más dispersos sobre la superficie de la tierra. Y entonces, dice la escritura, Mary, descendió el Señor para ver la ciudad y una como torre que construían los hombres. Y dijo el Señor: debemos tener cuidado porque el pueblo es uno solo. Tienen una misma lengua. Y lo que han empezado a construir, estos lo van a llevar a cabo hasta su conclusión. Así que descendamos y confundamos su idioma para que ninguno entienda lo que el otro habla. Así el Señor los dispersó de allí sobre la superficie de la tierra. Y entonces fue cuando pararon de la construcción de la ciudad, y por ello se le llamó Babel, porque allí confundió el Señor las lenguas de todos los habitantes de la tierra y los dispersó por toda la superficie. Es muy importante, queridísimo auditorio, que se preste atención extrema. Miren, al momento donde se lee construyamos una torre, fíjense bien, una torre, pero cuya cúspide llegue hasta el cielo, hagámonos así famosos y no andemos más dispersos sobre la faz de la tierra. Por la lectura de este texto, queridísimos, entendamos que la cúspide de una torre no llega al cielo. Por tanto, si esta torre, entre comillas, que fabricaban los hombres, su cúspide llegaría al cielo, querida Mayri, con el debido respeto, y espero que se preste atención a mi dicho, entonces no estamos hablando de una torre en espiral que llegaría el momento en el que sería imposible subir piedras. ¿Por qué? Por falta de oxígeno, por tantas y cuantas cosas, porque la base tendría que ser enorme para poder llevar a cabo todo este proyecto.
2: Claro.
3: Entonces, ¿de qué estamos hablando, Mayri? Se está hablando de un cohete espacial, y esto se refuerza al leer: hagámonos así famosos para que ya no andemos dispersos sobre la superficie de la tierra. Quiere decir entonces, ¿querían salir al espacio exterior? Recordemos todos, queridísimos, el programa Apolo. Cuando el hombre llega al cielo, llega a la luna, recuerden ustedes que todo lo que es el cilindro del cohete, o sea, la torre, queridísimos, estamos hablando del cohete impulsor. Pero ¿qué fue lo que verdaderamente, Mayri, llegó al espacio? la punta, la cápsula espacial que se le llamó. Y entonces, ahora sí entendemos, construyamos una torre cuya punta se vaya hasta el cielo para hacernos así famosos. Así es que estábamos en el entendido de que a dónde era donde se querían dirigir estos habitantes de la Tierra. Y sobre todo, no debemos olvidar que toda esta gente tenía acceso a los dioses, como ellos les llamaban, que eran los que se quedaron a coexistir aquí en la Tierra. En este caso, muchos le llaman ángeles caídos, etcétera, etcétera. Estábamos hablando de Satán y los 71 seres que con él coexisten con el ser humano. Entonces, ¿a dónde querían ir aquellos hombres que ansiaban salir de la Tierra para no andar dispersos en ella? ¿Cómo veían llegar o descender a los que venían del cielo? Al grado que ellos también añoraban hacer lo mismo para salir del planeta, por lo que al ver Dios que el hombre quería subir al cielo y no precisamente estar entre las nubes, debemos entender que el hombre de aquel tiempo forzosamente tuvo que ver algo o conoció algo que lo dejó impresionado al grado de querer alcanzar o asemejarse, Mayri, a ello. Pues con tal fervor se llevó a cabo la construcción de un artefacto que permitiera al hombre salir de la Tierra para, como el texto lo dice, no andar más dispersos sobre la faz de la Tierra. Significa entonces que querían salir de ella. Adelante, Mayri.
2: Entiendo, Valderrabano. Por eso tenemos Enigmas de la Biblia aquí en Misterios Ocultos con Jorge Valderrabano, que es doctor en Ciencias Bíblicas y Filosofía de la Religión. En hebreo, Babel suena como el verbo que significa confundir. ¿Correcto, Valderrabano?
3: Es correcto, May.
2: Por favor, comparta dónde nuestra gente puede estar al tanto de todo lo que presenta.
3: Muchísimas gracias, Mary. Una atenta invitación a que todos puedan entrar a nuestro portal de www.ultimaadvertencia.com.
2: Perfecto. Gracias, Valderrabano.
3: Será un placer podernos ver la próxima semana, Mary.
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2: Su nombre es Johanan Díaz Vargas. Está con nosotros en el programa y el tema es estos secuestros extraterrestres que anuncian grandes cambios planetarios.
4: Amigos del auditorio, como siempre, bueno, pues un gusto tener la oportunidad de saludarlos. Y Mayra, fíjate que acabas de mencionar un tema tremendo, tremendo que está ocurriendo en la República Mexicana. Durante los últimos 30 años se aseguró que iba en descenso aquellas personas, los casos de personas quienes referían que estaban viviendo experiencias de secuestro por parte de seres extraterrestres. ¿Cómo describen a estos seres, Mayra? Imagínate tú que llegas a tu recámara, te acuestas, a lo mejor a un lado está tu pareja o están tus hijos, pero siempre hay alguien allá a tu lado en la mayoría de los casos. Que por la ventana o por la puerta, sin necesidad de abrir, entren unas entidades chaparritas, cuerpos muy delgados, todos ellos de color gris, cabeza muy grande, ojos de color negro, tremendos, color negro, y que te invitan a que los acompañes. Desde luego tú al ver esas imágenes dices, no, yo no voy a ir. Ah, pues no es de que quieras. Ellos te toman de los brazos, te llevan, tú no te puedes mover, ya sea que te saquen por la ventana, sea que te saquen por la puerta, pero el asunto es de que tú vas a ir con ellos en contra de tu voluntad. A eso se le llama un secuestro por parte de extraterrestres, o mejor conocido como las abducciones. Esto quedó desde hace 30 años atrás aquí en la República Mexicana, que era un tema que iba en descenso, es decir, que de darse a lo mejor 50 casos en una década, fue descendiendo hasta llegar al 2017, cuando se aseguraba que era un tema que ya no existía, al menos en México. Pues resulta que desde hace un año se vienen o se han venido presentando diversos casos, tanto al norte de la República, en especial y muy en específico en Tijuana y Mexicali, pero así también en el estado de Jalisco y Michoacán, y en la zona norte también me faltó el estado de Chihuahua, es decir, sería Baja California con los municipios de Tijuana y Mexicali, sería el estado de Chihuahua con la capital, Chihuahua, sería el estado de Jalisco con la ciudad de Puerto Vallarta, y sería Michoacán con la ciudad de Morelia. En estas ciudades, pues se ha incrementado el número de personas quienes están refiriendo que en estos momentos, mientras estamos conversando, Mayra, pues han mantenido una relación estrecha en contra de su voluntad por entidades, como ya las describí, que son delgadas, grises, cabeza grande, ojos negros, y estas entidades, lo más importante, el mensaje en general, Mayra, es que vienen cambios muy fuertes para toda la República Mexicana, cambios en el aspecto geológico. Se asegura que va a haber sangre, dolor, miedo, y pareciera que es la misma película que les ponen a la gente que está al norte de nuestro país, a la gente que se encuentra en la zona centro, y pareciera entonces que son historias que nos llevan a recordar los casos clásicos en la Unión Americana, cuando a los mismos contactados y a los mismos abducidos, a los secuestrados por extraterrestres, les los sentaban al momento que ellos entraban a la nave, lo sentaban frente a una gran pantalla, y en esta gran pantalla les pasaban una proyección que duraría 2 minutos, 3 minutos, pero ellos aseguran que se meten tanto en esas imágenes que es como si estuvieran en el lugar de los hechos. Hay un caso muy, muy interesante en Chihuahua, en Ciudad Capital, donde una persona fue secuestrada, a ella entran por la ventana, entran estos seres, la sacan por la ventana, ella dice que vio a un objeto que no le calcula un tamaño mayor de los 3 metros, que era completamente como un disco, y en la parte superior una especie de cúpula. Cuando ella entra en la nave, Mayra, dice que era algo enorme, había 3 pisos,
2: sí.
4: A donde ella la llevan, bueno, pues la llevaron directamente a esa pantalla para que ella se diera cuenta. En el caso de los jóvenes, que son 2 jóvenes, que son conductores de un taxi, bueno, pues en la zona de Tecate, en la carretera que es Tecate hacia Tijuana, ellos se topan con una luz, ellos en primera instancia pensaron que se trataba de una estrella. El automóvil sigue avanzando sobre el corredor 2000 y de repente se dan cuenta que esa estrella ya estaba muy cerquita de ellos, a tal grado que la estrella pues se posó frente a ellos, no los dejó seguir avanzando, y ellos, bueno, ahí es cuando ellos pierden la conciencia. 45 minutos después, ellos regresan, están sentados dentro del automóvil, lo único que hace la persona que iba manejando es prenderlo y siguen avanzando.
2: ¿Como si se hubieran quedado dormidos en ese lapso?
4: Exactamente, así uh-huh. es, Mayra. En ese momento no pasó nada, no pasó mayores, nada más vieron que la famosa estrella se estaba yendo.
2: Sí.
4: Pero horas más tarde, cuando ellos ya se van a dormir, comienzan los estragos de la abducción, comienzan a recordar lo que les hicieron, dicen que les hicieron una especie de tocamiento en todo su cuerpo, que les metieron jeringa, como una especie como de jeringa en la parte del abdomen y de la garganta.
2: Como una cirugía.
4: Sí. Y ellos aseguran que estas entidades les dijeron que tenían que dar un gran mensaje para los cambios que se iban a producir en toda la Baja California, porque se iba a producir un gran terremoto que iba a cambiar la estructura geológica
2: uh-huh.
4: y de la superficie general de toda la Baja California, desde lo que es al norte, empezando por Tijuana, hasta Los Cabos, que es la zona sur-sur, la última parte ya de lo que es sería México. Ellos les han dicho que hay unos cambios tremendos y que nosotros, y que esta información no es para que nosotros nos espantemos, Mayra, sino para que tomemos conciencia,
2: claro,
4: de qué
2: estar
4: es lo que
2: alerta.
4: Podemos hacer para uh-huh. que no nos veamos afectados. Y este tipo de historias son muy fuertes, porque reitero, pareciera que era un fenómeno que había quedado dentro de la casuística ovni mexicana,
2: sí.
4: y nos damos cuenta que no es así, Mayra, que está tan vigente como en la década de los 80s y los 90s, que fueron las 2 décadas donde fue el tema tremendo y que había casos en toda la Unión Americana.
2: Johanan, excelente. Para nuestra familia que está al tanto de todo lo que se presenta en Misterios Ocultos y que quiere estar al tanto de todo lo que presenta Johanan Díaz Vargas a través de redes sociales, canal de YouTube, en Facebook, ¿dónde hay que encontrarte, Johanan?
4: Sí, pues muchas gracias, Mayra. Pues mira, en Johanan Díaz me encuentran en YouTube, que es mi principal canal de difusión en estos momentos. En Twitter me encuentran como Johanan. Johanan Díaz, y en Facebook me encuentran como Johanan Díaz Oficial. Así que yo los invito a que me sigan ahí constantemente, estoy publicando información, bueno, prácticamente todos los días, en todo momento, sobre todos estos grandes temas, Mayra.
2: Nos resta decir solamente, como siempre en el programa, Johanan, que el misterio continúa.
4: Así es, Mayra, te mando un fuerte abrazo, al igual que los amigos del auditorio.
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1: Nos preocupamos por tu salud sexual, cuerpo, mente y alma. Tenemos a Alexa Arcadia, ella es sexóloga, es terapeuta y nos acompaña en el programa para hablarnos y explicarnos lo que significa un sugar daddy, un sugar baby o un cougar. Cuéntanos, por favor, como tu experiencia como terapeuta, como sexóloga, estos términos que la gente de repente utiliza a referirse a estas personas, el sugar daddy, el sugar baby o las cougars. ¿Qué es esto?
2: Bueno, el sugar daddy es el típico hombre exitoso, mayor de edad,

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1: Y por ejemplo, aquí obviamente ya no va a ser la prioridad para esta persona, para el sugar daddy. Muchas veces este tipo de dinámicas de relaciones, el sugar daddy son casados, la mayoría, ya tienen familia. Y pues aquí lo que están buscando nada más es como la compañía, que los acompañen a algún viaje de negocios, pero ella no, nunca va a ser su prioridad. Ella va a estar siempre en segundo término, porque primero va a estar su familia, su trabajo, sus intereses y sus negocios. No sí. Va a haber ningún afecto emocional. Esa es una regla principal, porque él no se va a enamorar de ella ni va a involucrar sentimientos precisamente para que esto no se vaya a perjudicar en la relación. Y siempre va a haber un acuerdo, porque esta relación de sugar daddy y sugar baby son acuerdos de negocios a final de cuentas, es una negociación. Y bueno, para él, ella va a ser siempre un gasto extra. Puede planificar vacaciones, ingresos mensuales, pero siempre va a ser como mi gasto extra. Obviamente, estos hombres que son de negocios siempre van a exigir que su sugar baby esté pendiente de sus llamadas, de los cambios que pueda existir, quizá la cito en tal hora y bueno, no te voy a poder ver, pero te veo a tal hora, y ella tiene que estar a su disposición. Siempre va a tener que estar en total pendiente de que si le llama, si le cancela, o lo que necesite el sugar daddy.
2: O sea, como un 24/7, en el momento que yo quiera 24/7, tú estás ahí a la orden. ¿Esto es sano, Alexa?
1: Sí, exactamente. Y por ejemplo, en la cougar, la famosa cougar, bueno, aquí hay un poquito de controversia en este término de cougar. Bueno, primero voy a decir lo que significa cougar. Cougar es en inglés puma. Se le llama así por la similitud que tiene el puma de la protección de sus bebés, de sus hijos, que los cuida, los protege, que no quiere que nadie se le acerque. Esa es la similitud que lo ve, por ejemplo, el cougar.
2: Sí.
1: Que obviamente es una mujer ya mayor, de 40 años, que se va a buscar a un chico hasta 20, 25 años menor que ella, más o menos. Que obviamente hay algunas relaciones que es con menos edad, pero sí ha habido casos que se da hasta de 25 años de diferencia. Y bueno, ella lo va a cuidar, lo va a proteger, le va a dar igual dinero si él necesita, va a ser lo va a patrocinar prácticamente. Pero aquí la cuestión es que mucha gente en este tipo de relaciones, sobre todo la mujer, como nosotros somos más emocionales, se ha dado casos que la mujer empieza a involucrar sentimientos.
2: Sí.
1: Si hay alguna carencia emocional, donde quizá ya es divorciada y no encontró ese amor o esa admiración con la pareja, aquí lo va a encontrar. Pero
2: o sea que en este caso no necesariamente es casada ella, puede ser ya divorciada, soltera, viuda, etcétera, ¿no?
1: Exactamente. No es necesario que ella sea casada. La mayoría de las cougar son ya viudas, solteras y divorciadas. Y aquí, bueno, ellas ya por lo menos ya fueron madres, ya pasaron como que esta etapa de la maternidad y ya buscan como más el placer sexual en algunos casos, no en todos. Ya buscan más como esta diversión, sentirse jóvenes, sentirse atraídas nuevamente. Aquí las características de la cougar es que ya empiezan a cuidarse muchísimo precisamente para verse atractivas para el joven, donde ya entran a cirugías, reconstrucción incluso del vientre, de los senos, se empiezan a

0: someter a ciertas cirugías para poder verse jóvenes y atractivas, porque obviamente pues eso es lo que busca el chico. Obviamente aquí, aparte del dinero, pues busca como el presumir, mira, aquí tengo a una mujer mayor, sí, la cual pues ella lo que le va a brindar va a ser placer sexual desde su experiencia, y él lo que le va a brindar va a ser pues también placer sexual desde su inexperiencia y su aprendizaje, lo que a ella obviamente la va a enganchar, porque eso es lo que ella va, le va a gustar. Yo soy aquí la que te voy a enseñar y te voy a demostrar cómo se hace el amor.
1: Ella es Alexa Arcadia, es sexóloga, terapeuta, está con nosotros en el programa, pero también está con ustedes en redes sociales. Hay que buscarte, Alexa.
0: Me pueden encontrar en Facebook como Alexa Arcadia, terapeuta sexóloga, en Twitter como Alexa Arcadia, Instagram Alexa Arcadia MX. Me pueden mandar un mensajito por inbox en mi página de Facebook, Alexa Arcadia, terapeuta sexóloga, y me pongo en contacto con ella.
1: Muchísimas gracias, Alexa, y hasta la próxima.
0: Hasta luego.
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1: En el programa tenemos una invitada, ella es Bárbara Malinowski, es amiga de casa, está con nosotros el día de hoy, es terapeuta familiar, y vamos a hablar con ella de por qué digo sí cuando quiero decir no. El hecho de ser demasiado complaciente y condescendientes y siempre decir sí a todo puede llegar a convertirse en una carga muy fuerte para nosotros. ¿Por qué pasa esto? Bárbara, le doy la bienvenida al programa, un placer, gracias.
3: Hola, bienvenidos a todos, gracias por la invitación. Mayra, hay varios, aspectos de eso, ¿no?
1: Sí.
3: Uno de ellos es lo que nosotros llamamos el síndrome de la desaprobación paterna, materna. Otro es el miedo al rechazo, miedo a ser rechazado, porque si yo, alguien me pide un favor y le digo que no puedo, sí, quiere decir que la otra persona va a decir que yo soy mala, va a comenzar a hablar de mí, ella no me quiso, claro, hacer el favor, eso, y eso a mí me afecta. ¿Por qué? ¿Por qué me afecta? Eso es lo importante, porque no tengo autoestima. Si yo tengo autoestima, yo le puedo decir, yo te puedo ayudar de otra manera, pero de esta, como la estás pidiendo, no. Otra cosa es que la persona tiene esa, como decir, necesidad de que ser aceptada, esa necesidad donde de alguna manera le han dicho que tiene que ayudar. O quizás también hay otro factor que puede ser que la persona tuvo un momento difícil en su vida y nadie le ayudó. Entonces sembró, ahora todo el que me pida un favor, yo sí lo voy a ayudar. ¿Por qué? Porque yo no tuve
1: no
3: ayuda
1: así. Cuando uh-huh. yo... A mí nadie necesito. Me ayudó, no lo hicieron por mí, yo lo voy Exacto. a hacer.
3: Uh-huh. Ajá. Entonces, hay varios factores, por eso te digo, cada caso es como personal. Pero lo importante de esto, sobre todo lo importante de esto, es que yo, para mí, decir no es una decisión. Yo puedo decir no o puedo decir sí, claro, pero es una decisión. ¿Pero qué pasa con el que nos pide el favor? ¿Nos manipula? Algunos hasta lloran.
1: Claro.
3: Otros nos dicen, yo nunca pensé que tú me ibas a hacer esto. A otros dicen, no, pues eres la única persona que me puede ayudar. Uh-huh. Entonces la persona...
1: Hay manipulación, ¿verdad?
3: Uh-huh. Total. Y hay sentimiento de culpa. Uh-huh. Entonces cuando nosotros tenemos el sentimiento de culpa, ay, pobrecita, dijo que yo soy la única persona que la puede ayudar.
1: Sí.
3: Yo entiendo, siento que debo hacerlo. No, los favores se hacen, no se deben. Los favores, si yo puedo hacerlo, lo hago. Ahora, si la otra persona, siguiendo con la manipulación, sí, me dice, es que yo te hice un favor a ti en el año 1990.
1: Sí,
3: entonces,
1: me la debes.
3: Quiere decir que esa persona, exacto, tomó un librito y guardó que yo le debo. Eso claro, no es correcto tampoco, eso no lo hagan. Y el que lo hace, ustedes le pueden decir, estoy agradecido, pero ¿sabes qué? No puedo. Otra manera de decir que no, que podemos usar, sí, es algo que en psicología se llama la técnica del sándwich. La técnica del sándwich, ¿qué es? Que yo a mi sándwich le pongo algo primero, ¿verdad? Y luego le pongo algo en el medio y luego sí, le pongo algo, como sí, decir, de tercero, sí, o lo tapo, sí. Entonces, la técnica del sándwich es decir algo, ¿verdad? Primero agradable, luego decir que no y luego dar un chance de claro, ayudar. Entonces, si es, por ejemplo, lo de las flores, usando lo de las flores, yo le puedo decir a mi amiga, ay, mira, o sea que me encantaría poder ayudarte, pero no puedo económicamente hablando. Sin embargo, yo te ofrezco, si tú quieres, ir a ayudar contigo a decorar la iglesia o el salón de fiestas. Entonces, ofrecer una alternativa. Claro. Esa es una. Pero como les decimos, como la otra persona lo que necesita es quizás el dinero o quizás que le cuidemos el gato y somos alérgicos. Entonces, nosotros no, por favor, no se sientan obligados. No, nosotros tenemos que sanar los complejos que nos hacen actuar de manera que no nos conviene. Límites. O sea, no olvidar que nosotros tenemos que poner límites en cualquier relación, en cual sea de familia, de amigos, de pareja, hasta inclusive del trabajo. Mi jefe me dice, quédate más tarde, no puedo. Claro. Ah, no, es que mañana tengo una auditoría y si no termino hoy, eso es otra cosa. Fíjense bien, uno puede evaluar también el favor que nos están pidiendo.
1: Sí, el momento.
3: Pero
1: claro,
3: lo importante, Mayra, es que sintamos que no es una obligación.
1: Claro, y que no es un abuso, porque hay gente que regresa y otra vez, y entonces ya es una manipulación, es un abuso.
3: Sí, sí, se repite. Entonces nosotros tenemos que, como dicen, romper con esos esquemas. No voy a hacer un favor si no quiero hacerlo. A mí, te digo porque yo estuve en una iglesia con un grupo de apoyo y a cada rato me llamaban. No, mira, ¿puedes abrir otro grupo? No, no puedo, no puedo. Estoy muy cortada con mi tiempo. Porque, créanlo, si yo digo que no, no es que yo sea egoísta. Exacto. No, sino que ustedes evalúen. Yo le invito al que le cuesta decir que no, ¿por qué lo hace? O sea, esa es una buena pregunta, ¿por qué lo hago? ¿Necesito la aprobación del otro? ¿Necesito que el otro no me rechace? ¿Necesito que el otro me quiera también? Claro. Entonces, revísenlo. Si ustedes ven que hay una respuesta afirmativa, ustedes simple y llanamente están en el camino equivocado. Nosotros no queremos vivir obligados. Yo no quiero ir a dos reuniones en la noche a la iglesia cuando ya yo estoy yendo a una. Entonces, es un ejemplo, ¿no? Claro. Es un ejemplo.
1: Bárbara, como siempre, un gusto. Muchísimas gracias.
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4: Amigos míos, qué borracho ando. 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

0: acérquese a la rocola, compañero, acérquese. Vamos a cantar los dos, usted y yo, ya lo estoy viendo.
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8: Miranda Pérgida, te traje estranata y en la pura voz que te canta ya sabrás de quién se trata y que los vecinos salgan a la ventana para que no se...

Mire, por favor, maestro, labor de la guitarra. 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

0: Ya pasó.
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0: Le está yendo bien en su trabajo. Qué bueno, nos da mucho gusto. Cuando ganes más dinero, compra menos ropa, pero de la más alta calidad para que te veas siempre bien y luzcas bien. Compra comida de calidad, no basura, no comida chatarra. 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Cambia tu colchón, dormir bien lo cambia todo. 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Digo, yo nomás digo.
1: ¡Hola, muchachos!
0: Te llamas Vianey, felicidades. Hoy es el día de tu santo. Te llamas Rubén, felicidades. Hoy estamos de fiesta contigo. O te llamas Jacinto, o Justino y Crescencio. Son quienes celebran su santo el día de hoy. Señor Andy Valdés, ¿qué otro famoso, famoso está de fiesta?
2: Familia bonita, mi querido Genio Lucas, bienvenidos en este martes. No se case, no se embarque, ni mucho menos del show del Genio Lucas. Se aparten 4 de agosto del 2026, hoy en el día del párroco y del sacerdote. Iniciamos con el cumpleaños del gran Jack Gordon, gran piloto de automovilismo estadounidense, cumpliendo 55 años el gran Jack Gordon, el gran expresidente de los Estados Unidos entre el año 2009 y 2017. Sí, Barack Obama está cumpliendo 65 años el día de hoy. La guapísima actriz mexicana Gala Montes, qué bonita está, está cumpliendo 26 años. Y ya llegamos, está en la casa de los famosos México, celebrando su cumpleaños una de las perdidas, Karina Torres, influencer, comediante y estilista profesional mexicana, está cumpliendo 36 años. En un día como hoy estuviese cumpliendo la leyenda de la música, el más grande trompetista estadounidense, el señor Louis Armstrong. Él fallece en 1971. En un día como hoy, que creen, hace 64 años, en el año de 1962, fallecía el sex symbol Marilyn Monroe, la que decía Happy Birthday, Mr. President. En la historia, en el año 2007, en un día como hoy, se lanzaba la sonda espacial Phoenix con destino al planeta Marte. Es lo que pasaba en un día como hoy. Si usted celebra algo especial, llámele y mándale un WhatsApp al Genio al 1-323-775-6694. ¡Martes! ¡Que sea genial!

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0: ¿Quién es el arrogante o la arrogante en su trabajo? Dígale que la arrogancia no engrandece. La gente arrogante suele creer que vale más que los demás. Pero la verdadera grandeza no se demuestra humillando, sino respetando. Quien presume constantemente de sus logros, muchas veces olvida que la vida cambia y que todos necesitamos ayuda en algún momento, y que nadie es superior a nadie. Porque la muerte cuando llega, jala parejo, oiga. No importa si eres humilde, no importa si eres arrogante, no importa si eres rico o si eres pobre. Pero eso sí, le digo algo, y esto es muy cierto. La humildad abre puertas, mientras que la arrogancia la cierra. Al final las personas se recuerdan más la bondad que un corazón. Al final de cuentas las personas se recuerdan más la bondad de un corazón que el orgullo de una actitud.
2: Una persona grosera decide hacer un regalo a otra persona por el motivo de su aniversario. Pero como en realidad la despreciaba, irónicamente mandó a preparar una bandeja llena de basura. Y en presencia de todos, se la dio, porque le daba placer humillar públicamente. Aquel regalo fue recibido con alegría por parte del agasajado. Gentilmente, el agasajado agradeció aquel regalo y pidió que lo esperara un momento, ya que le gustaría poder retribuir aquella gentileza. Tiró la basura, lavó la bandeja y la llenó de flores, y la devolvió con un papel donde decía: cada uno da lo que tiene. Así es que no te entristezcas con la actitud de algunas personas. No pierdas tu serenidad. La rabia hace mal a la salud. El rencor daña el hígado. Y la cólera envenena el corazón. Domina tus reacciones emotivas. Sé dueño de ti mismo. Y no arrojes leña en el fuego del aborrecimiento. Y sobre todo, no pierdas la calma y no cedas a tu impulsividad. Guardar resentimientos es como tomar veneno y esperar a que otra persona muera. En la vida, siempre has de dar las flores que llevas en tu corazón. Que tengas paz, hoy, mañana y siempre.
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14: 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Y si una familia quiere empezar hoy mismo a mejorar sus hábitos, ¿por dónde recomienda empezar, doctor?
17: Un estilo de vida saludable en el hogar se fundamenta en 5 pilares claves. El primero en ellos es sin duda la alimentación saludable. En casa debemos promover el consumo de abundantes verduras, frutas, legumbres, fruto seco, pescado y proteínas magras. Recomiendo el uso de aceite vegetal en lugar de aceite animal. 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
14: Y ahora regresando con el doctor Oscar Barahona. Una vez que organizamos la cocina, ¿cuál sería el siguiente paso en el día a día de la familia?
17: Es muy importante la actividad física, promover la actividad física al menos 150 minutos a la semana con aerobios, con caminatas vigorosas. Además, es necesario sumar ejercicios de fortalecimiento muscular al menos 2 veces por semana. Junto con esto es fundamental reducir el tiempo sedentario, especialmente el tiempo que pasamos sentados frente a las pantallas.
14: El descanso suele descuidarse mucho, doctor.
17: El dormir es esencial para una buena recuperación. Al menos 7 horas por la noche, el dormir es esencial en el adulto. Esto promueve la salud óptima y nos genera un sistema inmunológico más fuerte. Dormir menos de 6 horas se asocia directamente a alteraciones metabólicas y deterioro cognitivo. Para lograr la higiene del sueño, es componente esencial de las intervenciones del estilo de vida. Esto incluye horarios regulares, un ambiente oscuro y silencioso y evitar las pantallas antes de dormir. El manejo del estrés es esencial. Dedicar tiempo placentero en familia, realizar actividad física al aire libre, definitivamente eliminar el tabaco y el consumo de bebidas alcohólicas. Esto nos promueve un verdadero hogar saludable.
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0: con amor. Rosmar y el Pecas.
1: Hola, señorita Rosmar.
2: Oigo, Pecas.
1: ¿Por qué el burro no puede hacer pipí?
2: ¿Por qué el burro no puede hacer pipí? No sé, corazón, ¿por qué?
1: Porque no tiene claxon.
2: Qué chistosito. Oye, Pecas.
1: Mande, señorita Rosmar.
2: Estaban dos compadres platicando, ¿verdad? Y unos, pues eran bien machistas, mi corazón. Entonces le dice uno al otro: ¿sabes qué, compadre? Me caen bien gordos esos mandilones que piden permiso para salir. Yo primero lavo, plancho, barro, trapeo y hago de comer para salir sin ningún problema.
1: Y María estaba, no quería, tan solo con su tía.
2: Ya, ay. Juliancito, ya.
1: ¿Qué le dijo una angina a otra angina?
2: ¿Qué le dijo una angina a otra angina?
3: ¿Qué le dijo una angina a otra angina? Enséñese a hablar, hijo.
2: Una angina a otra angina dijo, pues, señor, no lo regañe.
1: Hasta lo que no come le hace daño.
2: Sí, el niño está trabajando, señor.
1: ¿Qué le dijo una angina a otra angina? No. ¿Así, profesor? ¿Así está bien?
2: A ver.
3: Muy bien hecho, hijo. Así se hace.
1: Ay, como hay gente payasa.
2: Oye, Pecas, ¿qué le dijo una angina a otra angina? No sé, mi amor, ¿qué le dijo?
1: Arréglate, manita, nos va a sacar el doctor hoy.
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3: ¿Ya fue al baño, señor, señora? Qué bueno, eso quiere decir que tiene buen sistema digestivo y que está cumpliendo como debe de. Pero si ya lleva, señora, varios días sin ir al baño, a eso se le llama estreñimiento. Y aguas. Aguas con las consecuencias.
5: Ahora para ustedes, maneras geniales para vivir mejor.
6: ¡Ay, el estómago!
5: Esto pasa en tu cuerpo cuando no vas al baño en uno o dos días. El estreñimiento ocurre cuando tienes menos de 3 evacuaciones en una semana. Si pasas 3 semanas con estas molestias, lo mejor es ir con un especialista, pues a este grado de estreñimiento puedes sufrir problemas severos de salud, como obstrucción intestinal o retención fecal. Esto deriva hinchazón y dolor abdominal, incluso si no consumes grandes cantidades de alimento. Te podría doler la espalda y tu organismo se puede contaminar, ya que hay una gran cantidad de heces secas que se quedan pegadas en tu organismo, lo que hace que tu cuerpo se aferre a las toxinas que deberías eliminar naturalmente en el inodoro. Los hábitos intestinales son distintos entre las personas. Hay quienes pueden evacuar hasta 3 veces al día, mientras otros solo pueden tener 1 o 2 evacuaciones por semana.
7: ¿Qué es eso?
8: ¿Qué?
7: Ese olor terrible.
8: No lo sé.
9: Me hice popó.
5: Evita que tu organismo se contamine. Toma mucha agua. Consume entre 25 y 40 gramos de fibra todos los días. Esto en forma de cereales o frutas y verduras. Reduce las grasas y carnes rojas para que el estreñimiento no sea parte de tu vida.
10: Señor Cantinflas, ¿usted cree en la preparación del genio Lucas?
11: Este hombre estuvo en Rochester de Piscatra, pero interino.
10: ¿Sabía que el genio le va al Cruz Azul?
11: Pero dije, ¿qué conocimientos? Ni mandé a hacer para el fútbol, doctor.
10: Parece que le gusta mucho el show del genio.
12: ¿O no lo han entendido?
10: Algunos dicen que el genio es muy mula.
12: ¡La mula es usted!
10: Bueno, parece que ya se enojó. Mejor adiós.
12: Y adiós, bola de borrachos.

0: Cuando alguien sabe que se portó mal contigo, cualquier cosa que publiques puede parecerle una indirecta. Y no es que vaya con dedicatoria, es que a veces el saco queda demasiado bien a aquellas personas que saben que se han portado mal contigo. Oiga, eso de andar hablando mal del prójimo, portarse mal con él o con ella, como dice el señor de la radio, no se vale.
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0: Francia.
1: ¡No se vale! ¡No se vale que yo no le diga esto, mi querido genio! Usted tiene un poder de convocatoria y un poder tan lindo de una comunicación bellísima con la gente. Por eso es el número uno. Bueno, vámonos. ¡No se vale! Donald Trump acusa a empresas petroleras de ganar demasiado dinero gracias a la guerra con Irán. Ustedes han visto con tristeza que el precio de la gasolina ha subido más del 37% más desde que empezó esta guerra, que en verdad no ha traído un beneficio al país, dicen los enterados y los críticos del presidente. Al país no, pero a millonarios inversionistas y alguno que a otro político encumbrado les ha incrementado millones y millones de dólares. A las bolsas de valores, ni se diga, por ejemplo, el NYSE, que le llaman el Big Board, en lo que va del año ha ganado 30 trillones de dólares. Y así, con esta guerra, se ha vuelto costumbre que un día se diga, ya viene la paz y se acaba la guerra. Y al otro día se diga, reanudamos los ataques, y cada esto que esto ocurre, que esto pasa, los multimillonarios más billonarios y los pobres como nosotros, cada día más pobres, con los precios al consumidor altísimos, la comida, el gas, la renta, los artículos de primera necesidad, a los pobres no nos alcanza. Y eso, ¿sabe qué? ¡No se vale!
0: Y cada vez todo más y más caro. Y las guerras, bien, gracias. Pues ahí va todo el presupuesto. En lugar de enfocarse en las escuelas, en darle más apoyo a las autoridades, a los bomberos, a los hospitales. No, vámonos a la guerra. Y como bien lo dice Mr. Noticia, ¡no se vale! Mejor váyase de vacaciones, oiga. Hay un viaje maravilloso a Europa de 16 días. Francia, Italia, España le están esperando, y Suiza con los brazos abiertos. Imagínese andar por aquellos lugares. Qué montón de fotografías va a subir a sus redes sociales. Y sus amistades le dirán, oye, ¿dónde andas? Pues acá en Suiza. ¿Cómo que en Suiza? Sí. Me vine gracias a Mr. Noticia, que se anunciaba en el programa del genio Lucas. Y bueno, ahí está entonces la información completita con el señor Jaime Piña, para que no se le vaya el avión, oiga. Llámele ahorita al área 626-858-2419. Área 626-858-2419. Porque vacaciones se dice Jaime Piña.
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0: Hola, genio Lucas, buenos días. Ojalá pueda ponerme una reflexión. Hoy cumpliría años mi señora madre, pero Dios en el 2015 se acordó de ella. Soy Felipe Vallejo de Tenamaxlán, Jalisco. Un abrazo hasta el cielo y bendiciones para mi madre Cuquita, que descanse en paz. Felipe, y para todos aquellos que perdieron a su mami preciosa, este mensaje.
1: Ayer fue el día más triste de mi vida. Enterré a mi madre. Cuando miré su dulce y adorable cara y su cabello plateado por el tiempo, me di cuenta que esa sería la última vez que la vería. Muchos pensamientos vinieron entonces a mi mente. Cuando por las tardes o las noches no teníamos quien nos cuidara a los niños, acudíamos a mi madre, porque no queríamos perdernos la función del cine o la fiesta en casa del amigo. Ella nunca se negó. Jamás nos dijo que tenía otros planes o yo no quise darme cuenta de ello. En una ocasión, me prometí comprar un boleto extra y llevarla a ver las películas que tanto sé que le gustaban. Pero nunca compré ese boleto. Una vez nos encontramos en la panadería y vi que su suéter estaba un poco desteñido y viejo. Entonces pensé que tenía que llevarla a la tienda y comprarle uno nuevo. Sabía que aunque ella lo necesitaba, nunca me lo pediría. Así era ella. Pero claro, siempre tuve otras cosas más importantes que hacer. Y mi madre siguió con su suéter viejo. Recuerdo su último cumpleaños. Le mandamos unas preciosas flores blancas, bellísimas, con una nota que decía: Mamá, lamentamos no poder estar contigo en esta fecha tan especial, pero con estas flores te enviamos todo nuestro amor. Esa tarde había un programa de televisión muy importante y por la noche estábamos invitados a una fiesta. Recuerdo la última vez que vi a mi madre viva. Fue en la boda de un familiar. Se veía más viejita y cansada. Entonces pensé en mandarla a unas vacaciones con su hermano allá en la provincia, para que se asoleara un poco y para que no se viera tan pálida. Pero nunca lo hice. Siempre tuve supuestamente cosas más importantes que hacer. Si yo pudiera regresar las hojas del calendario, hoy le compraría todos los suéteres del mundo, la llevaría al cine conmigo y pasaría todos sus cumpleaños a su lado. Si yo pudiera regresar el tiempo, la mandaría a ver a su hermano y a todos los sitios que ella quisiera ir. Pero ya es muy tarde. Ella está ahora en el cielo y yo estoy aquí, enfermo del corazón por todas las oportunidaciones perdidas.
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0: días.
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0: ¿Y cómo dice el señor de la radio?
2: ¡Oiga! ¡No se vale! ¡Que no me mande saludos, mi genio! ¡Vale! ¡Qué buenas te las avientas, mi genio! ¡Saludos, buenos días, familia Vejines! ¡De Guadalajara, California!
0: Muchas gracias por mandarnos sus mensajes en audio de WhatsApp. Estamos a sus órdenes al 1-323-775-6694. Nada más dígame, genio, pon mi mensaje en el aire. Y cómo no, con todo el gusto del mundo. Voy a regresar para contarle qué artistas pudieron haber sido párrocos, sacerdotes, curas o padres. Entre ellos está... Bueno, ya le cuento, no se vaya.
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0: Oye, hijo, ahora que te reemplacemos ya con el grito ametralladora que traemos por todos los Estados Unidos, ¿qué piensas hacer cuando te jubiles?
1: No, registrar mi grito ametralladora, claro, para que nadie me usurpe ese grito, que solamente yo tenga los derechos de ese grito.
0: Bueno, esta criatura ya se avionó, ya se alejó de la realidad. Pero cuando uno llega a la tercera edad y se retira de trabajar, vienen cosas más buenas de lo que uno se pueda imaginar. Porque muchas veces dices, no, ya me jubilé, ya estoy viejo. No. Reglas de la jubilación. Levantarse feliz porque tiene vida. Y uno dice, no, ya tengo 70 años. Otros no llegaron ni a los 50. Imagínese usted, ha tenido mucho más tiempo para relajarse, divertirse y disfrutar de la vida. Acuérdese, ahora, después de la jubilación, nunca más despertador. Se va a levantar a sus anchas y a la hora que quiera. Disfrute el tiempo que le queda. Olvídese, ay, me queda poquito tiempo. No, no muere el que agoniza, sino el que le toca. Ame y cuídese y valórese a usted mismo. Haga turismo, viaje, hombre, si puede todavía moverse, si tiene los medios. Por eso es importante planear y cuidar para el futuro. Relájese. Lo más importante es ser feliz, porque la jubilación también es la mejor etapa de la vida, aunque no quiera aceptarlo. 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
1: Genio, buenos días. Saludos de aquí de Ciudad Juárez. Salúdeme, por favor, a Leo y Alfredo, los mejores carpinteros del mundo.
2: Eso, ahí están los carpinteros en Ciudad Juárez presentes.
3: Ya te he dicho muchas veces.
2: Bueno.
3: Tanto tú, para el menso, tú. Para el paguato.
2: Hoy. ¿Qué traes, Antonio? No te entiendo ni papas, Antonio. Vamos a lo que sigue.
4: Hola, genio Lucas. Muy buenos días. Feliz martes. Oye, genio Lucas.
2: Mande.
4: Te llama JL Ramos, aquí desde Riverside, California.
2: Ah, muy bien, muchachito.
4: Más para pedirte un favor. ¿Cómo ves? Ya viene el cumpleaños de mi hijo.
2: Ajá.
4: Ya viene el cumpleaños de mi hijo y
2: quiero... Yo aquí les escucho con todo el gusto del mundo. Mándeme por favor su mensaje de WhatsApp y ya le complacemos a la brevedad posible. Si cumple años alguien, llámenos un día antes para poderle complacer y de esa manera anotarle. Y pues trataremos a la mayor brevedad posible complacerles con todo el gusto del mundo. Es martes 4 de agosto del año 2026. Hoy es el día del sacerdote. Le mando un saludo a todos los padres, curas que nos escuchan, al padre Moncada en León, Guanajuato, al padre Enrique en Greenfield, California, al padre, que regresa a esta área, al padre Pedro, que antes estuvo en Castroville, luego se nos fue allá por San Luis Obispo, si no me equivoco, y regresa ahora para Carmel. Estos son los artistas que intentaron ser sacerdotes: Marco Antonio El Buki Solís, Joan Sebastián, Carlos Rivera, Alex Lora. Sí, Alex Lora. Aunque usted no lo crea, quiso ser sacerdote. ¿Cómo hubieran sido los sermones de Alex Lora? A lo mejor parecidos a los del sacerdote de Oaxaca.
5: Pobre del pobre que al cielo no va. Lo chingan aquí, lo chingan allá.
2: ¿Epale?
5: Orienten su vida. Ordenen su camino. Para que cuando llegue el momento de partir de aquí no tengan miedo. Y también aprendan a ser felices aquí en la tierra. Los que me están escuchando, los que andan de verija suelta, mujeriegos, apláquense. Prométanle a María Santísima que ya no van a andar haciendo esas cosas. Muy guadalupanos, entonces, bájense las braguetas. Sí, así lo estoy diciendo. Porque más quisiera tener un chirrión para darles en las nalgas. Porque lastiman a su familia. Porque son un mal ejemplo, son un mal testimonio. Los que andan de borrachitos, que se emborrachan y golpean a la mujer, sin vergüenzas. Corrijan su mal obrar y dejen sus borracheras, dejen sus tomaderas y pónganse a vivir cristianamente. Prometan a la Virgen que ya no van a tomar. Esos muchachos sinvergüenzas que andan de baquetones a deshoras. Muchachos y muchachas, ¿eh? Porque no nada más los muchachos, hombres, muchachos y muchachas. Apláquense ya. Prometan a la Virgen que van a estar en su casa a horas, a tiempo. Y no andar dando preocupaciones a sus papás. ¡Ay, tú duérmete! ¡Ay, yo llego! No te preocupes. Esas cosas son las que tenemos que cambiar. Las mujeres chismosas, argüenderas, miteteras, lenguas largas, pedorras,
2: párense
5: la lengua y que le sangre el hocico antes de andar hablando de su prójimo. Ah, dijeron que nomás para los hombres, no, también para ustedes tengo, ¿eh? Porque también para ustedes quisiera una vara para darles en el rabo y que se les quite lo habladoras.
2: Sí, así serían, me imagino yo, los sermones de Alex Lora, que quiso ser sacerdote. Por eso porta a la Virgen de Guadalupe a todos lados, pero las malas palabras no se le caen de la boca en todo momento. El líder y vocalista del Tri estudió en una escuela católica en Puebla y fue acólito de joven. Admitió que en su juventud consideró seriamente entrar al seminario y convertirse en sacerdote antes de dedicarse por completo al rock. Marco Antonio Solís, compositor y cantante mexicano, confesó que de niño tenía dos grandes vocaciones: ser payaso o sacerdote. Aseguró que la idea del sacerdocio la tenía con mucha convicción hasta que la música se cruzó en su camino. Carlos Rivera, el galán y cantante, relató que cuando tenía unos 11 años y estudiaba en un colegio de monjas, una de las hermanas le aseguró que Dios lo había elegido para ser padre. Llegó a creérselo, incluso se lo comunicó a sus padres antes de descubrir su verdadera pasión, que es la música. Así es que, bueno, pues hoy en el día del padre, del sacerdote, del cura, del párroco, le saludamos a todos los que se han dedicado a llevar almas por el buen camino con la palabra de Dios.
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0: aguas con las provocaciones. De repente te peleas con tu pareja, llega la policía y no sabes en qué problemón te acabas de meter, que te va a costar mucho dinero y esfuerzo, Gonzalo Sansores.
1: La verdad que sí. Y mira, el dinero, la verdad, se puede reemplazar. Pero si te encuentran culpable y tienes que ir a la cárcel, ese tiempo nunca lo vas a poder reemplazar. So, mira, es muy importante, número uno, de estar calmado cuando haces ciertas decisiones. Y segundo, si estás metido en un problema criminal, tienes que invertir en usted mismo para que usted pueda salir para adelante.
0: Mi mujer me agarró chateando con otra mujer, me estaba pegando y pegando, y lo único que hice fue agarrarla y decirle que se calmara. Entonces ella llamó a la policía y cuando llegaron me arrestaron. ¿Por qué, si yo no había hecho nada malo? ¿Qué pasó ahí, Gonzalo Sansores?
1: Pues mira, en muchos casos así, llama a una persona que tal vez no era la víctima y dice cierta cosa a la policía. Obviamente la policía no lo va a querer ignorar, porque ¿qué pasa si es verdad? Van a llegar, van a ver, y si piensan que alguien es culpable, van a querer arrestar a esa persona. A veces no es así, pero mira, siempre hablo de esto. Cuando una persona está arrestado, cuando lo arrestan, no es donde empieza el caso. Digo, donde termina el caso, disculpe, es donde empieza el caso, ¿ok? So, cualquier persona que está en esa situación tiene que entender, de ese punto se tiene que pelear su caso criminal, ¿ok? So, si una persona está así y necesita pelearlo, lo peleas, porque mira, si tú eres inocente y te han pegado y te acusaron a ti, tú tienes el derecho de pelear y que prueben que usted era culpable de ese crimen.
0: ¿Cuál es el mito más grande cuando alguien está pasando por un caso de violencia doméstica, Gonzalo?
1: Una buena pregunta. Y siempre yo veo que, oh, la víctima va a quitar los cargos. Es que ya los contentamos, so ahora ya no va a ir, ya no va a proceder con los cargos criminales de mi contra. Y va a ir a la corte y le va a decir que me los quite. Eso es un mito, porque ya no trabaja de esa manera. Ya que han arrestado a la persona, la víctima ya no necesita en orden para poder juzgar a la persona. Tienes que entender que ya llegó la policía, ya vieron ciertas cosas y ya tienen una determinación de qué van a querer hacer. Yo te digo, cuando alguien está en esa situación y la víctima dice que quiere quitar los cargos, esa persona todavía tiene que ir a la corte y pelearlo, porque ya tienen evidencias, ya tienen testigos, ya tienen admisiones de personas, y eso es lo que van a usar en su contra.
0: 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La policía me arrestó por violencia doméstica. Al salir de la cárcel, me impusieron una orden de alejamiento de una semana. No tengo a dónde ir y mi esposa dice que no hay problema y que vuelva a la casa. ¿Qué hago, Gonzalo Sansores?
1: No puedes volver para la casa. Mira, vamos a decir que si es sincera la víctima y dice que puedes regresar, pero vamos a decir que algo pasa, que ni era con la violencia doméstica, era otra cosa. Vamos a decir que alguien se metió a robar o algo pasó donde llegó la policía, y van a ver que, mira, esta persona está junto a esa persona y tiene una restricción, te van a arrestar. Y vamos a decir que no es así, que la verdad la víctima te quiere meter en problemas, que yo lo he visto, donde lo llaman de regreso y después se meten en más problemas. Tú vas a ser responsable porque tú ya tenías una orden de no acercarte. ¿O qué pasa si dice, oh, todo está bien? Y llegan y todo está bien bonito y a la medianoche se recuerdan por qué están en esa situación y se ponen a pelear otra vez. Y llega la policía, van a decir, hey, te dijimos que no. Entonces, si tienes una restricción, no importa si pagas los bills, no importa si no tienes de ningún otro lado donde ir, te tienes que quedar ahí.
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0: Oye, Gonzalo, ¿y cuánto me cuesta la consulta, la plática, la entrevista?
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1: Viva, quiero hablar seriamente con usted.
2: Uy, uy.
1: ¿Cuándo me va a aumentar? Es que llevo años ganando lo mismo.
3: Hola, haz una encuesta y te juro que no eres la única. ¡Sas,
2: culebra! ¡Al piso! ¡Tras, tras, tras, tras!
3: Chicos guapísimos de mucho dinero, los que han visto La Casa de los Famosos, vaya que ha estado esta casa, pues que arde con muchas, y ha estado con más contenido, no ha estado con tantas cosas tontas. De verdad, yo he escuchado a Memo, este chico de los deportes, o platicar a La Guardia, platicar las pláticas de Yair, las pláticas de Cynthia Clitbo, de todas estas personas que le dan contenido a la casa y no nada más puras tonterías. ¿Y me explico? Sí. Y a mí me ha gustado, por ejemplo, ver los videos, amigos, de Yair con La Guardia platicando cómo era la televisión antes, o la música, cómo era, cómo ha cambiado, o cómo se llevaba Cynthia Clitbo con Adela Noriega, o cómo la hizo sentir mal un día Alma Muriel. O sea, todas estas cosas que no sabíamos, las platican como...
2: Así, así una plática entretenida, sí.
3: Y estuvo así luego, porque es, te olvidas de que hay cámaras.
2: Sí, claro.
3: Y micrófonos.
2: Son pláticas normales, así.
3: Normal.
2: Campechanonas, y van saliendo cosas interesantes como lo que contó Diva de México. Y qué bien que ellos, que son figuras públicas, den un jaloncito de orejas a la música actual y pues volvamos al buen gusto, ¿no?
3: Es que ese es el tema. Incluso le preguntaron a Yair. Alguien de ahí le dijo,
2: sí.
3: ¿Tú conocías a los que están aquí? Dice Yair, no. No conozco a nadie más que a Cynthia Clitbo, a Ernesto La Guardia y a Mariana, dice. Pero los demás yo no sé quiénes son. O sea, imagínate, es Casa de los Famosos, pero parece que son desconocidos porque ni su mismo compañero dijo que conocía a los que estaban ahí. O sea, no los conozco, no de que no son mis amigos, no. No los conozco, no sé quiénes son.
2: A mí lo que me llama la atención es que muchos influencers se hacen famosos o influencers solo por una frase. Y ya con eso es suficiente para decir que es una persona que influye en tu vida. O sea,
3: no,
2: ¿en serio?
3: De verdad, qué ridículos. Y aparte les voy a decir algo, chicos, guapísimos y guapísimas. El contenido que tú das en redes, a lo mejor te ofrecen eso... Y ahí eres un mueble, ahí no sabes qué hacer.
2: Sí, sí, no.
3: Porque
2: no,
3: es diferente, es la vida real, Alex.
2: O sea, no estamos inventando nada, se ha visto que personas que creen que ya son figuras públicas, que ya son personajes inalcanzables, se dan de topes contra la pared después, Diva.
3: Es verdad. Y luego, por ejemplo, hay un... de estos personajes influencer que le pregunta uno a otro, oye, ¿no te gustaría estar en mi agencia? Como que de publicidad, el otro como si vendiera tanto. No sabemos ni quién es. Y luego le dice el chico al que le pregunta, ¿no te gustaría estar en mi agencia? Le dice, no.
2: Ah.
3: No, o sea, no. ¿Por qué? Porque dices, pues si Yair no te conoce ni a ti.
2: Pues sí, ahí hay un problema muy serio.
3: Entonces, ahí, pero aquí lo divertido, chicos, fue la cara y los memes que le han hecho a Mariana Ochoa cuando ella se creía intocable y pues que la echaron, y sale así como cuando te dicen, oye, estás en un restaurante y te dicen, oye, en la mesa de al lado está tu ex. Haces una cara, así hizo la cara Marianita, como cuando te dicen, oye, en la mesa de al lado ahí está tu ex. No vendré hoy más mala que nunca, más venenosa.
2: Es lo que estoy viendo, Diva de México. ¿Con
3: de
2: quién,
3: verdad?
2: ¿Con quién se anda juntando, Diva de
3: pues,
2: México?
3: Pues con los de las casas de los famosos.
2: Ah, pues.
3: Oye, ¿con y vieron quién más? Vieron a Ernesto D'Alessio, que debutó en Mentiras, pero actuando como su mamá, Alex. O sea, imitando. En Mentiras, drag, que son de estos chicos transformistas que lo hacen muy bien, y lo invitaron, y Ernesto se transformó de Lupita D'Alessio en la leona dormida.
2: Ah, mire.
3: Y lo hizo muy bien, el guapísimo Ernesto D'Alessio, imitando a su mamá.
2: No, pues quién mejor que él,
3: pues claro,
2: para conocer a su mamá, Diva de
3: claro,
2: México.
3: Claro, a ver cómo se mueve, cómo habla,
2: pues,
3: y hasta cómo mira.
2: Ah, no, sí, pues
3: una
2: es...
3: una mirada.
2: No por nada de su hijo. Buenos días, quiero mandarle saludos...
3: dinero.
2: A mi tía Johnny Rabadán, siempre bien trabajadora, y a mi tío, los quiero mucho, desde Phoenix, Arizona.
3: Hay un, no es Fernandito Bravo, ¿no? De allá
2: no,
3: de
2: Phoenix, no, es una muchacha que se llama Jaimes María. Ahí está, saludos a Jaimes María. Francisco también dice, buenos días, mi nombre es Francisco, te escucho en el Valle del Antílope, ya no se te escuchaba por la radio... ¿Cómo dice? Yo no te escucho por la radio, siempre te escuchaba.
3: Ah, por ya no internet, que por internet.
2: Ah, yo creo.
3: ¿Cómo dice? Dijo Luis Miguel. ¿Cómo dice?
2: Muchas gracias, saludos a la gente que sigue mandando su WhatsApp. Otra manera de comunicarnos. ¿Cuántas cosas ya para la comunicación?
3: El WhatsApp.
2: Las plataformas
3: encanta,
2: digitales.
3: Pero es un arma de doble filo también.
2: Ah, no, cuidado, Diva de México.
3: Es un arma de doble filo, porque mira, si lo pones en que no te vean la última conexión, tu pareja te va a preguntar, ¿por qué no quieres que vean cuándo fue la última hora que te conectaste? O, si pones la última conexión y tú te despediste, buenas noches, a las 10 de la noche, y tu última conexión era la 1, 2 de la madrugada, ¿con quién hablabas a esa hora?
2: Pero es que es cierto también que escondes, Diva de México.
3: Yo por eso no tengo WhatsApp, pero no quiero líos.
2: Sí.
3: Ya me voy.
2: Pues no se vaya, no, Diva, sí, de ya México. Me voy. No, no se vaya.
3: Yo tengo... Ay, no.
2: Ahorita.
3: No. A mí me gusta estar en paz. Mira, el otro día me dicen, ¿por qué tú no tienes? Mira, yo uso las redes para trabajar, no para andar ahí chismeando si invitaron o no invitaron a la fiesta, si fue la quinceañera de la hija de San Juana.
2: Pues no,
3: me vale.
2: Nada que ver.
3: Para los arreglos de mesa que estaban aparte bien feos me dijeron. Gracias.
2: Saludos. Vamos a mandarle saludos a la gente de Yakima, Washington. Ay, a Vicente, sí. Lua y los del Ranchito Michoacán, Diva de México. ¡Ay,
3: Vicente!
2: No, más bien me sobrabas tú, mija. Así a lo bragado, Diva de México.
3: Pues es lo único que puede sobrar. Yo pensé que otra cosa. Que sobraba otra cosa.
2: ¡Ándalo, recoditos!

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0: Bueno, y a propósito de la renta, ¿qué está pasando en California? ¿Cómo que no hay nadie?
2: Es que no hay nadie que toque tan bonito la barriga, señor Puerta.
3: Digo,
2: perdón, señor Barriga, perdón. Y dígame, ¿qué se le ofrecía?
3: Que me paguen el dinero de la renta.
0: ¿La renta? La renta está subiendo en el condado de Los Ángeles y alrededores, Omar Fierros, desde el primero de agosto.
4: Sí, pues no hay trabajo, ya ves con todo lo que está pasando en migración, pues ya mucha gente se ha quedado sin trabajo.
5: Lo único que pues estamos pidiendo a las autoridades que tomen cartas en el asunto, la verdad, porque pues...
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8: Señores, esta mañana comenzamos con una noticia que la verdad sabe como un trago amargo para nosotros los californianos. Y es que escuchen bien, que a partir de este pasado sábado primero de agosto, los propietarios del condado de Los Ángeles y Orange County, al igual que Riverside y San Bernardino, tendrán el derecho de aumentar la renta hasta 8.7%.
9: Sí. Nacional, sabes que la renta no está subiendo de manera significativa. Incluso en muchos lugares del país se está viendo que las rentas están neutrales o y en algunos también están bajando. O sea que este caso en California es una situación aislada a esa región. Pero a nivel nacional estamos viendo que los precios de viviendas están controlados, no están subiendo ni tampoco el aumento.
8: ¿Y qué es lo que pueden hacer los que rentan en el sur de California? ¿Cómo pueden tratar de evitar este aumento tan pesado de renta?
9: Lo que pasa es que el mercado pone su resistencia natural en los precios. O sea, que si los caseros no pueden subir esas rentas si no tienen los inquilinos tienen el poder que pueden mudarse para otros lugares, como le dije anteriormente, no hay tanta demanda, pueden también hablar con los caseros, decirle, yo he estado aquí mucho tiempo, yo soy responsable, yo he pagado a tiempo, por favor, tenga un poco de compasión, y también pueden buscar ayuda local en lugares comunitarios como iglesias y también otras instituciones que se dedican a ayudar a los inquilinos.
8: Señores, si de por sí la gente en el sur de California está batallando con los precios del gas, con la comida tan cara que está hoy en día, digo, escuchen a esta señora de Ontario, California.
10: Libra de carne, pues no alcanza para 5 personas. Y una libra de carne, la mayoría ahorita está arriba de $10.
8: ¿Ustedes creen que la gente la va a hacer dentro de 5 años?
10: No.
8: Y por eso yo, abuela, lo primero que pongo como prioridad después de la renta es mi mandado de caché. Organic, healthy foods.
11: Créete. ¿A ti? ¿Que tú todavía crees en los santos reyes, tú?
10: Sí, abuela. ¿Y más en el negrito Baltasar?
11: ¿Tú sientes que te venden comida de caché? Estás bien mal, mi amigo, pero mal.
8: No, abuela, porque en las etiquetas de la carne dice grass-fed, 100% organic meat.
11: Pues es carne de segunda, mi amigo, es vacas que se encuentran en la pinche carretera.
12: Ay, camarada.
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0: ¿Cómo se hubiera visto mejor Marco Antonio Solís? ¿Como payaso o como sacerdote? Porque el michoacano quería ser cura. Hermanos, hermanitos, un día salí de Michoacán, pero Michoacán nunca salió de mi chivo. Aquí está esta criaturita que se avienta el grito ametralladora y, por cierto, también le sale muy bonito el cuchi, cuchi, cuchi. A ver, para mí, hermano, hermanito, échame por favor el cuchi, cuchi, si eres tan amable. No, no, ya, ya estuvo con eso, con eso. Ay.
1: My, wow.
0: Vámonos con otra canción muy bonita para todo el respetable que está aquí presente saludándonos. Ya me adueñé del papel del Buki, disculpe usted, oiga.
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0: Muy bien, muchachita, muy bien. Buenos días, señor.
3: Buenos días, genio Lucas. A ver si pasas este mensaje. Acabo de escuchar que hable uno un día antes para felicitar a los cumpleañeros. Nomás quiero que lo pases, por favor, para avisarle a la gente que no es cierto. Yo hablé desde el 23 de mayo y es hora que todavía no miras el mensaje. Muchas gracias.
0: A ver, Pecas, a ver si va revisando los mensajes antes de sacarlos al aire. ¿No ves que nos quemas? ¿Qué es eso?
1: Oh, oh my, wow. Se te quita. No hace su trabajo.
0: Sí, alguien va a perder su empleo el día de hoy. De por sí ya estamos jubilando a uno y luego el otro regando el tepache.
1: No, se van a quedar sin personal. Claro que no. A ponerse las pilas, chicos.
0: Se me hace que ya no eres de fiar, Pecas.
1: Ay, pobrecito, no lo castigues.
0: Vamos a hablar de señales de una persona que no es de fiar. ¿Qué te parece?
1: Ah, claro, me interesa.
0: Una persona que no es de fiar rompe sus promesas. Sus palabras rara vez coinciden con sus acciones. Una persona que no es de fiar cambia según le convenga. Su actitud depende de lo que pueda obtener. Una persona que no es de fiar habla mal de todos, critica a otros incluso cuando no están presentes en su mejor papel. Una persona que no es de fiar nunca asume sus culpas, siempre encuentra una excusa para justificarse. Por último, solo te busca por interés, aparece únicamente cuando necesita un favor y, como dice el señor de la radio, así no se vale. Envidia los logros ajenos, le cuesta alegrarse por el éxito de otras personas y pierde el respeto con facilidad. En momentos difíciles muestra su verdadero yo cuando, pues, las cosas no van saliendo como él o ella esperaban, y esas personas, bueno, pues no son de fiar. Así es que mucho ojo, mucho cuidado a quien le confías tus cosas.
1: Exacto, ojito con eso.
0: Es porque ya no te platico mis cosas, porque luego no eres mucho de fiar.
1: Es lo que yo me preguntaba, ¿por qué?
0: Hoy amaneces mujer, mañana amaneces como hombre, y bueno, ¿qué ando yo haciendo con esas confiancitas?
1: Ay, es que nomás a ver qué onda.
0: Ah, bueno, entonces así será. Señoras y señores, ahí viene Omar Fierros. ¿Qué está pasando en Los Ángeles, California? Además, le voy a contar datos espeluznantes, peligrosos y horribles que suceden en el mar, donde se supone que la vida es más
1: sabrosa.
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0: 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Ya así muy, muy malón el asunto 2. Pero si nada más es una o ninguna, aguas. 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Porque después, ahí van a andar llorando por los rincones. Mi mujer ya me cayó los mensajes de... Ah, no, esa es canción, pero es así. El cuate anda por un lado y por el otro, porque pues de seguro compró su Tiger King. 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

0: ¿Está planeando sus próximas vacaciones en el mar? Conozca datos espeluznantes sobre el océano. Al menos 200 personas desaparecen en el mar cada año sin dejar rastro alguno. Las probabilidades de recuperar un cuerpo tras desaparecer en el mar es inferior al 10%, ya que los cuerpos muertos a menudo nunca se descomponen, ya que van al fondo del mar, ahí se momifican, debido a las bajas temperaturas y la falta de oxígeno. Y la presión ayuda también a preservar los cuerpos por muchas décadas, incluso hasta siglos. Hay más de 3 millones de naufragios en el fondo del océano. Solo se ha encontrado el 1% de ellos. El resto permanece sin descubrir, conteniendo restos humanos, artefactos y ecosistemas enteros. ¿Sabía usted que solo hemos explorado el menos del 5% del océano? La mayor parte es desconocida, incluyendo el 90% de las especies marinas. El mar no puede ser explorado debido a las temperaturas heladas, presión extrema y oscuridad total en el fondo. Datos curiosos del mar con su amigo de las mañanas.
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0: ¿Qué pasa en Los Ángeles, California? 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
2: Genio, el día de hoy nos enfocamos en lo que muchos consideran un problemón en el condado de Los Ángeles. De acuerdo con el más reciente informe de la Autoridad de Servicios para Personas Sin Hogar de Los Ángeles, revela que el número de indigentes ha crecido en los últimos meses.
3: De años para acá han pasado muchísimos, por todos lados están la Central, la Gage, lo que es todo Figueroa, por donde quiera.
2: En The City of LA se estima que hay aproximadamente más de 45 mil homeless. Y en el condado, más de 73 mil vagabundos. Sí. Fátima Sánchez, residente de North Hollywood, dice lo malo que está la situación.
4: Hay muchos homeless. Los olores que encuentran los alrededores muy malos. No es muy seguro en estos momentos.
2: A este punto no solo se le echa la culpa a las adicciones, sino problemas económicos y el alto costo de vivienda. Tal es el caso del señor Ray Franco, quien perdió su casa hace 2 años y hoy está en las calles.
5: No tengo otro lugar donde estar y aquí me siento más seguro por la escuela y los vecinos que los conozco.
2: Bueno, chiquillos, desafortunadamente eso es lo que está pasando en My Beautiful Los Ángeles.
6: Qué bueno que te gusta el show.
7: Me encanta tu programa, todos los días lo oigo.
8: Es un buen programa y es bueno que toquen toda esta serie de temas en general.
7: Un lujo tener un programa así como el de usted.

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1: Ándale, pruébala. No te va a pasar nada. Te vas a sentir mejor. ¿Cuántas veces escuchaste eso en tu juventud? Te vas a sentir mucho mejor. Vas a ver todo mejor. Vas a escuchar todo mejor. Ándale. Bueno, solo esta vez, ¿eh? Eso te has dicho todas las veces anteriores y lo sigues haciendo. El vicio te atrapó. No, a mí no me atrapó el vicio. Yo lo controlo. No. Una vez que has caído en el vicio, la droga te controla a ti. Pues es que me lo merezco, por eso lo hago. No, no es premio. Es un escape. Es que me ayuda cuando me siento cansado o mal. No, no te ayuda. Te destruye. Ah, yo la dejo cuando yo quiera. Si dices eso, entonces ¿por qué sigues en el mismo círculo, dando vueltas y vueltas y vueltas? Ay, no es cierto, a mí no me afecta. Sí, sí te afecta en tus decisiones, en tu energía y en tu vida. Y al final de cuentas, aparte de tu cuerpo y de tu vida, tus padres, tus amigos, tus hermanos, tu pareja, tus hijos, tus nietos, todo lo que te rodea y te quiere, se afecta.
2: Mamá, perdóname. Te prometí mil veces dejar las drogas y no lo hice. Y nunca me di cuenta del daño que te causaba. Madre, mi cuerpo lleva conmigo la señal de tantas veces que me drogué. Lo sé. Has notado que el brillo de mis ojos se ha vuelto rojo, que mi peso ha bajado y a mis amigos he cambiado. Madre, la otra vez te robé y sin embargo me diste de comer. La otra vez te grité y sin embargo tú callaste. La otra vez te ofendí y sin embargo me perdonaste. La otra vez te negué y sin embargo me defendiste. La otra vez te maltraté y sin embargo me acariciaste. Mamá, hoy solo quiero decirte que estés conmigo, para que cuando resbale me tomes de nuevo entre tus brazos y me levantes sin importar cuántas veces caiga. Y para entonces, deje de mentirme a mí mismo para poderte decir: mamá, ya no tengo vicios. Han pasado varios años y hoy puedo decírtelo con orgullo. Ya no tengo vicios, mamá. Pero hoy ya no estás conmigo. Y de nuevo solo quería decirte que gracias, mamá, por levantarme y esperarme allí muy fiel cuando despertaba de mis viajes infernales en la cama de un hospital por sobredosis. Gracias, mamá, por enseñarme valores, aunque un día te robé. Gracias, mamá, por tus sabios consejos, aunque un día te grité. Gracias, madre, por enseñarme el perdón, aunque un día te ofendí. Gracias, mamá, por defenderme, aunque un día te negué. Gracias, madre, por acariciarme, aunque un día te maltraté. Hoy traigo estas flores amarillas que tanto te gustaban y que nunca tuve tiempo de regalarte, porque siempre estuve en el viaje de las drogas. Perdóname, mamá. Una madre nunca te juzgará, solo te entenderá.
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0: ¿Cómo fue ese reencuentro con esa persona que en algún momento formó parte importante en su vida sentimental? Pasó mucho tiempo y te volví a ver. Estabas tan diferente. Apenas te reconocí. Pero sabes, ya no había esa emoción. Esa energía ya no la sentía. Sin darme cuenta, te había superado. Cuando pensé que no podría hacerlo.
1: Que me piquen en otro lado, porque en el corazón ya no siento nada. Oh my wow. Cuánta soledad.
0: Fíjate que, ¿cómo sería el reencuentro con esa persona con la que alguna vez quisiste tener todo en la vida? ¿Cómo estará ella? Gordita, arrugada, canosa. No quedó nada de lo que tuviste en algún momento. ¿O el caballero? ¿Cómo está? Gordito, sin pelo, incluso sin dientes y peor aún si tiene vicios. ¿Cómo estarán sus compañeros de la primaria, de la secundaria? ¿Los ha vuelto a ver? ¿O qué tal su amor platónico, aquella a la que nunca te animaste a aventarle los perros por temor a ser rechazado? Y sobre todo si era la bonita del salón y la que todos deseaban, y pues como hoy día en las redes sociales, como muchas mujeres que se muestran muy guapas ahí y todos salen, oh, qué guapa, ay, chiquita, y like, like, corazón, corazón, y fue guardiendo y todo eso.
1: Oh, wow, sí.
0: Pues en el salón se sabía que era la deseada y pues se creía mucho y te humilló muchas veces. Ahí viene el jodido a quererme conquistar.
1: Pero le estás pulgando en tal en su petate.
0: Yo solamente si me encontrara a Lorena Flores Flores, que fue mi amor platónico en la secundaria, le diría...
1: ¿Qué le dirías?
0: Mira todo lo que te perdiste. ¿Qué le diría usted a su ex? Por ejemplo, ¿tú qué le dirías al pelotero de Sinaloa?
1: Aquí está.
0: Perdón. Era un secreto, pero ya la regué.
1: ¡Ay! No puede ser que...
0: ¿Cómo se llamaba? Papá. ¿Luis, Fernando, Gonzalo? ¿Cómo dijiste que se llamaba?
1: Puedo decir su nombre. Es un secreto de amor.
0: Y porque estaba casado. ¡Ay! ¿Cómo hay gente de veras que les encanta andar haciendo esas cosas? Bueno, vamos a escuchar la parodia de este cuate, de Gastón Mascareñas, él es Gastón Mascareñas, de El Radio Escucha, que pasó por una situación complicada y se la platicó a Gastón Mascareñas y él inteligentemente hizo una parodia. El calorón que está haciendo en Arizona o en algunas otras partes de los Estados Unidos. Salud, Mexicali, a ustedes nadie les quita el primer lugar, ¿eh? A ustedes absolutamente nadie les va a quitar ese honroso primer lugar de los 125 grados Fahrenheit, de los 51 grados centígrados.
1: ¡Ay, te están ardiendo! ¡Qué horror! ¡Que vengan los bomberos, que me estoy quemando!
0: Dicen que hace tanto calor que hasta el demonio corrió de ahí.
2: ¡Hola, mi genio! ¡Hola, amigos! ¿Qué tal? ¡Muy buenos días! ¿Cómo les va? ¡Ah, pero qué duro se dejó venir el calor este verano, ¿no? Está desatado. Y bueno, hoy le vamos a dedicar esta canción. Un saludote a toda la gente que trabaja al aire libre. ¡Mis respetos, caray! Todavía no me he podido secar.

0: Flor, buenos días.
1: Sí, buenos días.
0: ¿En qué trabajabas antes, Flor?
1: Yo trabajaba como en tipo nercería de plantas.
0: ¿Y qué pasó con el trabajo, Flor?
1: Pues lo que pasa es que la compañía se movió y pues descansaron casi a la mayoría, se quedaron algunas personas, pero las mandaron para otro lado, y pero pues a mí me tocó que me descansaran, y pues ya llevo como 3 meses sin trabajar, y pues ya ve que aquí todo se paga, hasta el aire que respiramos.
0: Sí, sí, desgraciadamente sí. Los gastos, los cobros no paran. Oye, Flor, ¿y en qué quisieras trabajar, criatura?
1: Ajá, pues ahorita, pues no en lo que sea, ¿verdad? Pero como si alguien sabe de limpiando oficinas en las noches, o limpieza de casa, o si hay alguien sabe de nercerías también, por favor que me hablen aquí en Oceanside, el condado de San Diego, pero yo vivo aquí en Oceanside. Si alguien sabe, que por favor, no sean malitos, que me hablen, porque necesito el trabajo.
0: ¿Te ríes de nervios, Flor?
1: De nervios, sí.
0: ¿Cuánto pagas de renta, Flor?
1: Pues estoy pagando 1,400, pero...
0: ¿Y cómo le haces? ¿Cuánto tenías ahorrado, Flor?
1: Pues no tenía mucho, pues ahorita tuve que... Ayer pagué mi renta, tuve que conseguir, porque... Pues ya, ahorita, la verdad, pues...
0: ¿Se oyeron personas que se dedican en la frontera a andar asaltando a las personas que intentan llegar a Estados Unidos, o aquellos que cuidan la frontera, los aduaneros, cuando uno cruza? ¿Creen que uno está sentado aquí nomás sellando billetes? No, nos cuesta mucho trabajo. Ténganos más consideración, hombre. Pórtense bien, decía don Jorge Hernández cuando salía en la tele en un comercial en los 80s allá en Los Ángeles, California. Flor quiere trabajar. Ojalá y la pueda usted ayudar, amigo de San Diego, Oceanside y alrededores. ¿Cuál es su teléfono, Flor?
1: Mi número es el área 760-534-0076.
0: En nombre de Dios, vamos a pedir que alguien se apiade de usted y le ayude a pagar su renta el próximo mes y no tenga tanta preocupación, Flor?
1: Ay, por favor, muchas gracias. Dios se lo pague.
0: 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Sí podemos ayudar a Flor. ¿Quiere trabajar? 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
1: Viva, ahí habla Pola. ¿Qué quieres, Polita?
2: ¿Qué?
1: Pola.
2: No está buena esta, mira cómo se me queda viendo.
3: Moni, Moni, quiero.
2: Ándale, Moni, Moni, quiero. Vas a ver, ¿eh? Te voy a mandar. Buenos días, querido público. ¿Cómo están? ¿Cómo están ustedes hoy en el Ya Basta? ¿De qué vamos a hablar, Alex, el Genio Lucas?
1: Diva de México, hoy vamos a hablar acerca de... Hoy es el día de, del sacerdote. Hoy es el día de el párroco, el cura, el padre. Artistas que quisieron ser sacerdotes: Marco Antonio Solís, Joan Sebastián, Alex Lora, Carlos Rivera. Le preguntamos al respetable el día de hoy: ¿el cura de su pueblo cómo era? ¿Era un santo o era un demonio?
2: ¡Ay, qué fuerte!
1: No, pues déjeme le digo por qué. Escuche esto. Escuche esto.
4: Las veo todas para la fregada, unas mujeres tan bonitas, con bastón, parecen jorobadas, todas flacas. Es que sigo tomando coca nomás de las chiquitas. Y los cigarros nomás cuando me pongo nerviosa. Pues ándale pues, pendeja. Ya te llevó la tinada, sigue. Fue.
1: Sí, sí, sí. Él es el padre Pistolas. Tan... Y hay otro
2: no,
1: padre, igual.
2: Es
1: hay
2: muy
1: otro.
2: Vulgar.
1: Es demasiado. Hay otro padre. En Oaxaca, Diva.
2: Qué fuerte.
5: Pobre del estén. Pobre que al cielo no va.
2: Donde estén.
5: Lo chingan aquí, lo chingan allá.
1: O sea.
2: Imagínate, ¿qué es eso?
1: Por eso le digo. Ve como si viene a. Si cabe la pregunta: ¿cómo era el cura de su pueblo? ¿Era un santo o era un demonio? Yo alabo de verdad la devoción y el cariño con el que muchos padres, sacerdotes, curas, párrocos, como le llame usted, hacen el trabajo con amor, llevando la palabra de Dios con cariño y respeto, Diva de México.
2: Sí.
1: Como representante de Dios, yo nunca escuché a Jesús hablar así, nunca escuché a San Pedro hablar así, o cualquier apóstol que llevó dignamente la palabra de Dios. Se supone que pues representan a Dios con amor, cariño y respeto, Diva. Pero oírlos hablar así, ¿a ese punto pueden llegar los sacerdotes? Yo sigo creyendo en los buenos padres y le mando saludos a mis amigos, los sacerdotes, al padre Moncada en León, Guanajuato, al padre Enrique en Greenfield y al padre Pedro, que regresa por esta área. Y hablo de ellos porque los he conocido y he platicado muy de cerca con ellos. Y he escuchado a otros padres que me han llamado en alguna ocasión nada más para saludarme y decirme que están escuchando el programa. Y no somos nosotros quien para hablar de un sacerdote, pero también si se han portado mal, pues hay que recordarles cuál es su misión. Y si se han portado bien, también hay que resaltar ese trabajo que hicieron hoy en su día, Diva de México.
2: Es que yo creo que hay muchas historias de gente que te ha ayudado, gente que te echó la mano. Y yo sé que a lo mejor muchos curas, sacerdotes en el pueblo, en el rancho, te guiaban, pero hay otros que en lugar de eso, pues trabajaban de otra manera. Cuéntenos historias en un ratito en el Ya Basta. Y ojo, aquí hay algo muy importante. Yo sé que es muy difícil contar esto, la llamada puede ser anónima, pero lo que no quiero que sea anónimo es el pueblo de donde eres, para enterarme del chiste.
1: ¡Diva! Oiga, Diva, claro. De México, hay este... mucha, este... se me fue el avión.
2: ¿Qué? ¿Hay mucha
1: Ah,
2: que...
1: no, mire, ya me acordé. Yo siempre me he preguntado, ¿qué se necesita para ser político? ¿Hay que estudiar qué carrera, qué materia? ¿Cómo se especializa uno para ser político? Pero hoy día cualquiera se hace político. Entonces me pregunté, ¿qué se necesita para ser sacerdote? Necesitas cursar entre 7 y 9 años de estudio de filosofía.
2: Sí, total.
1: Y también teología en un seminario. Y comprometerse, yo creo que más que nada eso, comprometerse con el celibato. Aunque hoy las mentalidades han cambiado.
2: Es que el celibato nada más, tú me puedes decir que estás en celibato y que lo haces. Y yo voy a jugar a creerte que sí te creo, valga la redundancia. Pero la verdad nada más está entre usted y Dios. Entonces yo no te puedo decir, así ese es el mejor y él sí lo hace. Yo no sé qué pase debajo de las sábanas.
1: Sí, pero bueno, al final de cuentas, podemos decir que somos unos santos, pero el Todopoderoso de él no te puedes esconder y es el único que todo lo ve
2: que
1: y nos da lo que nos merecemos.
2: Ay, ¿los cadetes son o quiénes?
1: Yes, en inglés.
2: Ay, me encanta.
1: Taka taka en japonés. Hola hola en holandés. Y oui oui en francés.
2: Ay, qué ridículo. Chicos, vamos a platicar.
1: Estoy tratando de mostrar que soy políglota.
2: Ah, yo pensé que político.
1: No. Dios guarde la hora, yo sí soy gente decente, Diva.
2: Ay, no.

las paredes como tú los colocaste. 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Lo único que ha cambiado es el espejo. 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

0: ¿Y ahora por qué lloras,
1: estoy
0: mi corazón?
1: Triste.
0: ¿Por qué estás triste, Pequitas?
1: Porque el otro día fuimos a la playa.
0: Ajá.
1: Y pobre de mi tío Justino.
0: ¿Qué pasó, corazón?
1: Descanse en paz.
0: Pequitas, dirás descanse en paz, mi corazón.
1: No, descanse en paz porque se lo tragó un tiburón.
2: Bueno, le estoy mandando los saludos a Iván Topete de Las Vegas, de su abuelita María del Socorro. Ivancito no nos contestó, doña Coco.
3: Ay, no.
2: Pero aquí le estamos dejando su mensaje en el correo de voz. ¿Qué quiere decirle a su nietecito, señora María del Socorro?
3: Ay, pues que lo quiero mucho y que Dios me lo cuide y me lo proteja siempre.
2: Yo le intenté y nomás no contestan. ¿Estarán dormidos todavía? ¿Ya son las 8 de la madrugada con 36 minutos?
3: Oh, es que se fueron a California de vacaciones.
2: Bueno, déjeme voy a los deportes y le vuelvo a insistir a ver si nos contestan. ¿Sale?
3: Sí, muchas gracias, genio.
2: Perfecto, no, gracias a usted por llamarnos. Le tratamos de complacer a la mayor brevedad posible, señor, señora. Álvaro, el Brujo Morales, trabaja.
4: Hola, amigos, soy Álvaro Morales, de los jefes para toda la Unión Americana. ¿Cómo? El tan criticado y odiado. Toma el liderato del fútbol mexicano. Toma el liderato del fútbol mexicano. América es líder. Es líder, ¿eh? Es líder del fútbol mexicano. Sí, ese equipo que venía de empatar contra Atlante, cosa que Cruz Azul ni eso pudo hacer, por supuesto, perdió. Este equipo que le gana a Santos, van a decir los asquerosos antiamericanistas, es que le ganó a Santos, el peor equipo de los últimos torneos. Pero ¿saben qué? ¿Saben qué? No es perfecto este liderato, porque en el América, que es título fracaso, pertenece a la mejor afición del país, al sagrado americanismo, al único ente exigente del balompié mexicano. Y el único ente exigente del balompié mexicano, después del gol de Henry más de año y medio sin marcar en Estadio Azteca, después de ese gol, América se echa para atrás, deja crecer, por supuesto, a Santos. Cuando tu portero luce, quiere decir que no estás haciendo bien las cosas. En el segundo tiempo cambian algunas, no por completo ni de inmediato, y por un gol de diferencia sobre Tijuana, América es el líder del fútbol mexicano. Este América tiene muchísimas cosas que mejorar, ¿eh? No está jugando la intensidad de lo que pretende Guillermo Almada. Muchas veces me dio la impresión de que los jugadores en el terreno de juego, cuando empieza a gritar Almada, que se escuchan sus gritos en la transmisión, como que lo voltean a ver, son tipos consagrados con jerarquía, como diciendo, tranquilo, profe, tranquilo, tranquilo. Rafael Veiga está desaparecido, tiene que aparecer, el chiquito no tuvo su mejor partido, pero ni teniendo su mejor partido contra Santos, ganan y se convierten en los líderes del fútbol mexicano. Eso le pese a quien le pese, cosa que ya no tiene Cruz Azul el liderato, cosa que las Chivas, que fueron las culpables de la eliminación de su fase, pues no están ni en la conversación, ya Milito se está calentando. Así que, damas y caballeros, pónganse de pie, aplaudan, aunque eso sí, esta América tiene muchas cosas que mejorar, ya es el líder del fútbol mexicano. He dicho, como siempre, lo espero, los jefes para toda la Unión Americana. Soy Álvaro el Brujo Morales, gracias y hasta la próxima.
2: No, pues si se esperó hasta que llegara al liderato de la América para hablar hinchadamente, es que la América. ¿Y cuántas veces lo trapearon antes de decir eso, Álvaro el Brujo Morales? Ah, pero eso no cuenta. Pues no, doña Socorrito, no contestó su nieto Iván Topete. Pues por mí no quedó, fue la tercera. Intenté que fuera la vencida, pero pues no hubo de piña para la niña. A propósito, ya viene Mister Noticia ahorita. Ahí le dice en el podcast, digan, mira, mijo, te mandamos saludos, hasta te pusimos ti, ti, ti, tiri, tiri, tiri, y nomás no contestaste. ¿Qué es eso? ¿Cuánto quiere usted a su nieto, doña Socorro?
3: ¿Cuánto lo quiero?
2: Sí.
3: Muchísimo.
2: Sí. ¿Cuántos años cumple, Ivancito?
3: Cumple 27.
2: ¿Qué le quiere decir a su nietezote?
3: Pues que lo quiero mucho, que lo amo con todo mi corazón.
2: Muy bien, abuelita, muy bien. Así se hace y así se habla. A la gente se le dice que se le quiere en vida, no cuando ya se han ido de este mundo. Y pues así complacemos. Y así nos movemos a este sabroso ritmo. ¡Bueno!

0: Buenos días, Francisco.
1: Buenos días, genio.
0: Oye, pues qué problema para Pedro, ¿no?
1: Sí, hace días un sobrino mío le pegó un derrame cerebral y ya tuvo varios días internado y ya falleció y mañana es el sepelio.
0: Fíjate, Francisco, estaba yo pensando que nunca en la historia he hecho una llamada para alguien que pierde a un nieto. Digo, si un hijo es difícil enterrarlo, y lo digo porque dicen que los nietos se quieren más que a los hijos, está esa duda, esa pregunta, esa interrogante. Qué dolor para tu hermano Pedro. Pues le dio un derrame a su nieto y tú hoy, ya lo escuchó, hoy están recibiendo el cuerpo y mañana enterrándolo. Qué situación tan complicada. Yo le voy a llamar a tu hermano, nada más quería saber cuál era la cuestión de lo que había pasado para ya no interrogarlo a él ni removerle su dolor, simplemente mandarle un mensaje de paz. Pero antes voy con esto.
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4: Oigan esto, chavales. ¿Quieren comprar sus camisetas de su equipo favorito del fútbol mexicano? 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Bueno, tómala. Esto es para darle gracias a Dios. Escuchen, revés para Trump. La Corte Suprema dejó firme la orden que impide a Donald Trump eliminar la ciudadanía por nacimiento. Así que los niños nacidos en Estados Unidos son ciudadanos de Estados Unidos. Así lo ordenó la Corte, sin importar si sus padres son indocumentados. ¡Tómala! El próximo noviembre, Cristian Nodal tiene presentación en un evento de la Feria Internacional del Globo en León, Guanajuato, al que llegan miles de turistas. Nodal está programado para actuar el 15 de noviembre, pero hay un pero. Hay algunos grupos defensores de las mujeres maltratadas que se oponen a la actuación de Cristian por el supuesto maltrato a Inti y a Cazú. Hasta ahora, todo sigue programado. Para el programa de mi amigo Alex, el genio Lucas, señores. Número uno, porque ustedes lo apoyan y dicen, nosotros escuchamos a Alex, el genio Lucas, temprano en la mañana. Así que, tómala.
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0: No.
1: Ah, usted es Pedro, Pedro. Sí, perdón, Pedro, no estaba como... Es que Francisco me llamó su hermano.
0: Ajá.
1: Para contarme que, pues, mañana entierran a su nieto, señor Pedro.
0: Mire.
1: Nosotros, todas las mañanas en el programa nos encargamos de mandar mensajes a personas que pasan por situaciones complicadas, como el caso de perder un ser querido. Porque cuando muere una persona que amas, que pues siempre quieres que esté bien, duele. Duele el alma, duele hasta respirar. Dicen que va a pasar, pero no es cierto. Nada vuelve a ser igual. A los que se fueron demasiado pronto, a los que nos dejaron sin querer marcharse, a los que ya no sabemos si lo que queremos es abrazarlos o que nos abracen, a los que tuvimos que decir adiós sin querer, a los que nos dejaron huella, momentos y recuerdos inolvidables, a los que nos hacen soltar una lágrima al pasar por ese lugar especial donde estuvimos juntos y decirles, aunque sea por última vez, te quiero. La muerte nunca se supera, tan solo se acepta. No en vano dicen que en esta vida todo tiene solución, menos la muerte. Francisco, bueno, pues ahí está tu petición complacida para saludar y, bueno, más que saludar, apoyar a tu hermano Pedro en estos momentos.
0: Sí, genio, muchas gracias. Sí. Nomás que era hijo de él.
1: Era
0: como está bien. Era su hijo, sí.
1: Ah, ¿y cómo se llamaba su hijo, dices?
0: Su hijo de él se llamaba Gilberto, es el que falleció.
1: Ah, bueno.
0: Pero de todos modos, él comprende, genio.
1: Claro, sí, por eso

0: O quizás tanto la confusión, Pedro. Disculpe.
1: Sí, no, no, no, no, gracias, no, no pasa nada.
0: Bueno.
1: Gracias por la reflexión y todo eso. De, y todo el tiempo lo escuchamos aquí.
0: Gracias, bueno, pues los de...
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0: Dice que no está recibiendo las llamadas, pero ahí estoy con ella en el WhatsApp y dice que... Bueno.
1: Hola, Conchita, buenos días.
0: Hola, buenos días.
1: Pensé que no nos iba a contestar, criatura.
0: Oiga, ¿no me había entrado la llamada? Apenitas me acaba de entrar.
1: Y luego entró un mensaje de voz muy curioso. Ya le dije que no me estén llamando ahorita, no me estén... ¿A verdad que sí es cierto o no?
0: Ay, no, que...
1: ¿Sí o no?
0: No.
1: ¿No?
0: No.
1: Entonces a lo mejor no. yo me equivoqué. Tarugo de yo. Sí seré, sí seré. Ella se llama Concepción Márquez. Está celebrando su cumpleaños. Vive en Chihuahua. Y su hermanita Adriana desde Denver le manda decir...
2: Todos en este mundo tenemos un ángel terrenal que nos acompaña en nuestro camino. Ángeles que sin tener alas saben lo que son. Ángeles que te cuidan y te protegen. Ángeles que te aconsejan, te guían, te ayudan y te apoyan. Y cuando ese ángel es tu hermana, eres doblemente bendecida. Tú no eres una hermana normal, eres una hermana sobrenatural. ¿Por qué? Porque sin pedir ayuda, ahí estás siempre para mí y todos tus hermanos. Por ser tan generosa, compasiva y justa, gracias por ser una buena hermana.
1: ¿Y si eres buena hermana, Concepción, de veras? ¿Sí te consideras buena hermana o no?
0: No, sí.
1: Eso.
0: Claro.
1: Muchas felicidades, porque un día salí de Chihuahua, pero Chihuahua nunca salió de mí.
0: Claro, es lo mejor de Chihuahua.
1: Aquí en este programa somos bien ridículos, como lo habrás podido notar. Porque soy del mero Chihuahua, del mineral del Parral. Ha de disculpar el tiradero, Concepción. Felicidades, complacida, Adrianita.
0: Muchísimas gracias.
3: Te amo.
0: Qué lindo.
3: Te amo con todo el corazón y que Dios te bendiga, te guarde por muchos años más, ¿ves? Te mando un
0: beso. Ay, yo también te amo mucho, hermanita. Muchas gracias, ¿eh?
1: Qué bonito que se quieran, qué bonito que se cuiden, se procuren y pues hagan felices a sus papás al ver que se llevan bien, ¿eh, niños, niñas, muchachos, muchachas? Gracias, has de ser bien. Hola, Adriana, no se me pega tu nombre. Felicidades, complacida, ¿eh?
0: Gracias. Muchas gracias.
1: Buen día.
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5: Señorita Rosmar.
2: ¿Qué pasa, Pequitas?
5: Ayer mi maestro se comió en la kermés 30 hamburguesas y 10 sodas.
2: Ay, ay, ay, Pequitas, cómo me gustaría conocer a tu maestro, mi
5: pues
2: corazón.
5: Pues córrale, porque hoy lo van a enterrar, señorita Rosmar. ¿Qué crees, señorita Rosmar?
2: ¿Qué creo, mi Pequitas?
5: Iba caminando por la calle una empanada.
2: Ajá.
5: Cuando de repente pasó un carro y... ¡La atropelló, señorita Rosmar!
2: ¡Ay, ay, ay, Pecas!
5: En eso llegaron los bomberos, la ambulancia y todo mundo.
2: Ajá.
5: Entonces el de la ambulancia dijo, ¡está mal, está mal! ¿Y qué cree que dijo la empanada?
2: ¿Qué dijo la empanada, mi Pecas?
5: No soy tamal, soy empanada.

0: Quiero mandarle saludos en su cumpleaños a Mayoy Negrete en Oregon. Su comadre Lupita le dice: comadre, te quiero mucho y muchas felicidades hoy en tu día, que te la pases de lo mejor. Y estas palabras van para ti con mucho cariño hoy por ser tu día. ¡Felicidades!
1: Silencio, por favor, que hoy es un día muy especial.
2: Porque es tu cumpleaños y te queremos homenajear.
3: En tu cumpleaños deseo que recibas estos regalos especiales: felicidad en lo profundo de tu ser, serenidad con cada amanecer, éxito en todo lo que hagas, sinceridad de amigos que te quieran, amor que sea eterno, recuerdos entrañables de momentos del ayer, un presente esplendoroso repleto de bendiciones, un sendero que conduzca a un hermoso mañana, anhelos que se conviertan en realidad y el reconocimiento de todas las cosas maravillosas que hay en ti. Que tengas un cumpleaños muy feliz.
0: Mayoy Negrete. ¿Cómo estás, amiga? Buenos días. ¿Se fue? Bueno, pues ahí le dejamos un saludo con mucho cariño a Lupita y toda aquella persona que hoy esté celebrando el día de su santo. Si usted lleva el nombre de Rubén, Jacinto, Justino, Crescencio o Vianey, felicidades. Hoy es el día de su santo. Que se la pase, como dice Andy Valdés, genial.
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1: Esta mañana le mando saludos en su cumpleaños a María Carreño en Yuma, Arizona. Su esposo Florentino quiere ponerle sus mañanitas y también le vamos a poner una canción muy romántica para que se enamore más de usted. ¿Cómo estamos, Florentino? Buenos días.
2: Buenos días, mi genio. Buenos días.
1: ¿Cuánto tiempo de conocer al amor de su vida, Florentino?
2: 26 años, mi genio.
1: ¿Dónde se conocieron?
2: En L.A., mi genio.
1: Ay, por eso es su gran amor. Mi hermoso amor, hoy quiero decirte cuánto significas para mí. Le pido a Dios que abra puertas nuevas en tu vida, que cada sueño que tienes y cada meta que te propongas se cumplan en el momento perfecto. Tú eres mi inspiración de cada día. Le pido a Dios que me dé sabiduría para amarte de la mejor manera, para comprenderte en tus momentos difíciles y para ser ese apoyo que te impulse a seguir adelante. Quiero que sepas que estoy aquí para ti, para celebrar tus triunfos, para sostenerte en tus tropiezos y para caminar contigo en este hermoso viaje que compartimos juntos. El mensaje, lo más seguro, es que no va a salir completo, pero le digo algo, Florentino, por favor vaya a mi podcast para que le diga a su esposa, mira lo que te dijimos en la radio. Luego se lo presume a sus amigos, a sus familiares, para que vea qué bonito salió su saludo hoy por ser el día de su cumpleaños de María Carreño. Y nos hacen el favor de escucharnos en Yuma, Arizona. Y les dedico esta canción, mi estimado Florentino, y que sigan felices por los siglos de los siglos. Amor.
2: Amor.
1: Eso.

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1: Pobre del pobre que al cielo no va. Lo chingan aquí, lo chingan allá. Orienten su vida. Ordenen su camino. Para que cuando llegue el momento de partir de aquí no tengan miedo. Y también aprendan a ser felices aquí en la tierra. Los que me están escuchando, los que andan de verija suelta, mujeriegos, apláquense. Prométanle a María Santísima que ya no van a andar haciendo esas cosas. Muy guadalupanos, entonces, bájense las braguetas. Sí, así lo estoy diciendo. Porque más quisiera tener un chirrión para darles a las nalgas. Porque lastiman a su familia. Porque son un mal ejemplo, son un mal testimonio. Los que andan de borrachitos, que se emborrachan y golpean a la mujer.
2: Son los sermones de un sacerdote de Oaxaca. Un sacerdote, un párroco, un padre, como un cura, como gusta usted llamarlo. Hoy es el día del sacerdote. Les mandamos un saludo y un abrazo a los padres que con fe y devoción llevan a la gente por el camino del bien. Esto es como las canciones de la actualidad. Ya, padre, gracias. Esto es como las canciones de la actualidad, ¿no, Diva de México?
3: Es que entiendo el mensaje que él quiere dar. Entiendo el mensaje, pero lo puedes decir con otras palabras, exactamente el mismo mensaje. Pero también habla de la educación de ese párroco. Eso es totalmente, y eso no me lo van a negar, no me lo puede negar. Es la educación, el ambiente en el que él creció. Ojo, tú no te puedes hablar o de esa manera tan vulgar. Porque esa es la palabra, es vulgar. Entiendo el mensaje del sacerdote que quiere que se acerquen, pero ¿de esa manera crees que van a cambiar? No, no va a cambiar porque usted lo grita en un púlpito o en un altar, o no. Va a cambiar cuando conozca a Dios y deje entrar a Dios en su corazón. Yo siempre lo he dicho, muchos, muchos creen en Dios, pero no le creen a Dios. Cuando tú le empiezas a creer a Dios, es otra la perspectiva de tu fe, Alex.
2: Definitivamente, y muchas veces no es el cura con el que vas a tener comunión, sino con Dios. Él es el medio, él es la manera de quizás de entender la palabra de Dios, pero al final de cuentas tu
3: pero
2: comunión es
3: contigo y con Dios. Pero todos tenemos la
2: capacidad
3: de entender la palabra de Dios.
2: Claro.
3: Simplemente, él en esta religión, igual que en el cristianismo, en donde sea, hay un jefe o un jeque o un líder, ahí está el sacerdote o el pastor. Pero, a ver, ¿de qué manera? ¿Cómo era el sacerdote en tu pueblo? ¿Te trataba bien? ¿Era de los que ayudaban al pueblo? ¿Era el sacerdote que iba de visita? ¿O era el que si no tenías dinero, pues no iba a tu casa? Porque yo conozco sacerdotes en Jalisco que si eras de las familias ricas, te atendía a todo lo que da, iba, comía contigo, iba de visita a las casas, porque sabía que en esa casa había carne, había caldo de res, pero no
2: había conveniencia.
3: No iba a las casas de la gente humilde, y tengo nombres y apellidos, pero no los voy a decir. Esto sucede en Tepatitlán de Jalisco y en San José de Gracia, Jalisco. Sacerdotes que han y que siguen vigentes y que a las familias pobres no las visitan, nada más a los ricos.
2: Fíjese que a mí me tocó ver eso en Santa Bárbara, California, con un sacerdote y había preferencia. Entraron primero una quinceañera y su corte y sus chambelanes entraron con una espada y el padre, bienvenidos, pásenle, jajaja, jejeje. Y al rato les tocó entrar a mi sobrina, que era la quinceañera, y también llevaban algo así como una especie de espada, no me acuerdo qué era. Y él inmediatamente dijo, con eso no van a entrar a la iglesia. Dije, oiga, pero los otros sí pudieron entrar. ¿Hay preferencia por esto? ¿Cómo es?
3: ¿Y qué dijo?
2: ¿Cómo es la situación? Dio la media vuelta y se fue. O sea, no quiso discutir, pues yo tampoco.
3: ¿Y si entraron con las espadas?
2: No. No entraron, Diva.
3: ¡Qué fuerte! Y así como hay párrocos, hay sacerdotes muy, muy, pues así, raros, extraños, enojones. Hay gente muy buena, te encuentras con gente.
2: Sí,
3: yo tengo amigos sacerdotes muy buenos. El arzobispo de Oaxaca es mi amigo y es una persona muy, muy buena. Y a mi familia, tengo amigos en común, cuando vamos, nos reunimos, platicamos, y es un hombre muy bueno, y la gente que lo conoce puede decir eso del arzobispo. Entonces, pero también dices, ay, a ese no.
2: ¿Qué artistas querían ser sacerdotes? Encontramos a Alex Lora, el famoso líder de la banda de rock El Tri, estudió en la escuela católica en Puebla y fue acólito. En su juventud consideró seriamente entrar al seminario para ser sacerdote, por eso en todos sus conciertos muestra a la Virgen de Guadalupe, pero también debería demostrar respeto porque luego sale... ¿Qué pasó, hijo de la...? Ya sabrá todo lo... cómo se descoce en el escenario Alex Lora, pero pues es su sello.
3: Es su personaje.
2: Es su personaje, exacto. Marco Antonio Solís pensó en ser payaso o sacerdote, pero decidió mejor el camino de la música. Ignacio López Tarso, Eric del Castillo.
3: Pues por eso Ignacio López Tarso se puso el apellido artístico Tarso por Pablo, Saulo de Tarso, de la Biblia.
2: Ok.
3: Por eso se puso de Tarso.
2: Carlos Rivera también pensó en ser sacerdote, el actual galán y cantante de la música mexicana, Carlos Rivera. ¿Qué otro famoso o famosa conoce usted que quiso ser sacerdote? ¿Cómo era el sacerdote de su pueblo? Bueno, malo, más o menos, X. Y creo que es un buen mensaje para los padres, ¿no? De cómo seguirse dirigiendo hacia el auditorio. Porque muchas veces hay sermones muy agradables que te mantienen despierto, porque mucha gente se duerme en misa, Diva de México. ¿Por qué será?
3: Porque no tienen a Dios. ¿Por qué no vas por Dios? Cuando tú entiendes la palabra de Dios, es que no me entendió esa parte, Alex. Crees en Dios, pero no le crees a Dios. Cuando le crees a Dios y tienes la certeza, yo puedo estar hablando de... Yo le estudié la teología. Entonces, yo te puedo entender y te puedo platicar de todo esto porque lo viví. No me lo contó nadie. No me senté en una iglesia ya. No. Por eso te duermes, porque no entiendes la palabra de Dios, la Biblia, sí. Cómo está distribuida por libros, los versículos, el Antiguo Testamento, el Nuevo, los apóstoles, o sea, los profetas, todo lo que es una... De verdad, cuando entiendes y te pones a leer la Biblia, a mí me encanta, es padrísimo.
2: Y no para una fiesta, porque ahí sí van todos. A misa no van todos, pero en una fiesta, a misa no, casi no va mucha gente, Diva de México.
3: Chicos, vamos a contestar a ver qué dice el público, cómo era el sacerdote de su pueblo, o no quieren opinar, ¿eh?
2: ¿Qué dice este el tema? Público. Allá me sentí don Francisco, Diva de México.
3: Ay, don Panchito.
2: Buenos días, Lupita. ¿Cómo era el sacerdote de su pueblo? ¿Era un santo o un demonio? ¿O qué recuerdos tiene Guadalupe?
4: Era muy claridoso. Y decía, yo si los voy a entretener en la misa, fue el que me casó.
3: Sí.
4: Y los puedo decir en media hora, no los voy a hacer que se duerman en la iglesia, porque a la iglesia se viene a oír misa.
3: ¿Y dónde fue eso, Lupita? Buenos
4: en
3: días.
4: En Jiquilpan de Juárez, Michoacán, de Ocampo, Pueblo Mágico.
3: ¡Qué bonito!
2: Pueblo Mágico.
3: Oye, bribona, y luego te ibas a confesar y le decías, ay, fíjese que estoy pensando en el señor de la tienda, malos pensamientos con el carnicero. ¿O qué le confesabas? Dinos.
4: ¿Sabes qué me decía, Diva?
3: ¿Qué?
4: Lávate la boca con agua bendita.
3: Ay, bribona, ¿qué le dirías?
2: Exactamente. Ay, Guadalupe.
3: Ay, Lupita.
2: ¡Qué puntería! Tenemos llamada por la...
5: Sí, por la 6001.
2: Odilia de Fénix con la Diva de México.
3: Buenos días.
2: Odilia.
5: Bueno.
2: Buenos sí, días, buenos niña. Días. Aquí está la Diva de México con usted.
3: Cuéntanos, dama del amanecer, ¿qué novedades?
5: Sí, mire, yo quiero, bueno, cada quien opina como quiere, ¿verdad? Pero a mí no me gusta el estar hablando mal de los sacerdotes o juzgándolos cómo hablan o lo que dicen o lo que hacen. Yo sé que a veces a lo mejor hay sacerdotes que le fallan a Dios, está bien, pero uno no es nadie para juzgarlos. Para eso está Dios. Si a Dios, que era Dios, lo traicionó Judas, que él era también un apóstol y lo traicionó, pues entonces estamos en el mundo y hay pecado y todo lo que ustedes quieran, pero yo pienso que a un sacerdote, pues dice en la Biblia que el que coma un sacerdote reventará como sapo. Entonces yo pienso que debe uno de respetar a los sacerdotes porque ellos son ungidos por Dios, no son igual que nosotros. Y pues si hay un sacerdote malo o hace las cosas mal o habla mal, pues allá Dios lo juzgará.
3: Bueno, ahí, claro, ahí difiero contigo porque nadie más que nadie ante los ojos de Dios tenga la jerarquía que tengas, mi amor. Entonces estás diciendo que Dios miente cuando dice que nos ama a todos por igual.
2: ¿Y no cortamos a todos con la misma tijera, Odilia? O sea, no, ¿no dijiste
3: que negando las... lo que dice a Dios?
5: Pero él
3: los
5: juzgará.
2: No, no, no, no, no.
5: Él los juzgará. Nosotros no somos nadie para juzgar a un sacerdote. Dios los
3: ni
5: va a
3: un sacerdote, a ni a nadie, mi amor. A nadie.
5: Exactamente.
3: A nadie.
5: Y yo quiero decir que nosotros tenemos los sacerdotes más santos en la iglesia de la Sagrada Familia y San Marcos, San Martín, San Felipe, aquí en Phoenix.
2: De eso se trata, Odilia. De resaltar los buenos para decirles, claro que van por el camino del bien, les damos una palmadita y les agradecemos. Pero que sigan intentando llevarnos por el camino del bien.
3: ¿Por qué más santos? ¿Qué hace? ¿Qué, ante tus ojos, qué los hace santos?
5: Se mira un sacerdote que le da a su pueblo una buena educación cristiana, nos enseña a respetar los mandamientos de la ley de Dios, que es lo más importante, porque no nomás es y vamos a la iglesia y hacemos esto y luego no respetamos los mandamientos de la ley de Dios. Y se pone, la gente a veces se pone loca, porque un sacerdote, al menos ahí en la iglesia, nosotros no podemos ir descotados, ni con minifaldas, ni los hombres en camiseta ni nada, porque no.
2: Bueno, ya eso es cuestión de educación de cada uno, Dilia. Uno sabe dónde se va a parar y cómo se va a parar. Ya eso es cuestión de educación y eso ya no es cosas ni reglas de que alguien imponga, sino uno mismo ya sabe dónde se va a ir a parar, ¿no, Diva de México? Pero le agradecemos, Odilia. Al final del día no estamos cortando a todos los sacerdotes con la misma tijera, ¿eh? Y de eso se trata. La pregunta es, ¿cómo era el cura de su pueblo? ¿Era un santo o un demonio? Porque hay padres, lo dijo la Diva de México, con venecieros que iban a la casa del rico y a la casa del pobre, ¿no?
3: No, y los conozco, ¿eh? No me lo contó nadie. Yo los conozco.
2: Y dice muy bien, nosotros, al menos yo no soy quien para juzgar a
3: no,
2: un
3: y no estamos
2: sacerdote.
3: Juzgando, estamos no, haciendo estamos... un programa radiofónico como el que hacemos siempre y que hablamos del mentiroso y que hablamos de la borracha y que hablamos de... Es un tema... Es un tema que se pone en el programa. Tampoco se azoten, ¿eh?
2: Tenemos llamada, Pola.
4: Sí, tenemos, Pola 23.
2: ¡Félix! Está en Salinas. Hola, Félix. Hablamos con la Diva de México.
3: Hola.
6: Hola, genio. Buenos días.
2: Buenos días, genio. Félix.
3: Buenos días, Diva. Hola. Va? Nada aquí, en chiquilla, en pecadora.
6: Diva. Oh, qué bien, Diva. Mira, yo en mi pueblo... ¿Qué? Nunca ejercí la religión allá yendo a pero yo nomás lo que sabía que al padre allí hasta nacían niñas, las muchachas más bonitas de mi pueblo. Cuando vine a cambiar yo aquí a escuchar misa,
3: sí,
6: fue con el padre Beto y el padre Enrique, tú en Salinas,
2: sí, ¿cómo no?
6: Tú los conoces. Esos sí. padres
3: me atarantaron
6: y el padre Ruri y todos esos padres, muy buenos padres, nunca escuché, yo no iba a criticar, yo iba a escucharlos. El que sí me... Yo era tremendo antes, era tremendo. Y y el que me hizo cambiar mucho, como dice la Diva, tú vas y escuchas lo que a ti te sirve, exacto, lo que a ti te ayuda. Y yo con el padre José Arturo López Cornejo, oye, créeme que he cambiado y me ha hecho gente más consciente, oh, de mis actos. Ese padre lo adoro porque me ha hecho cambiar y he aprendido bastante con él.
2: Claro, aquí está el padre José Arturo López Cornejo.
7: Pero algo que ustedes deben de llenarles mucho en la cabeza, cuando les digan que para qué vas a la iglesia si no cambias, dile, bueno, primo, mira, lo estoy intentando. Fui un malvado, me porté mal, metí las patas. Pero estoy...
2: Padre José Arturo López Cornejo, sí, es de los padres que han llamado mucho la atención, su manera de dirigirse, se da cuenta, habla nuestra manera de ser, pero no se va al extremo de la grosería diva de México.
3: No, no, no, tú puedes decir lo mismo sin malas palabras.
2: Claro, es como las canciones diva de México. ¿Por qué tienes que decir malas palabras si la intención es hablar del mal amor, del sentimiento, del dolor?
3: De la mandarla a la fregada y sí, dilo de otra manera.
2: Exacto. Vamos con Juan de Modesto, que está con la diva de México. Hola, Juanito.
3: Hola.
2: ¿En qué línea lo tienes, Pola?
8: Hola. Sí, tenemos, Pola 23.
2: A la 23.
3: Ay, tú. Buenos días.
9: Buenos días, jóvenes.
2: Buenos días, Juan.
3: Gracias por lo de jóvenes. Díganos.
9: Es que allá andamos. Oiga, nada más quiero ser breve. Hace muchísimos años yo estaba en la ciudad de Guadalajara, Jalisco. Sí. Estaba el cura Federico. Sí. A ese señor lo quisieron hacer santo, pero Roma dijo que no.
3: No.
9: Okay, que tenía que ser canonizado y que él no calificaba. Bueno, él lo que hacía, nos regalaba juguetes a fin de año, nos regalaba, porque él trabajaba en la cárcel de ahí de Guadalajara, en la prisión.
3: Sí.
9: Okay, en la penal de Oblatos. Y una vez él dijo en uno de sus cuando hablan, dijo a mucho, dice mi, ay, no sé cómo le llaman, cuando empieza a hablar el padre, dice: ahora voy a hablar de esto, dice, están acusándome de que estoy robando, dice, porque regalo, porque tengo un Mustang, tengo un Volvo, tengo mi rancho en Puente Grande con 400 cabezas de ganado, dice, me dicen que estoy robando. A esos que me dicen que están robando, que estoy robando, les voy a decir algo. Yo soy abogado en la penal, dice, yo tengo mi dinero y yo no ocupo nada de aquí. Aquel que tenga algo contra mí, que se levante y que me lo diga en mi cara. Mire, nadie. Y ese señor, el día que murió, lo llevaron desde Guadalajara, de la parroquia, se llama Mater Nostra.
3: Sí.
9: Lo llevaron hasta Puente Grande a enterrarlo. Miles de gentes caminando desde Guadalajara hasta Puente Grande a enterrar al cura. Ese fue un cura que cambió a mucha gente, ayudó a mucha gente, hizo bastante. Desgraciadamente no le quisieron poner una estatua ahí y Roma también dijo que no.
2: Oiga, Juanito de Modesto, oiga, diva de México.
3: Mande.
2: Acerca de lo que dijo la señora Odilia, es que el respeto no se merece, se gana. Y se gana con hechos, no con palabras. Y qué bonito que haya sacerdotes que de verdad muestran la fe, el cariño y respeto
3: y
2: que
3: dar.
2: El pueblo se merece. Entonces, eso es de lo que se trata. Y usted lo dijo muy bien, es un tema radial donde todo mundo puede expresarse y hablar. Sí, a la señora Odilia se le respeta mucho su punto de vista como el que habla de las historias.
3: Dígame, hay fanatismo, digo. Hay religiosos y hay con el corazón lleno de Dios. Es muy diferente cuando eres fanático, cuando eres religioso y cuando en verdad estás lleno de Dios.
2: Sí, está como el señor Memo Rodríguez de la peluquería Villacuapa, allá en la Ciudad de México, dice: hombre, fui a la misa a persinarme antes de llegar al trabajo y todas las mañanas yo veía a esa señora ahí persinándose, hincada y rezando, y pasé y la rocé tantito y se volteó y me dijo una de groserías. Dije, pues, ¿dónde está entonces Dios, pues? Usted come santos y zurra diablo, señora. Se pusieron ahí a hablar en la misa, en la iglesia, pues no, tampoco. Hola, quiero mandar un mensaje. Por favor, no diga mi nombre. El padre que estuvo en mi pueblo cuando yo era niña estuvo ahí por más de 20 años. Solo se juntaba con los ricos. Decían que venía a Estados Unidos a pedir dinero para las fiestas del pueblo y luego iba y se lo gastaba en Las Vegas. Yo nunca lo creí, pero si el río suena es porque agua lleva. Yo lloré mucho cuando lo cambiaron a otra iglesia, ya falleció. Ojalá Dios lo perdone, si es que se portó mal. Gracias. No digan mi nombre, atentamente, Agustina. No es cierto, no se llama así.
3: de puro mitote. Chicos,
2: tenemos llamada, Pola, más de 10,000 líneas a su disposición.
8: Sí, tenemos, Pola 51.
3: Buenos días.
2: Silvia de Fresno, buenos días. Hoy es el día del párroco, del sacerdote, del padre. Saluden a su sacerdote y dígale: hey, le mandaron saludos, padre, en el programa. Y la gente habló de cosas muy bonitas de usted.
3: O dijeron
2: de
3: cosas malas
2: trata,
3: también.
2: De eso se trata.
3: Van a hablar.
2: Así como hay negro, hay blanco. Así como hay bueno, hay malo. Así como hay dulce, hay amargo, diva de México.
3: Totalmente. ¿Cómo se llama usted, bella dama?
2: Silvia de Fresno.
3: A Silvita.
10: Buenos días y muy buena salud para los dos.
3: Ay,
10: y para
3: igualmente, todos. Silvita.
10: Estaba un sacerdote que se llamaba, no sé si todavía exista, porque yo tengo 36 años aquí.
3: Sí.
10: Se llamaba el padre Artemio, ahí en mi rancho.
3: ¿Dónde?
10: Como se dice.
3: ¿Dónde?
10: En Michoacán. Michoacán, cerca de Morelia.
3: Sí.
10: Y muy buen padre, muy buen padre. Pero a las últimas resultó... Mi hermano se casó con una de ahí, de un ranchito, cerquitas.
3: Sí.
10: Y resulta que él iba a dar toda esa área a misas. Y una prima de mi cuñada no resultó, que tuvo una hija de él.
3: Ándale.
2: ¿Y eso?
3: Se iba para otro ranchito y allá se empiernaban.
2: ¡Épale!
10: Sí, ella vivía en otro pueblito, pero como ahí daba toda la zona a las misas él, resultó que era del padre Artemio, la niña.
2: ¡Ay! ¿Y qué ha sido de esa criatura?
10: Pues quién sabe, genio, como le digo, tengo 36 años aquí, no me di cuenta, pero sí se parecía, yo la conocí porque era, le digo, de una prima de una cuñada.
3: Oye, ¿y se haría responsable?
10: Y teníamos ese padre, por lo excepcional que era.
3: Pues sí, mira, qué tan excepcional. Pero ¿sí se hizo responsable de la criatura o no le dio el apellido?
10: No, el padre después lo cambiaron y se fue quién sabe para dónde.
2: ¡Ay! Miren nada más qué cosas de la vida. Fuerte. Y nosotros no estamos hablando mal, la misma gente lo vivió y lo cuenta. ¡Vamos al WhatsApp!
11: Hola, genio.
2: Hola.
11: Habla Estela de Oxnard. Hoy, en un pueblo de Jalisco estuvo un señor cura muy estricto. Cuando lloraba un niño en la misa, paraba la misa hasta que ese niño se callara o lo llevaran para afuera.
3: Mira.
11: Pero... una mujer de ojo alegre, gustó, no sé, se fijó en el señor cura y él en ella. Total que acabó yéndose del pueblo en la madrugada con todo y mujer. Y ahorita viven juntos, tienen dos hijas.
2: Ay, hoy diga de México.
3: ¡Qué historia! ¿Esa no lloró?
2: ¿No lloró? ¿Tenemos llamada, Pola?
3: Ya se fue la otra, Pola.
2: Buenos días.
3: Por favor.
2: Le escucha la diva de México.
3: Bueno.
12: Escucha la diva de México.
3: Bueno.
2: Tiene el volumen a todo lo que da en su radio. Transistor, diva de México.
3: Por favor, escúchenos aquí en el teléfono.
2: Ahí está ya. Oh. Buenos días.
3: Teléfono.
2: ¿Quién habla? Es el mudo de Iba de México.
3: Ya no contesta.
2: No, sí tengo aquí más llamadas, nada más que pues me gusta darle oportunidad.
3: No contestan y mira, y ay, no entra la llamada.
2: Buenos días.
13: No, en la iglesia cristiana sucede lo mismo.
3: Donde quiera.
13: También estudiamos teología y...
3: donde quiera.
13: Los pastores estudian teología, pero lamentablemente, como dice la palabra de Dios, es el hombre falso y Dios verdadero, ¿verdad? El hombre siempre tiende a corromperse, a hacer malo. Ya se fue.
3: ¿Eh?
13: Hacer malo y hacer lo que le da su voluntad, ¿verdad?
3: Ya se fue.
13: Ahí en la iglesia cristiana también hay acepciones de personas. Por ejemplo, los pastores ponen a los que dan más diezmo a servir.
3: Claro.
13: Les dan puestos de privilegio y a sus familiares, ¿verdad? Es lo mismo. Lamentablemente, el hombre así es. Así
2: desgraciadamente, donde hay dinero,
3: diezmo.
2: Decía don Pito Loco, donde hay dinero hay trinquete. Muchas veces, desgraciadamente, yo veo a muchas iglesias pidiendo dinero, haciendo kermeses, y las veo igual durante muchos años, diva de México.
3: Es que es en todos,
2: y no,
3: lados.
2: Y no es que uno juzgue, pero uno pues se da cuenta, entonces...
3: Pero lo que dice el señor es cierto. Hay pastores de la iglesia cristiana que a ese da más diezmo. A ver, acá, hermano, y a ese lo invitan a sus fiestas, y al otro fregado que no da diezmo, a ese no lo invitan a la fiesta.
14: La casa es de ella.
2: Claro, claro. La casa es de ella, Montse.
3: Dijo Montse.
2: Oiga, diva de México, solamente yo quiero cerrar para que no quede nada malo en el aire, así. Porque yo siento un sentimiento así como que hicimos mal al hablar de esto. No, lo único que queríamos es celebrar al buen sacerdote y al malo recordarle cuál es su misión en esta tierra, simplemente.
3: Bueno, pues es que no es de que te sientas mal o bien. Es un programa de radio donde ponemos los temas en la mesa. Punto. Que siempre vas a incomodar gente, pues claro. Si Dios, siendo Dios, no le cae bien a todos.
2: Imagínese usted. Gracias, diva de México.
3: Gracias.
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4: Amigos, amigas, hola, ¿qué tal? Muy buenas tardes. Les saludamos hasta donde quiera que usted se encuentre. Gracias por estar con nosotros y le invitamos para que se quede ahí donde está, porque si usted está a punto de cumplir 65 años o tal vez ya los cumplió, tal vez tiene un familiar, algún amigo, compañero de trabajo, un vecino, quédese con nosotros, porque como siempre estamos contentos de recibir en nuestros estudios a nuestro amigo Romy Bermúdez, experto en lo que es Medicare y ya con muchísimos años de experiencia. ¿Cómo te va, Romy? Bienvenido.
5: Muy bien, Isidro. Estamos siempre contentos de estar aquí. Estaba haciendo la matemática esta mañana, cuántos años llevamos aquí en la programación. Pasa que llevamos 9 años haciendo esta programación y la información es sumamente importante. Este tema del Medicare y el Medicare Medical sigue siendo algo, uno quisiera que fuera más fácil de entender, pero es algo que es una provisión del gobierno federal y a veces la manera que se escribe es para que la pueda entender abogados y la gente común y corriente como nosotros, pues no entendemos. Entonces a mí me da mucha satisfacción, nos da satisfacción como equipo poder desempeñar ese trabajo de explicar a manera que se entienda los derechos y las opciones de esta comunidad de ciudadanos residentes que califica para el Medicare.
4: Oye, Romy, ahorita que estás diciendo eso de que prácticamente todo mundo da uso a este seguro, vamos a llamar, lo que es Medicare, ¿verdad? Uh-huh. O sea que en realidad a todo mundo le llega el momento en que usa este servicio.
5: Sí, sí, a la de 65 se la da común, pero sí.
4: Sí, pero ¿sabes qué? Una de las cosas más importantes y en lo cual debo de enfatizar de que hay personas como Romy Bermúdez que, y no es que desconozcamos de que te interesa, de que todo mundo utilice el Medicare, a ti te interesó el que nuestra gente se diera cuenta cuál es el verdadero modo de que ellos saquen el máximo de los provechos.
5: Mira, desde el principio, cuando yo empecé mi carrera, lo que rápido noté era que había un hoyo, un gap.
4: Un hueco.
5: Un hueco.
4: Sí.
5: De entendimiento claro.
4: Una gran necesidad, Romy.
5: Sí, o donde, porque con lo que hacemos nosotros, hay ciertas cosas que tenemos que mencionar para estar satisfaciendo los requisitos a lo que nos exige este espacio que tenemos que cumplir, explicar. Pero yo le he dicho a los agentes, el explicarlo para que seamos compliant, o sea, que estemos
4: cumpliendo,
5: no significa todo el tiempo que la comunidad va a entender. Entonces, tenemos que buscar maneras de explicar lo que es lo legal para que se entienda y puedan hacer una decisión. Pero desde el principio noté ese hueco donde había una gran necesidad en entenderlo. Una vez que se entiende algo, como tú y yo sabemos, si entendemos algo, ya podemos hacer una decisión informada, a gusto y 100%. cuando no entendemos algo, o más o menos, es cuando empiezan los problemas.
4: Efectivamente. Yeah, porque yeah. Desconocemos. Prácticamente ya contestaste la primera pregunta con lo que quería comenzar, porque nos diste más o menos una reseña de lo que has estado planteando o compartiendo con la gente desde que llegamos. Pero para aquellas personas que nos están escuchando por primera vez, que nos están oyendo en los diferentes lugares, ¿cómo describirías tu chamba, tu trabajo?
5: La manera que hacemos, buena pregunta, lo que hacemos nosotros al final del día, si me preguntaran, Romy, ¿cómo usted es que se gana el dinero? La palabra, la respuesta sencilla y simple es, pues, ayudando a esta comunidad que ajusta 65 por lo regular a buscar un plan que le va a beneficiar, porque el Medicare no es 100%, cubre 80%, no cubre dental, no cubre visión y no cubre medicina. Nosotros entramos en proveer esos planes. Esa es la respuesta rápida y sencilla. Pero no es tan fácil como se escucha en el sentido de que hay tantos planes, tantas necesidades, tantas opciones, exigencias, lo que yo puedo pagar, no pagar. Y la mayoría de la comunidad que hace este negocio de los agentes, y lo digo porque llevo 17 años en este negocio, es muy enfocado en los beneficios, dental, visión, gimnasio, cero de costo. Es algo importante, pero la parte más importante para nosotros, y a tu pregunta, es que es la educación. ¿Cómo trabaja Medicare? Porque ponte a pensar, Medicare, como tú dijiste, es un seguro de salud. Entonces, es la primera parte importante. Sin esto no se puede calificar por ningún otro plan. Entonces, ¿por qué brincar o apenas tocar cómo trabaja Medicare y irnos directamente a los planes? Queremos que la comunidad entienda qué es Medicare, qué es esa tarjetita roja, blanca y azul de papel. Hemos tenido clientes por no entender, y hemos platicado eso antes, la miran, les llega por correspondencia, ¡ah, es de papel! La botan porque estamos acostumbrados a una tarjeta de plástico. Entonces, hasta en ese sentido, les he dicho, les llega la tarjetita, esta de papel, esa es la poderosa. Explicarles cómo trabaja Medicare, qué son sus derechos, si eres residente y estás por renovar, no dejar que su residencia se expire porque le va a afectar tu Medicare, se va a posponer o suspender. Y todos los beneficios que vienen. Eso es más allá de una aplicación para nosotros. Y siempre, siempre hemos abordado en nuestro negocio de esa forma. Me imagino que la razón que hemos crecido bastante por el enfoque en la educación.
4: Efectivamente, y como siempre lo digo, y lo puedo seguir repitiendo, y lo vamos a seguir repitiendo, también por el empeño que le has puesto, porque entiendes la necesidad de la gente. Entendiste de que no había personas que les explicaran, que les dijeran detenidamente cuál es el beneficio y de qué manera se debe de hacer. Ahora, bueno, pues estamos hablando de esto, pero ¿cómo diste con este negocio o qué fue lo que te llamó la atención? Sabemos de que fue Don Carlos, pero ¿cómo te diste cuenta?
5: Mira, hace 17 años. Antes de esto, un par de años anduve ahí navegando a ver qué, algo que me llegara. Antes de eso, por 8 o 9 años, yo era, hacía préstamos de casa. Y hasta con eso siempre hice buen trabajo, en lo que cabe. Pero en el 2008, cuando todo esto, la economía se fue a...
4: Ah, de verdad.
5: Se fue a pique.
4: 2008, 2009, sí.
5: Ya me salí del negocio, no miré ya la... Pues obviamente no había trabajo. Y empecé a buscar cositas. Me metí por un año ahí vendiendo aseguranza de carro. Eso no me satisfació, no me llenó. Rápido miré que era nomás de... Muy transacción el tipo de negocio de los carros. De aseguranza, y nada contra los que hacen ese tipo de negocio, claro. Pero para mí no me llenaba. Yo quería algo donde yo me sentía bien y podía ayudar a la comunidad. Lo hice por un año hasta otra recuerdo que el dueño de esa agencia me dice, Romy, como que no te miro medio contento, como que, y sabes que esto a mí me gusta ayudar y aquí, no, exactamente. Y en ese momento, da la casualidad que ahí salió por el internet una oportunidad de lo que estoy haciendo. Yo miré todos los requisitos, dije, canijo, pues que colegio, universidad, pues yo sabía que yo lo podía desempeñar porque era estar envuelto con la comunidad, hacer eventos en la comunidad, educar, esto es lo que es lo que estaba buscando. Y sí, haciendo la historia de la corta, fui el señor, el gerente del tiempo que estaba trabajando, estaba buscando a alguien. Él puso esto en internet, pero porque lo que estaba agarrando a través de la compañía no era buen tipo de talento. O sea, no estaba llegando a alguien que él buscara que...
4: Sí, que reuniera los requisitos.
5: Exactamente. Entonces lo puso ahí, en aquel tiempo se usaba mucho el Craigslist, lo miré. Me dio la oportunidad, se lo agradezco a esta fecha, porque estaba pasando por momentos a nivel personal difíciles. Con el tiempo, él llegó a trabajar para mí. Hace un 4 o 5 años me habló, ¿qué estás haciendo? ¿Dónde andas? Aquí. ¿Sabes qué? Ya se me retiré, quiero trabajar contigo. Le digo, ¿a poco? ¿De verdad? Digo, ok. Entonces, así como me metí, hace 17 años yo vivía en San José, y ahí es cuando comencé el negocio, y una compañía, esa compañía la compró Anthem Blue Cross, que entonces que me ingresé a Anthem Blue Cross, y en el 2017 me fui por mi propia cuenta.
4: ¡Wow! ¡Qué interesante! Oye, de verdad, cuando uno se entera de la manera en que llegaste a este punto, en el que en realidad quien está saliendo beneficiado pues es nuestra gente. Bueno, o nos has compartido de que hay ciertas cosas que no se pueden hacer en el campo del Medicare.
5: Sí, sí.
4: Por ejemplo, el no tocar puertas, hacer llamados a domicilio, no solicitados, entre otras cosas más.
5: Sí.
4: Entonces, ¿qué métodos se deben usar para promover esta educación tan importante para nuestra gente?
5: Mira, buena pregunta, Isidro. Este espacio de aseguranza es un espacio de aseguranza muy llena de reglas y guías que se puede hacer, no se puede hacer. Lo que sucede es que la comunidad en general no entiende eso. Uno que lo hace sí lo entiende, porque las prácticas normales que son aceptables en el que hace aseguranza de carro, de casa, de vida, son las cosas que no se pueden hacer en este negocio, como lo que tú acabas de mencionar. No se puede tocar puerta, no se puede hacer llamadas no solicitadas. Estamos hablando de no solicitadas.
4: Claro.
5: No estamos hablando de que alguien escuchó aquí en el arriba de Romy y nos habló el número. Eso es perfectamente bien. Entonces, lo que hacemos, como acabamos de mencionar, la radio. Bueno, nosotros nos ha ido muy bien con la radio.
4: Llevando el mensaje a través de la radio,
5: exactamente,
4: claro.
5: Exactamente, sí. Educación. Empezábamos con un día por la semana, ahora son 3 días. La televisión, hace 7 años empezamos con comerciales en la televisión. Muchos eventos en la comunidad. Y hasta en lo que tiene que ver con eventos, yo creo que podemos ser mejor como equipo, y es lo que vamos a estar hablando ahora con la reunión con los agentes. Pero ¿qué más? ¿Qué más hemos hecho? ¿Qué más se puede hacer? El no tocar puertas, la televisión, la radio. Y los agentes. Tenemos 4 ahora. Acabamos de abrir la 4ta oficina y lo hacemos para ser accesibles.
4: Expandiendo.
5: Exactamente, a la comunidad. Y somos como 17 agentes. Y los 17 agentes en el condado de Kern, el 80% son mujeres. Las mujeres siempre se les da por ser mejor en este negocio, un poquito más pacientes.
4: Más pacientes para
5: exactamente
4: explicar.
5: Exactamente. Yo lo que busco es que ayude a la comunidad.
4: Sí, y pues hemos sido testigos de algunas personas que han estado contigo. Y precisamente hablando de agentes, hablando de personas que están en tu equipo o el grupo de personas que están trabajando contigo, hoy tenemos con nosotros a Wendy. Ella es una de las asociadas o agentes, como luego decimos. Wendy, ¿cuánto tiempo llevas en el negocio y qué fue lo que te llamó la atención? Sabiendo de que, pues, como dice Romy, esto prácticamente es interminable porque siempre hay cosas que explicas o que la gente te pregunta. ¿Qué hacías antes?
6: Pues, primeramente, buenas tardes. Gracias por tenerme a mí.
4: Gracias
6: aquí.
4: A ti.
6: Sí, llevo 5 años, voy para 6 en agosto. En realidad lo que me atrayó mucho a esto fue ver cómo es que Romy ayuda a la comunidad a aprender o educar, cómo es que trabaja Medicare, la pasión que él tiene por ayudar. Recuerdo cuando él me propuso entrar en esta carrera, él me dijo, me lo propuso, y pues le dije no, pues yo no soy vendedora, no tengo esa labia. Y creo que él me dijo, no, pues no es vender, yo no vendo, yo educo. Yo creo que hasta se ofendió en decir eso, pero no, en toda seriedad,
5: Me dice, yo soy la peor vendedora, yo no le puedo vender ni hielo a la...
4: O sea que ya estaba poniendo una luz roja inmediatamente, ¿verdad?
5: Sí, chistoso. Sí.
6: Pero fue la pasión que él tiene y también el ver el impacto que se hace en ayudar a la comunidad, en que ellos entiendan, que en realidad fue lo que me atrayó. Y ya viviéndolo en vida real y ver cómo es que yo también estoy ayudando a esas personas, pues
4: Pues ¿te diste cuenta?
6: Sí, me di cuenta y sí, dije...
5: Oh, casi
6: sí.
5: Rápido, a los par de meses me dijo, oh, sí, nosotros no vendemos, educamos hielo. Uh-huh. ¿Y qué es lo que hacías antes?
6: Trabajaba para la Universidad de San Francisco en el departamento dental. Comencé como recepcionista y después fui planificadora de tratamiento en el departamento dental. Entonces, en realidad, agradezco mucho ese trabajo que tuve porque me ayudó... desarrollar ese servicio al cliente, y pues eso es todo lo que hacemos.
4: Gracias, ya nos dijiste que son 5 años,
6: ¿no? Vamos a 6.
4: Vas para 6. Wendy, desde tu punto de vista, ¿qué es lo que los hace diferentes a ustedes en comparación con otros que también se dedican a esto o que hacen este tipo de trabajo?
6: Pues yo diría obviamente la educación que damos al cliente, también igual ese servicio al cliente. Ese servicio al cliente es bien importante porque no es solo de aquí, firme aquí, que le vaya bien, sino que nos tomamos el tiempo para decir, okay, eso es lo que necesitamos, Medicare. Ahora, veamos las opciones. Ahora, no solo eso, pero también ayudamos al cliente a sacar el beneficio de esa aseguranza que ellos tienen. Además de la educación, que es bien importante, yo creo que eso es primordialmente
4: los dos principales.
6: Sí, pero viene siendo eso, es que tenemos eso de ayudar. Y no solo eso, también hemos desarrollado bonitas relaciones con todos nuestros clientes. Uh-huh. Nos vemos como nuestra familia. Hasta ellos también han expresado eso y pues dicen, no, pues me siento a gusto, no me siento presionado, me has enseñado lo que necesito saber, y ya con nuestra guía decimos, okay, pues esto es lo que a usted le beneficia, esto no. Igual, si a veces tenemos clientes que nos digan, no, pero yo escuché que esto, okay, está bien, podemos tratarlo, y después, pues no, es que... Ok, entonces es la guía que ofrecemos, yo diría que nos separa de todos los demás.
4: Lo que hace la diferencia. Uh-huh. Y qué bueno, porque volvemos a lo mismo, ¿no? Estás explicando detenidamente lo que Romy te dijo desde un principio, de que no era ser un vendedor, era simplemente mostrarles el producto y saber explicar detenidamente cómo se puede utilizar de la mejor manera ese producto que está allí y que ya les pertenece una vez que cumplen los requisitos, que son 65 años. Sí. O sea que me imagino que le fuiste agarrando el amor a este trabajo, a esta misión. Es una misión de llevarle toda la información a esas personas que confían en ustedes. Y lo he dicho con Romy siempre, ¿no? Que se puede percibir, yo puedo apreciar a distancia desde que lo conocí, ese deseo de llegar a la gente para que ellos utilicen de la mejor forma esto que, como decimos, les pertenece, ¿verdad? Porque, como tú dices, ya pagaron por tantos años este servicio que ahora reciben y que se llama Medicare. Romy, me estoy dando cuenta de que viviste en el área de la Bahía, San José, y ahorita Wendy acaba de decir San Francisco. Yo allá viví muchísimos años. De hecho, allá me gradué de la radio. Ahora, después de que platicas de dónde vienes, ¿qué te trajo acá y qué piensas que has logrado?
5: Mis padres viven aquí, ya llevan como unos 25 años o van a acabar 25 años. Ellos vivían, éramos de Salinas originalmente, ahí eran campesinos, y luego mi papá después le dio por aprender el negocio de los pisos, nos enseñó a mi hermano y a mí el negocio de los pisos, yo le di por el lado acá de las aseguranzas y finanzas, mi hermano se apegó a ese negocio, ahora le va muy bien como contratista de piso aquí en la área de Kern. Entonces, mis padres se movieron para acá. Hubo una oportunidad con la compañía que trabajaba en Tan Blue Cross de mudarnos para acá o trasladarme. Y dije, somos una familia pequeña, hispana, latina, mexicana. Entonces, íbamos a acercarnos aquí a la familia, a mis padres, antes de que se me hagan más viejitos y estén enfermos y tengamos que mudarnos para cuidarlos. Entonces, esta fue la decisión que tomé de mover. Pero cuando llegué aquí, nadie me conocía. Llegué aquí en el 2014. Y es una pregunta, porque mira, yo le digo a todo el mundo, la educación o la verdad siempre va a triunfar. Entonces,
4: claro.
5: Y yo no estoy diciendo que los demás que hacen este negocio...
4: Y aparte de la experiencia, lo que habías ya aprendido allá.
5: Sí, ¿verdad? Sí. Porque llevo 17 años en este negocio, yo llevo como 5 o 6 años así haciendo este negocio. Sí. Y yo lo aprendí de esa forma. Ahora lo que ha sucedido lo he refinado y hasta ahora tengo un equipo. cuando llegué aquí, no, pues nadie me conocía. Trabajaba para Anthem Blue Cross, pero siempre ha sido el mismo. He abordado el espacio de médico de la misma forma, educar a la comunidad. Y así es como me gané a las clínicas. La clínica Omni, la clínica Sierra Vista, era de ayudar y educar a la comunidad. Ahora, me mudé en el 2014, estamos en 2026. En el transcurso, pues, ahora tengo como 17 agentes solamente aquí. A través de California, somos cerca de 50 agentes que tengo en el equipo. Wow. Pero no, yo no doy mucho enfoque a eso porque... Me dice, papá, manténgase humilde. Okay, humilde. Pero aquí en el condado de Kern, somos como 17 agentes, estamos por agregar otro más. ¿Por qué? Porque hay necesidad de educación. Y es siempre, todo el mundo que me ha escuchado sabe que cómo hacemos el trabajo. Y ellos dicen, oh, pues también nosotros educamos. Pero educar y explicar los beneficios no es lo que me refiero yo. Me refiero a conectar los puntitos, a desmenuzar la información, a explicar lo que les llega por el gobierno federal, qué es lo que significa esto. Legalmente les mandan un libro de 155 páginas, así es como se protege el gobierno, ¿verdad? El Departamento de Seguro Social maneja este programa de Medicare. So, ellos se protegen, habían todas las reglas y las leyes, pero ¿quién va a entender ese libro? He tenido gente educada, gente con masters, bachelors, maestros. Romy, yo soy inteligente, empecé a leer este libro y salí más confundido, no sé qué, letras A, B, C, D, F, no le entiendo, le digo, oh, no se preocupe. Entonces, en el transcurso, lo que hemos logrado, un equipo, busco ese tipo de talento. Si fuera el tipo yo de que, con que tengo una licencia y un pulso, ya fuéramos como 40 agentes aquí solamente en el condado de Kern, pero soy muy particular, busco a alguien que va a hacer una extensión de nuestra reputación, de nuestra pasión, de querer ayudar a la comunidad, y así hemos crecido. Yo no conozco los demás equipos, ¿verdad? Pero somos, yeah, creo, lo único que tenemos como 4 oficinas y y tenemos esta programación de 9 años. Si solamente habláramos de puro beneficio de dientes, gimnasio, transportación, pues fuera una pérdida de dinero ustedes en este programa.
4: Es que en serio.
5: ¿Verdad?
4: O sea que no le dieras la importancia que requiere.
5: ¿Verdad?
4: ¿Verdad? 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Llámele, si no le contestan, deje un mensaje. Uh-huh. Ellos le van a contestar en su debido momento, pero siempre dándole la importancia, el respeto. Ahora, Wendy, en particular, ¿hay un plan que funcione mejor de acuerdo a tu percepción?
6: Bueno, en realidad, el mejor plan para la persona le va a permitir a ellos poder ver a sus doctores y tener la mayoría de cobertura para sus medicamentos. Eso viene siendo nuestro primer enfoque. Después de ahí ya vienen todos los beneficios. So, siempre y cuando ese plan le permita esas dos cosas primordialmente, entonces yo diría que es un buen plan para esa persona en particular. Como Romy mencionó, hay como 40 y pico diferentes planes.
5: Yeah.
6: Entonces, entre ellos hay que ver, okay, ¿cuál es el que me va a beneficiar para poder ver a mis doctores, tener los medicamentos que tomo? No solo el enfoque en esos beneficios adicionales.
4: Claro, y eso te llena a ti, eso te hace sentir bien, te complace el hecho de que el cliente esté recibiendo el mejor de los beneficios, que ellos lo aprovechen apropiadamente, porque ahí están los servicios. O sea que si alguien viene y te vende algo, pero no te dice un carro, simplemente no te dice que el carro viene con esto, que viene con eso, simplemente te lo avienta, no le beneficiaste, no le vas a sacar el provecho.
5: Últimamente, Isidro, y a tu punto y lo que está comentando esta Wendy, hemos tenido muchos clientes, trabajamos con el departamento de cáncer aquí en Bakersfield, y nos han mandado tantos clientes que los pusieron en un plan donde sí cubre su doctor de cabecera, vamos a decir, sí cubre su doctor de cabecera, y a veces el enfoque de la persona o la gente es, el doctor de cabecera, y luego ahí los embeban, les pintan el cuadro bonito con beneficios, pero no se cercioran, el doctor que más les importa, el más importante en este caso, es el doctor del cáncer. Entonces, ya cuando agarran el plan, y nos han hablado, Romy, esta acabó de interrumpir o va a interrumpir su tratamiento de cáncer porque no aceptamos este plan. Entonces, no hay ningún mejor plan específico. A eso estamos.
4: Cada cual aplica para cierto tipo de personas.
5: Y es lo que queremos que la comunidad escuche. Ah, yo quiero lo que el vecino, que la comadre. No. Y lo que dijo Wendy, es cierto, la medicina, ¿por qué? ¿Por qué la medicina? Porque la medicina siempre va a ser el costo más constante. Entonces, si no cubre una medicina, ¿qué importa si tienes el gimnasio a cero de costo, si no te está cubriendo la medicina del diabetes? o a un costo más alto.
4: ¿Qué sentido tiene? Yeah. 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Romy, aunque ya platicamos un poquito de esto, pero ¿cuáles son los dos tipos de agentes que existen?
5: Se lo voy a hacer fácil. Hay agentes honrados. Y hay agentes que hemos platicado antes que son prácticas no honradas o que ahora le estamos llamando tácticas predatoras o predatory enrollment, donde la definición a lo que dice el internet, la información, cuando uno se enfoca solamente en un tipo de plan, ya se puede clasificar como un agente que no es honrado, porque nuestro trabajo es explicar

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1: Uh-huh. Eso viene siendo, yo diría.
2: ¿Y en la oficina somos la pizarra para educar?
1: Sí, correcto, yeah, sí. Yeah. Explicamos, tenemos una pizarra donde explicamos cómo es que todo funciona.
3: Eso es tan importante, sí, de verdad, lo sé, que eso es tan importante, porque yo creo que todos los que estuvimos, bueno, pues prácticamente todo el mundo en los planteles educativos, en las escuelas, pues nos basamos a base de un pizarrón.
2: Y lo usamos para que no haga ningún tipo de duda. Y todos sabemos que el aprendizaje con algo visual se queda grabado más.
3: Efectivamente. ¿Sí? Pues, así sabemos cómo se escribe el 1, el 2. Oye, bueno, sabemos que existe el periodo de enlistamiento. El primero yo sé que es del 15 de octubre a diciembre 7. Y el segundo de primero de enero, una ventanilla que nos has platicado hasta el 31 de marzo. Y el resto del año, ¿por qué es que se mantienen tan ocupados si no están todo el tiempo estas ventanas?
2: Hay personas que ajusta 65, hay personas que están trabajando más allá de los 65, están por retirarse, 70, 71, muchos están trabajando más allá de los 65, hay comunidad o personas que se están trasladando, mudando aquí al área de Kern, entonces hay reglas que dicen, si te mueves a una área nueva, abre la oportunidad para un plan, no te tienes que esperar hasta octubre 15, hay situaciones donde la persona califica para Medical, que es de bajos ingresos, o a veces deja de calificar para Medical, se abre una oportunidad, una ventanilla para hacer un plan, elegir un plan y no tener que esperarse a los 65, y hay como 35 razones que somos, lo diría, expertos en las razones, y es, me imagino que la razón que nos mantenemos bien ocupaditos en este espacio a través del año y obviamente durante esas épocas pues mucho más ocupados estamos, pero a través del año nos mantenemos bien ocupaditos por la razón que hay muchas razones donde la gente puede hacer elecciones a través del año.
3: Sí, y más que todo en ese tiempo que posiblemente decimos, si no son estas fechas que mencioné anteriormente, pues están educando a la gente para cuando llegue el momento.
2: You got it, exactamente. ¿Verdad?
1: También quería mencionar que no solo si tienen preguntas acerca de su Medicare, pero también digamos que ya están en un plan y están bien. Mm-hmm. Pero a veces, como mencioné, a veces tenemos un plan y aunque nos está cubriendo, pero no nos hemos dado cuenta de los beneficios adicionales o qué es lo que tiene. Entonces, aún si estamos a gusto con nuestro plan, está bien, pero también nos pueden llamar para ver si hay algún beneficio ahí que no ni sabíamos. Tuve una señora que ella me llamó y fui a ayudarla, vi todo, ella estaba bien como estaba, pero le dije, usted ha utilizado, porque me pidió acerca de recursos para comida. Y le digo, su plan, sabía que su plan tiene esa tarjetita para que usted compre productos. Quizás no comida porque no calificaba, claro, pero productos.
3: Cierto,
1: y me dice, no, yo nunca supe de eso. Ahorita le llamamos. Entonces llamamos a la aseguranza, ya le están mandando lo que viene siendo su tarjeta. So, aún si estamos en un plan donde usted dice, pues no, estoy bien a gusto.
2: ¿Cómo se dice? No titubeamos a ayudar. Sí, lo que quiero agregar, esa cita ni es nuestro cliente. Los agentes, y en este caso, aún ayudar a la comunidad a tener más acceso a su beneficio, sea nuestro cliente o no. Porque si ya están en el plan correcto, ¿para qué vamos a moverlos?
3: Sí. A eso me refiero siempre que platicamos. Romy, Wendy, qué placer tenerles aquí nuevamente platicando, pero hoy te sacamos bastante provecho y aparte de ello también un poquito de la procedencia de ustedes, de dónde vienen y cómo comenzaron. De verdad que un agradecimiento sincero y pues los esperaremos para seguir platicando con la gente, llevándole información. 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Gracias, Romy.
2: Gracias.
3: Gracias, Wendy.
1: Gracias.
3: Hasta luego.
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1: Muy buenas tardes, señoras y señores. ¿Qué tal? ¿Cómo estamos? Aquí yo encantadísimo de estar inmediatamente haciendo conexión directamente desde las oficinas de nuestro amigo Álvaro Meilo, hablando de legalidades precisamente en Westminster, California, en el Centro Legal. Y pues quédense con nosotros porque no se pueden perder de la simpatía de nuestro amigo Álvaro Meilo, que tiene muchas respuestas a sus interrogantes. Por eso le damos la bienvenida de una buena vez. Álvaro, ¿qué tal? Muy buenas tardes.
2: Señor Galindo, muy buenas tardes. Un placer, caballero, estar con usted una vez más, dado que mi compadre se hizo la pinta, como decían, no sabemos, estábamos en la escuela.
1: Sí, sí.
2: O se lo robó alguna mujer, ¿tú crees?
1: Bueno.
2: O le cayó el child support.
1: Ya usted sabe.
2: O se lo llevó a la migra. ¿Qué piensa usted que pasó, compadre?
1: No. Yo creo que como confía mucho en la habilidad que usted tiene, ¿verdad? Y la autoridad que tiene también para sacarnos de apuros, pues dijo, bueno, si hay algo, un problemita, pues ahí me saca Álvaro, ¿no?
2: Definitivamente, creo que esa es la situación. Pero este parte, perdón, no lo vamos a sacar. Lo vamos a meter más para adentro.
1: Pobrecito.
2: Lo sacamos, se porta muy mal, señor. Tengo muy malas referencias de lo último que está haciendo por ahí, de juego, dos mujeres embarazadas. Está embarazando a otra por ahí también, supe. Y lo que me contaron, ¿ok? Yo solamente la paso al costo, hermano.
1: Mire, yo...
2: Amigos, ¿qué tal? Muy buenas tardes, su amigo Álvaro Meilo. Desde acá de las oficinas en la ciudad de Westminster, California, pegadito al 405, muy cerquita de Los Ángeles, cerquitita de Inglaterra y cerquitita de México también. Solamente dos horas y media, ya llegamos a nuestro bello México querido. ¿Qué tal, amigos? Muy buenas tardes, cierra la puerta, por favor. Muy buenas tardes, aquí estamos para servir a usted, trabajando duro. Hágame un favorzote. Traigo un vasito de agua caliente, mira, poquito, por favor, caliente, hirviendo, para matar las lombrices, buenísimo. ¿Sabes que tengo por costumbre tomar agua caliente casi todos los días? No hirviendo completamente, pero agua caliente la tomo y buenísimo, compadre. Bueno, señores, he visto últimamente, a través de la radio, a través de la televisión, de diferentes fuentes de la farándula, cómo hay abogados solicitando o presentando los servicios que ellos ofrecen vía la firma Domínguez, vía, ¿cómo se llama? No recuerdo, por lo menos 10 firmas de abogados que están anunciándose mucho a través de la radio, televisión o cualquier medio. Ahora bien, ¿qué es lo que pasa? ¿Por qué lo están haciendo? Bueno, déjeme decirle, caballero, la razón por la cual están haciendo ese tipo de publicidad, ese tipo de advertising, es que el negocio de ellos ha caído. ¿Es cierto lo que está diciendo Álvaro? Sí, señor. Nuestra comunidad hispanoparlante, que es la que trae el negocio para que haga movimiento monetario, el mercado y las finanzas, es nuestra gente. Nuestra gente está agarrando maleta, se está yendo para su país de origen, dada la situación drástica que estamos viviendo en este país, gracias a gentes inhumanas, gentes que no sienten amor, gentes que confunden la gimnasia con la magnesia, por decirlo así, gentes que no sienten amor por el semejante, gentes que ponen muy por abajo el trabajo nuestro de la gente hispanoparlante, no únicamente mexicano, salvadoreño, centroamericano, suramericano, etcétera, etcétera. que realmente venimos a trabajar. Unos de otra manera, otros de otra. Yo como con el sudor de mi lengua. Me la paso hablando. Y quiero hacerlo con sentido. Con sentido positivo. Que la gente entienda que estamos aquí para servir a nuestro pueblo. Que estamos enseñando a nuestra gente hispana a hacer valer sus derechos. Tantas personas, esta persona hablaba con una abogada esta mañana. Quiero aclarar este punto. ¿Se imagina usted? Repentinamente, llego yo a la compañía y pido trabajo en el campo. El patrón, el supervisor me dice, ¿sabes qué? Tengo trabajo, pero tienes que hacer lo que yo te digo. ¿Y qué es lo que esta persona está diciendo? Gracias, joven. ¿Qué es lo que esta persona está diciendo? Déjame decirle. Le digo, te voy a dar trabajo, pero vas a seguir mis reglamentos en la compañía. Obviamente, cada empleado tiene que someterse al empleador a escuchar lo que el patrón demanda de él, trabajar, tomar su break, tomar su descanso, tomar su lonche. Pero se la puso cardíaca la señora, le dijo, tú eres una dama, te voy a poner un nombre de caballero, un seguro social chueco, ficticio, para que puedas trabajar yo estoy aquí. Y la señora con la necesidad, sin conocer los reglamentos de este hermoso país, aceptó. La señora a las dos semanas se lastima. La aseguranza no quiere aceptar. ¿Cómo es posible que al menos que es una dama y aquí dice que es hombre? Hay gato encerrado. Le dije a la abogada contraria en la mañana, es que le engañaron. La señora con hambre, con necesidad, sin saber las reglas, sin papeles, sin saber inglés, con ganas de trabajar y con mucha hambre y con tres chilpayasos por un lado, hace lo que sea necesario. ¿Para qué? Para poder traer alimento a la casa. Y le pusieron el nombre de un señor. Le pusieron un seguro social ficticio. La aseguranza se da cuenta que no es señor, es señora. Ahí empieza la investigación fuerte. La señora se le tomó un nombre seriamente, se lo rompió. La engañaron. Y estamos clarificando. Estamos enseñando todo en toda la extensión de la palabra. Aclarando el punto. 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Estamos a través de la radio, señorita. ¿Con quién hablo? Adelante. Hábleme. A usted que me está llamando el teléfono, ¿con quién tengo el gusto? Tlaltemalco. ¿En qué le puedo ayudar? Hábleme, por favor. Le tuvo miedo a la radio, compadre. Le tuvo más miedo a la radio. Ok, ¿qué vamos a hacer? Bueno, esto es lo que está pasando, señores. Engaños a nuestro pueblo, a nuestra comunidad, y por otro lado el señor Donald Trump llevándose a la gente trabajadora, al pueblo hispano, al rancho, porque dice que son ilegales, él también viene de familia inmigrante. ¿Qué cosas están pasando en la vida, verdad? Cosas que no podemos entenderlas, y no es justo, caballero. No es justo lo que está pasando. Yo estuve en Bakersfield el fin de semana. Cada semana ando por allá y me doy cuenta de la situación que está prevaleciendo en aquellos lugares. Gentes con casos tremendos, pero se rehúsan a abrirlo porque no tienen documentos. No se preocupe, mi hermano. Yo llego hasta su casa, yo la atiendo. Le digo lo que vamos a hacer. Usted no se va a parar a la corte. Nuestros abogados profesionales, la abogada Ashley, se presenta en la corte. Nosotros, yo con la publicidad, hay personal trabajando aquí en la oficina, todos con el ahínco, con el propósito de beneficiarlo a usted, tanto físicamente como monetariamente, darle salud a su alma, que no esté preocupado, que no esté llorando, caray. Nosotros le vamos a ayudar, lo despidieron, porque no tiene papeles, lo corrieron porque está viejo, lo corrieron porque no habla inglés, lo corrieron porque se lastimó y había un reclamo de compensación al trabajador. No se deje, caballero. 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Álvaro, me atropellaron, era un camión grande, no lo vi venir, me atropelló, me tiró al piso, me fracturó una pierna, me fracturó un pie, me caí, me golpeé la cabeza y no quiero hacer nada porque tengo miedo que la migra me lleve al rancho. No se preocupe, márqueme, yo llego hasta su casa, yo llego al hospital, yo le atiendo, le ayudamos en toda la extensión de la palabra. Y de otra palabra, señor, son cosas reales, no son ficticias. Venimos a ayudarle, a protegerle, a llevarlo al sueño prometido. Es lo que estamos haciendo nosotros. Yo viajo con un calor tremendo que hacía el fin de semana, 114, donde me encontraba por Tulare. Calor tremendísimo. Pero mire, gente joven y guapo como un servidor, 74 años, bien cumplidos y bien servidos, señor. Me siento con mucho ahínco, con mucha fuerza, con mucha lucidez para ayudarles en el caso que le aqueja a usted en este momento. ¿Qué es lo que tiene que hacer? Fácil y sencillo, mi hermano. 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Que fue y consultó con el abogado Pancho Pantera, que le dijo que no, o fue con Juan Sin Miedo, le dijo que no se podía, porque usted no tiene papeles, mentira del diablo. Nosotros le ayudamos, tenga o no tenga papeles, aunque lo haya echado la migra para afuera, aún así le podemos ayudar. 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Gracias por todos los amigos que me están viendo en Facebook y le están echando porras a lo que tengo allí, a los programas de esta índole, como el de ahorita mismo, al Bésame Mucho, que está subiendo y subiendo para arriba, y algo más que hay por allí. Visíteme, queremos llegar a 1,000 visitas en una semana más. Ya tenemos 900 y cacho, otras 1,000 más, ¿por qué no? Otras tenemos 5,000 visitas, otras 1,000, otras 2,000, otras 3,000, caray. Que siga arriba, que suba. 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A ver a quién tenemos en la línea. Estamos a través de las ondas del Gallito, 93.7 FM, 1010 AM. Estamos en YouTube, Facebook. ¿Con quién tengo el gusto? Debe su apellido solamente. Hello, may I have your last name, please? No habla español esta persona, Diosito Santo, ni habla inglés, y no me dijo nada. Caballero, dentro de señorita, please, after the program, I will be calling you, okay? I'm in the radio right now. 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Usted, la señorita, 323, si la llevó la aseguranza, échelo para acá. 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Is the insurance calling you? Don't talk to them. Get the name, number, claim number, and let them know you have an attorney. And that's it. And then I talk to you in a little while. Cualquier tipo de problema legal que tenga usted, estamos para servirlo, para servirle, para atenderle. Amigos de el norte de California, el del sur, del este, del oeste, tienen problemas, aunque haga calor, primeramente Dios, por ahí estamos cada fin de semana en el área de Bakersfield, Tulare, Bakersfield, Baicelia, Hualinga, Avenal, por allá nos encontramos cada semana sirviendo a nuestra comunidad hispanoparlante, Los Hills. Tenemos clientes también a Los Hills, que la gente nos apoya, porque cree en nosotros, y no les fallamos, caballero. Estamos llevando miles de dólares a las personas que tienen accidentes de despido injustificados. corridos erróneamente, solamente porque es hispano, solamente porque no habla inglés, solamente porque le cayó gordo, por eso lo corrieron. ¿Qué espera para marcarme? 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Equivocado. 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Hay competencia en estos días de publicidad en la radio, en la televisión, en YouTube, en Facebook. Todos quieren anunciarse como yo lo estoy haciendo. ¿Y sabe por qué están anunciando? Porque no tienen casos. Firmas grandísimas de California se están anunciando en Facebook y YouTube, lavando la copa a la gente. Una pobre señora firmó los papeles sin saber quiénes eran. Se le aparecieron y firmó, no sabía de qué trataba. Otro lo hacen vía FaceTime. Les firma los papeles y no saben ni quiénes son, ni de dónde salieron. ¡Cabaray! No te deje engañar. Venga con nosotros. 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Lo escucha perfectamente bien. Nosotros vamos a su casa, caballero. Vamos a buscarle. Vamos a entrevistarlo. Le explicamos. Contestamos sus preguntas. Y tratamos de sacar el máximo en cada caso que usted tiene. Y también, si es su culpa, le digo, caballero, no pierde el tiempo. No es nada viniendo. Es culpa suya, 100%. 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La demanda ya se fue, compadre. 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Gracias infinitas a todos los amigos, a todos los paisanos, a aquellos que vinieron a mi fiesta y me trajeron presente de $500, de $100, perfumes, lociones, jabón para que me bañe. Oiga usted, qué vergüenza, pero qué felicidad. A todos los quiero mucho, gracias. Gracias por haber hecho el esfuerzo de llegar conmigo y pasar un buen tiempo allá en Long Beach, con el mariachi latino de mi amigo Don José Cervantes. 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Ahora bien, al tiempo presente ya tiene un abogado. Y el abogado no está contestando sus llamadas. El abogado no le está atendiendo. Algo anda mal por allí. Queremos que me llame usted en este momento y me pregunte. Recuerde, caballero, que el que no pregunta es que tiene miedo preguntar o bien cree saberlo todo. Señor, pregunte, caballero. ¿Quiere llegar lejos? Me quito la camisa, el saco porque está caliente. Tengo aire acondicionado, pero aún así está caliente. ¿Cómo está el clima por allá, compadre?
1: No, pues acá estamos en lo peor. Creo que la canícula, ya sabes, en toda la acción.
2: No, acá está calientísimo, mano.
1: Igual, sí.
2: Quiero ver cuánto está este, peor. La temperatura. Está fuerte la temperatura de por acá, deja ver cómo está. Sí. No sé ni cuánto estará, pero está horrible, mano, la verdad.
1: Nosotros tenemos 103 ahorita, aquí en Bakersfield.
2: ¿103?
1: Sí.
2: Está fea la cosa, horrible, compadre.
1: Sí, sí.
2: Horripilante que está. Vamos a ver cómo está por acá, no los quiero engañar. Darles gimnasia por magnesia. Vamos a ver qué dice acá mi telefonito. A ver qué dice, cuánto es. Mira nomás, no está malo, 82. Pero el problema es que está pegajoso, manito.
1: Humedad.
2: Como estuvieron en la playa, en Tampico, Tamaulipas, o en Ciudad Madero. ¿Sabes una cosa? Erróneamente muchas personas piensan que las playas están en Tampico, y no. Están en Ciudad Madero. ¿Conoces por allá tú, compadre?
1: No, tengo un buen amigo, casi hermano, de por allá, pero no lo he visitado.
2: No, es caliente. También el clima se asemeja mucho a Vietnam. Allá sube a 120, manito, 130, manito. Y es pegajoso, es horrible, pero sucede algo increíble. Te acostumbras, mano. Yo estuve 5 semanas consecutivas y me acostumbré. La primera semana no salía porque el calor horrible. A la segunda empecé a salir, luego cuando me di cuenta que sales allí, manito. Unas mujeres, compadre. ¿Te la cuento aquí o te la cuento fuera del aire?
1: No, no, por favor. No, no, ni aquí en ella, porque luego me van a regañar.
2: ¿Te pega la esposa?
1: Por juntarme con usted.
2: ¿Te pega la esposa?
1: Sí, lo acepto. ¿Te regaña? Y así la quiero y así la amo.
2: El que esto oh, los... Mire, sí. Ciertamente mi abuelo dijo que los golpes ingresan.
1: ¡Ah, qué rico!
2: Y eso lo tiene no bien domado. Bien apachurrado. Sí.
1: Soy
2: bien
1: masoquista.
2: Bien consternado. Bien agüitado. Y todo lo que termine en ado.
1: Ado.
2: Caballero, no, no, es raro, no, hombre, ¿cómo crees? Dios mío, yo no dije eso. Usted lo pensó, qué mentalidad. Caballeros, ¿qué espera usted para marcarle a Álvaro Melo? Yo no me canso. Son 74 años bien vividos. Y creo que si pudiera nacer una vez más, haría lo que ya hice una vez. Porque, ¿sabe usted, caballero? Que sin un amor, la vida no se llama vida. Y sin un amor, le hace falta. Sin un amor, le hace falta el corazón. Algo así, si no me acuerdo perfectamente. O sea que enamórese. Fíjate si en esta vida, en vez de guerras con Irán, nos enseñamos a amar uno con otro. ¡Qué felicidad! Pero no hombre con hombre. Bueno, el amor filial, el amor de Dios, que nos amarnos, qué felicidad. Pero allá en San Francisco, amándose hombre con hombre, compadre. Y ya únicamente nomás en San Francisco, en cualquier lugar, es una vergüenza, mano. Qué cosas de la vida. Hombre es hombre, mujer es mujer. Yo me supongo que te has casado tú con una dama, ¿verdad, pues sí, compadre?
1: Por supuesto.
2: ¿No
1: que sí.
2: La sorpresa?
1: No, no, pues sí.
2: ¿Cómo?
1: No, no. Por supuesto que con una dama, sí. Sí, sí.
2: ¿Una o dos?
1: No, no, con una. Y jamás ha sido solamente un solo matrimonio, no como usted. ¿Que lleva cuántos?
2: Oiga, no, no, ya yo perdí la cuenta. Ah, pero ¿sabes sé, qué, hermanito? Qué vergüenza, mano. Que un locutor que tiene fama de mujeriegos, de andariegos...
1: Con una sola mujer, ya.
2: Y te tienen bien domado, bien así, bien...
1: ¿Para qué te cuento, Álvaro? Sí.
2: Señores, queridos radioescuchas, aquí tienen un locutor que lo tienen bien, bien avanzado.
1: Si lo sabe Dios.
2: A puro golpe, ¿verdad que sí, hermano?
1: Sí. Usted me ha aconsejado bien, pero yo ya ve que me gusta la mala vida, pues.
2: Así soy feliz. Solamente una mujer. El señor Galindo, que hace todo de lo lindo y por estar contento, lindamente enamorado de una sola dama. Caballeros, quiero que se enamore de nosotros, de nuestra oficina. Quiero que nos marque. Quiero que me pregunte. Yo le visito el fin de semana allá en Tulare, Paiselia, déjese. Indio, si fuera necesario. En Tijuana, vamos hasta allá, ¿por qué no? ¿A usted lo despidieron? ¿Lo echó a la migra para afuera? Está en Tijuana, está en Guadalajara. Yo le tomo la entrevista, márqueme y pregúnteme. Vía telefónica, vemos si hay caso. Y si hay caso, aunque esté fuera del país, yo voy hasta allá. Le mandamos la plata vía wire a su casita, a su banco. Yo voy a entrevistarlo para conocerlo. Es que me encanta viajar, mano. Que lamentablemente no tengo tiempo. Siempre estoy ocupado, manito. Siempre estoy ocupadísimo, pero me daría el tiempo. En días pasados, hace poco, llevé plata a Tijuana, a Mexicali. Fue una historia grandísima que un día se las cuento. Ya te la conté a ti, ¿no? Que me echaron a la policía y, sí. Y lo logré. Se le escapó. A Baltasar la policía, mano, se le escapó, manito, gracias a Dios. Sí. Caballeros, yo quiero que usted me llame y me pregunte. No se quede con la duda de decir, bueno, mira, tendré un caso. ¿Álvaro me podrá ayudar? No tengo papeles, ¿qué importa? Mi seguro social es ficticio. Tengo una licencia chueca de México, ¿qué importa? Pero usted con su propio físico trabajó. Lo explotaron, lo engañaron. ¿Qué me queda a mí? Servirle y ayudarle. No le tenga la miedo a la migra. Haga su reclamo. No tiene que ir a la corte. Nosotros lo presentamos en la corte por usted. Digo nosotros porque somos un grupo de personas que estamos trabajando para el servicio de nuestro pueblo, para el servicio de nuestra comunidad. 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Márqueme, pregúnteme. Ya sabe que el que no pregunta, caballero, es que tiene miedo a preguntar o cree saberlo todo. Yo no sé, pregunto porque quiero saber. No me quiero equivocar. No tiene ningún compromiso al contactarse con un servidor, de ninguna manera. Le voy a atender, le voy a ayudar, voy a visitarlo. Nos vamos por ahí en un parque, o un lago, o cerca o en la yarda de su casa, en el patio de su casa, en mi carro, donde sea necesario. Lo que sí quiero que entienda usted, que yo voy, yo llego hasta usted. Este fin de semana, primeramente Dios, el jovenzuelo se levanta a las 4 de la mañana, un bañito con agua tibia, no fría, un cafecito bien fregón y un burrito. Y vámonos, compadre. Bueno, burrito es el que maneja el carro, yo a veces no lo manejo. Le llamo el burrito. 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No necesariamente porque no estoy al aire en la radio o la televisión. No me va a llamar, no, márqueme, márqueme, cualquier hora, a medianoche. Créalo que yo le voy a contestar. A medianoche. Me dice, Álvaro, tengo este problema, ¿cómo le hago? Quizás no analice todo el programa, el problema es ahora, anoto su nombre y teléfono, y al siguiente día, a la primera hora, le llamo y le pregunto, ¿qué es lo que podemos hacer y cómo le vamos a hacer? Pero tiene un abogado ya, ¿qué importa? Si la mujer con la que está casado no se levanta a las 5 de la mañana, 4 de la mañana, le quebrar el tamal, hacer tortillas para usted para cuando se va a trabajar, no lo hace. Lo manda ya a la tienda, al supermercado, a comprar tortillas. No, señor. ¿Sabe qué tiene que hacer con esta mujer? A ver, Galindo, ¿sabes qué recomiendas tú?
1: Sí, ¿como para qué? Para que te haga la...
2: ¿Qué recomiendas? ¿Que la mande a volar y se busque a otra o que se quede con ella?
1: No, que se quede con ella. No, no, que se quede con ella.
2: No, no, señor.
1: Que sea comprensivo.
2: Tiene que mandarla a volar, que se busque otra que se levante a las 5.

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1: Manito, especialmente a la mujer, ay Dios mío, caray, a veces yo busco la excusa para cambiarla, lo aprendí de ti. Lo aprendí de ti o no, compadre.
2: Cuando estábamos allá en Radio Express, yo creo, ¿no?
1: Sí, yo sé, pero lo aprendí de ti, ¿verdad? Que le tiene miedo a la mujer.
2: Pero yo ya me arrepentí y ya me hicieron entender, ya vi las cosas claras.
1: Como usted también. Felicito, hermano. Caballeros, quiero hacerlo entender en esta ocasión, tengo un minuto más. 714-715-4002. Marque y pregunte, caballero. ¿Qué le cuesta preguntar? No le cuesta nada. No tiene que pagarme nada. Solamente se lleva otra idea de lo que pudiera ser su caso. Es todo. Tiene un abogado, no digo que lo cambie. Déjese donde. Quédese donde está. Pero si no le está ayudando, patada en el trasero y a volar, compadre. Véngase con nosotros. Yo tengo necesidad de ayudar a mi gente y tengo necesidad de billete. Porque la lógica, trabajo saco billete, no trabajo no saco nada. 714-715-4002. Amigos, el que habita al abrigo del Altísimo morará bajo la sombra del Omnipotente. Caballero, haga el bien sin mirar a quién y Dios le va a bendecir, le va a ayudar. Señor Galindo, gracias por la oportunidad y hasta la próxima. Aparece más de continuo, más de seguido, compadre.
2: Claro que sí. Para
1: acá visitarnos acá a Westminster para que vayas, te voy a dar un café.
2: Sí.
1: Unas chicas guapísimas, sí, y también. Bueno, ¿te animas?
2: Seguro que me animo. Claro que sí. Digo, no.
1: No te trate a la mujer también, no, ¿ok? Por favor. Pero no la del vecino, la tuya, compadre. Cuídese. Gracias, compadre.
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Están escuchando el gallito 1010 93.7, la que toca éxitos. Ya llegué, ya estoy aquí. Y no es que acabe de llegar, hace rato estuve por ahí acompañando al buen amigo Álvaro Melo, ¿no? Y ahora pues ya nos quedamos en la programación habitual, donde llevamos ánimo hasta los corazones de todos ustedes a través de la música, las canciones que les encantan y hasta polkas. Y hablando de esto, les tengo una bien bonita ahorita. Por supuesto, antes me pongo la orden a través de el área 661-633-1010 y el 1-800-492-1010. Recordándoles que tengo también por acá los cuatro gallos a las 4 y a las 5 el rancho del Cora. 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

Buenas tardes, estás oyendo el gallito 1010 93.7, la que toca éxitos. Y yo, tu amigo el Cora Galindo, estoy aquí para hacerte pasar un buen momento en tu tardecita, donde quiera que te encuentres. Si vas manejando, estás viajando, y si estás en el trabajo, en casita, pues oye, qué mejor forma de disfrutar de tu tiempo, ocupado o no, oyendo estas canciones que te transportan a viejos años, a épocas hermosas cuando tenías otra edad y otra manera de pensar, tal vez. Así que seguimos, 2:25 de la tarde, y es el Mariachi San Marcos, puro Bakersfield, el Cihuateco. 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
12: Dormir junto a alguien no es amor. Los besos no son amor y el sexo tampoco lo es. Eso lo puede hacer cualquiera. El amor verdadero es amar, es controlar tus palabras porque sabes que puedes herir a la persona amada. Es ser fiel, no solo cuando está la persona, sino sobre todo cuando no está.
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13: Sí, señor, y cada viernes vamos a visitar a más cuadrillas, ¿eh? Atentos para que se registren también y nos digan a dónde quieren que les llevemos el lonchecito, que es un delicioso plato, sabrosísimo, bien combinado de comida, ¿eh? Además, refrescos bien fríos, agüitas, nuestro saludo y muchos regalos. La pasamos muy bien con música en vivo y toda la cosa. Así que comunícate y dime a dónde quieres que te llevemos el lonchecito. 661-633-1010. Recuerda que nos debes de decir cuántos son en tu cuadrilla y desde luego nombre del mayordomo y la compañía. Muy bien, 2:37 de la tarde. El saludo para especialmente mis amigos de Lamont, California, de manera especial para el compa Jesús Ruiz Ortiz, también para don Jesús Ochoa allá en Stramore y para nuestra amiga María de Jesús en Deleno. Saluditos, vamos ahora con esta.

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Bonita te ves, será el éxito del dueto Agua Prieta aquí en El Gallito. 1010 AM 93.7, el FM, la que toca éxitos, por supuesto que sí. Y bueno, pues ya sabes que el contacto telefónico está disponible, 661 es el área, número 633-1010, como también el 1-800-492-1010. Quédate muy atento, muy atenta, porque de momento a otro te daré la oportunidad de que te registres tú y otras cuatro personas, porque voy a tomar cinco llamadas más adelantito cuando llegue ese avión con su sonido. Es el momento en que te vas a reportar conmigo y te voy a desear mucha suerte, porque pues esta vez, este viaje de esta semana es para que alguien de ustedes se los vaya a Yellowstone National Park o el Gran Cañón National Park. En Yellowstone te están esperando una cabaña con cuatro noches para ti y la persona que te acompañe, ¿eh? ¿Qué hubo? ¿Vale la pena? Por supuesto que sí. Entonces, pues, mucha suerte. Si no puedes viajar, hay la posibilidad también de que pidas tus $3,000. Entonces, solo espera que llegue ese avión y entonces te voy a desear mucha suerte. Por lo pronto, vamos a escuchar un corrido que nos pidió el compa Timoteo.

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Son las 3:11 en esta tardecita de San Martes. Bueno, saludos para mi compa Rubén Hernández, que nos está escuchando a esta hora. Y a todos mis amigos de Corcoran también. Igualmente queremos agradecer por allá la raza de Tipton, que se reporta para pedirnos una canción. Y para don Laurentino, que no se pierde también el programa de su compa, el Cora Galindo, ¿verdad? Saluditos, ya viene por ahí la oportunidad de registrar a 5 personas y también los boletos para el Día de los Abuelos, para que pues se gocen de la presentación de la gran cantante Mercedes Castro, ¿eh? Muy pendientes del programa, ahora seguimos con Homero Prado en el gallito, la que toca éxitos.

0: Bueno, ya escuchaste ese avión. Quiere decir que es el tiempo de comunicarte conmigo porque voy a registrar para este viaje a Yellowstone para que disfrutes de una buena aventura en la tierra de los vaqueros, ¿eh? Y con una cabaña rentada para ti por 4 noches. Bueno, saluditos a toda la gente que está en este momento ya marcando. Ya voy a registrarles aquí en el 661-633-1010 del Gallito, la que toca éxitos.
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1: Bueno, estamos en este momento queriendo felicitar a una cumpleañera. Bueno, fue el día de ayer, su día de días, que celebró nuestra amiga Lidia Beltrán Muñoz. Ella nos escucha en Deleno. Y bueno, voy a aprovechar que ya la registramos también, se comunicó, para ser parte del sorteo del concurso El Verano Más Divertido, con el viaje que podría ganarse, ¿verdad? Ojalá que así sea. Y esto es para Yellowstone National Park, y con esas noches, esos días, en una cabaña, todo pagado por sus amigos del Gallito. Y si usted decide no poder viajar, no ir, no querer, lo que sea, son $3,000 los que le podríamos dar. Así que muchas felicidades, y como quiere sus mañanitas, pues con todo gusto, por supuesto que sí. Y nada menos que Javier Solís, que a las 4 también estará cantando muchas canciones hermosas en el Gallito.

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Aquí estamos contigo, claro. Me preparo con más canciones muy bonitas antes de dar paso a los cuatro gallos que son nada menos que tus ídolos. Pedro Infante, Javier Solís, Jorge Negrete y José Alfredo Jiménez con todos sus éxitos. Eso a las cuatro. Por lo pronto déjame decirte, tal vez te interese, ¿verdad? De pronto meditar, reflexionar, porque así es la vida y así es la filosofía. El tiempo pasa y eso nos hace crecer, tener experiencias en muchas cosas. Y de pronto uno dice, ¿por qué no hice aquello? ¿Por qué no hizo lo otro? Bueno, fíjate que el no haberte tomado tan solo muchas fotografías en su tiempo con las personas que amas, seguramente te duele, ¿verdad? Dices, ay, ¿por qué no hice eso? Por ello, yo siempre digo aquí en el programa, tómense muchas fotos y videos ahora que hay modo, ¿eh? Antes no. Ahora bien, entre otras cosas, tal vez que algún día te va a doler también haber perdido muchos años en preocupaciones por lo que, la verdad, ni te agradecieron, ¿va? También te va a doler, quizás, haber dejado que, por miedo, por cobardía, te frenaste y te alejaste de perseguir tus sueños. Tal vez te va a doler también no haberle dicho a alguien muy especial cuánto significaba para ti. O tal vez te va a doler haber permanecido demasiado tiempo en relaciones tóxicas. Que hoy dices, bueno, ¿por qué hice eso, ah? O tal vez te va a doler haber dado por sentado que estuvo bien el tiempo y lo que hiciste por tus padres, cuando en realidad no es así. O ya te duele. También te va a doler, y quizás ya te duele también, que siempre estuviste esperando el momento ideal, el momento perfecto, y nunca llegó. ¿Y sabes qué? También te va a doler no haberte puesto en primer lugar cuando más lo necesitabas.

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1: Así es, amigos, aquí estamos presentándoles ya Los Cuatro Gallos. Iniciamos con Pedro Infante, José Alfredo Jiménez, Javier Solís y ahora Jorge Negrete. 4:09 p.m. Gracias por estar escuchando El Gallito 1010 93.7, la que toca éxitos con tus ídolos.

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3: ¿Qué tal, amigos y amigas? 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Y bueno, hoy con nosotros el abogado de defensa criminal, Luis Bustamante, para hablarnos de cuando un pequeño error se convierte en un gran problema criminal. Bienvenido, abogado, ¿cómo le va?
4: Hola, muy bien, es un placer estar aquí una vez más contigo.
3: Se lo agradecemos. Y todo empieza con algo que muchas personas no consideran grave. Una multa sin pagar, faltar a una cita en la corte o dejar un problema legal para después. Lo que muchos no saben es que esos pequeños errores pueden convertirse rápidamente en órdenes de arresto, nuevos cargos criminales y consecuencias que duran años. Así que hoy hablaremos sobre cómo un problema legal menor puede convertirse en un gran caso criminal con nuestro amigo, el abogado de defensa criminal, Luis Bustamante. Cuando escuchamos el término delito menor, abogado, o falta menor, ¿de qué tipo de situaciones estamos hablando?
4: Un delito menor puede ser cualquier tipo de caso, incluyen casos de violencia, casos de violencia doméstica, casos de drogas. Solo porque diga delito menor no significa que ese tipo de cargo es insignificante o no lleva consecuencias bastante serias.
3: Abogado, ¿y cuáles son las razones más comunes por las que las personas dejan pasar o ignoran estos problemas legales?
4: Típicamente es nomás falta de atención, ¿verdad? Porque piensan que es un delito menor y que no lleva consecuencias, lo dejan para el futuro, se olvidan de su fecha de corte y por esa razón reciben algún tipo de consecuencia como una orden de arresto.
3: Abogado Luis, ¿sí es cierto que algo tan simple como ignorar una multa o no presentarse a la corte puede terminar en una orden de arresto o incluso en nuevos cargos criminales?
4: Claro que sí. Cuando uno recibe un citation y ahí dice que tienes que presentarte para tal fecha, eso no es una recomendación, sino que es una orden de un juez. Y si tú ignoras esa orden, entonces va a traer consecuencias, incluyendo una orden de arresto.
3: Pues le queremos agradecer, como siempre, abogado, el estar con nosotros para disipar tantas dudas y sobre todo en este caso.
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1: Sí, señor. Somos El Gallito, 1010 93.7, la que toca éxitos. Y a esta hora presentando la música, las canciones, la nostalgia de los grandes del folclore mexicano: Pedro Infante, Jorge Negrete, Javier Solís y José Alfredo Jiménez. Qué bueno que estás con nosotros disfrutando. Y déjame decirle ahí a mi buen amigo, el popular Mixteco, que nos acompaña aquí en Bakersfield. Sabe que nos pidió un tema que va a ser obviamente complacido en el Rancho del Cura, porque nos pidió una canción de la programación regular que, obviamente, claro que sí complacemos, pero será en el rancho, para que a continuación estés pendiente. Y tu hija también, por allá en la Tierra del Sol, ¿ah? En la hermosa Oaxaca, donde está Rosario González, ¿eh? Un saludo de su padre, Macario. Y bueno, pues vamos a seguir ahora con Pedro Infante y esta hermosa canción, Cucurru Cucú Paloma.
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es la hora de Los Cuatro Gallos con los inolvidables ídolos mexicanos del gallito.